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1: Luis Miguel, ¿culpable o no?

Desde este momento y hasta la medianoche, te estaré acompañando en las dos horas más románticas del día. Soy Mirna y te pido que te quedes conmigo y con tus artistas preferidos. Aquí comienza Románticos de Siempre. Abrázame. Julio Iglesias.

seguí acompañándome en la noche de Recuerdos FM. Sigamos juntos con estas lindas canciones. Amada amante, Roberto Carlos.

Qué hermoso momento el que me permiten tener junto a ustedes. Qué hermoso momento el que me permiten tener junto a ustedes. Libre, Nino Bravo.

Apliquemos nuestra creatividad para descubrir nuevas estrategias para encontrar respuestas diferentes. Y recordemos esta frase: si haces lo que siempre has hecho, obtendrás los resultados que siempre has obtenido. Si quieres llegar a donde nunca llegaste, tendrás que hacer lo que nunca hiciste. Nunca más podré olvidarte.

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1: Los pasteles verdes. El reloj.

¿Cómo le estás pasando? Espero que muy bien. Vamos, hay más románticos. Scorpions, vientos de cambio.

Nadie lo ve, nadie lo oye, pero poco a poco todos lo notan. Sopla un espíritu nuevo por todos lados, un espíritu de amor, de armonía, de unidad. Nadie puede detenerlo. Atraviesa puertas y ventanas, derriba paredes, y así va transformándose nuestro ser interior. Chayanne, atado a tu amor.

Vení, acércate. Escucha qué clásico viene ahora. Solo pienso en ti, Manolo Galván.

Durante tu vida vas a sentir caer sobre tu espalda todo tipo de tierra. Vas a sentir palabras de problemas, de conflictos, de dudas, de sinsabores y muchas cosas más. Depende de vos sacudirte y colocar cada situación debajo de tus pies. Esto te permitirá día a día subir un escalón y al final, casi sin darte cuenta, te vas a encontrar libre y victorioso.

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La felicidad es una elección que podemos lograr en cualquier momento y en cualquier lugar. Nuestros pensamientos son los que nos hacen sentir feliz o desgraciado, no las circunstancias. Seamos capaces de cambiarnos y el mundo cambiará con nosotros.

jamás. Camilo VI. Noche ideal para la música romántica, la que te gusta, la que te apasiona, con temas como estos.

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1: Víctor Manuel, ay amor.

Ahora vamos a escuchar más de tus canciones románticas. Adiós. Hoy sobran las palabras. Fernando de Madariaga.

Tengamos en todo momento buen semblante y ofrezcamos siempre una sonrisa. Tratemos de mejorar en cada momento para que no quede tiempo de crítica y lleguemos a lo máximo que podemos ser. Hagamos que todos nuestros amigos sientan que hay algo bueno en ellos. Matt Monro, aquellos fueron los días.

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1: Salvatore Adamo, Arroyo de mi infancia.

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1: Roxette, habla el corazón.

Quédate ahí. Sigamos juntos disfrutando de nuestros románticos de siempre. Joe Dassin, ¿y si no has de volver?

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1: Marco Antonio Solís, Si no te hubiera sido.

por Recuerdos FM de lunes a viernes desde las 22. Te propongo esta música, la música que escuchamos los románticos.

Allí donde guardas las cosas pequeñas que una vez hicieron alegrar tu vida, allí estará el mayor tesoro que tras los años podrás lograr. Ricardo Montaner, Tan enamorados.

será de mí mañana? Cris Manzano. Gracias por tu sintonía. Volvemos mañana con las canciones más deliciosas de tus románticos de siempre. Muy buenas noches. Alejandro Sanz, amiga mía.

0: hasta aquí, Románticos de Siempre. Mirna te espera muy pronto para disfrutar de lo más selecto de la música romántica.
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0: que la paciencia todo lo alcanza. Sin embargo, a veces se pone difícil ser paciente, ¿eh? Bueno, yo ahora te voy a contar la historia de alguien que la vivió y puede ser un ejemplo para todos. En la vida de San Juan de la Cruz se cuenta que Jesucristo le dijo un día: Juan, ¿qué regalo me pides por lo que has escrito de mí? Y el santo le respondió: que me concedas paciencia para padecer por tu amor todos los sufrimientos que quieras permitir que me sucedan. Y en verdad que le fueron llegando en gran cantidad. Hubo hombres que se dedicaron a inventarle toda clase de calumnias y hasta querían hacerlo echar de su comunidad religiosa, hasta empujarlo a la cárcel. Su salud después de la prisión era muy deficiente y llegaron a destituirlo de todos sus cargos y decretaron que debía irse a un convento lejano. La flebitis y la erisipela le atormentaban una pierna, y del único modo que podía descansar un poco era amarrándola a un lazo y echando este sobre una alta viga para colgar así la pierna. Los superiores le propusieron dos conventos para ir a pasar sus últimos días: el de Beasa, donde estaba de superior uno que lo amaba mucho, y el de Úbeda, donde el superior le tenía una tremenda antipatía. Y él escogió el de Úbeda para poder ser más paciente. Y allá fue enviado. El superior le echaba en cara hasta la comida y los remedios que le daban. Le quitó un enfermero que era muy atento y puso a otro que lo trataba mal para que lo cuidara. No dejaba que le llegaran visitas y lo humillaba sin cesar. Esto lo hacía crecer cada día más en santidad. Todo lo soportaba en silencio, con la más admirable paciencia. Pensemos un poquito. Como Juan de la Cruz, tenemos que pedirle a Dios la paciencia y trabajar para ejercitarla. Es una virtud que nos permite soportar las dificultades sin quejarnos, manteniendo la serenidad en medio de cualquier dificultad de la vida. Ella cuida todas las otras virtudes, porque siempre hay obstáculos en cualquier obra buena que se emprenda y solo puede superarse con la paciencia. Se necesita paciencia no solo para progresar espiritualmente, sino también en las cosas humanas cotidianas. Cuando hay que esperar en un lugar, al tener que hacer algo delicado en el trabajo, al enfermarnos y dejar de hacer lo de siempre hasta curarnos, para tratar con personas difíciles y en tantas otras ocasiones cotidianas. Todos necesitamos ejercitarla para que se haga más llevadera nuestra misión. Es necesaria en cualquier momento, por eso hay que tomar la decisión de practicarla. Para hacerlo tenemos que buscar en todo la voluntad de Dios y aceptar las cruces del camino. Ellas nos traerán bendiciones si las aceptamos con serenidad. Él no nos quita la carga, sino que nos fortalece para soportarla cuando le pedimos ayuda en la oración. Recordemos aquello que dijo San Juan de la Cruz: el más puro padecer trae y acarrea el más puro entender. Mira, una persona paciente ofrece a todos un gran aliento con su ejemplo.
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0: ladies and gentlemen, the Beatles.
1: One, two, three, four.
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0: Well, thank you very much, everybody. Blackpool and all that. Lovely to be here. We'd like to carry on now, in a sec, with a song which is our record before.
4: Record before.
0: You know. And this one's called, Ticket to Ride.
5: Es asombroso lo bueno que pueden hacer unas vacaciones. La segunda mitad de 1964 fue completamente agitada para los Beatles. Entre extensas giras por Gran Bretaña, Estados Unidos, Suecia y Escocia, así como apariciones en televisión y radio y entrevistas y estrenos de películas, se vieron obligados a grabar un álbum y un sencillo completamente nuevos para su lanzamiento a tiempo para la temporada de compras navideñas. Con todo esto en su plato, se apresuraron a escribir suficiente material para satisfacer a los fanáticos de los Beatles en todo el mundo, que esperaban que sus oídos fueran tentados. En el proceso, con la mente despejada, la inspiración se disparó. El resultado fue que ya no tuvieron que cuestionarse a sí mismos cuál sería su próximo sencillo. Cuando entraron por primera vez en un estudio de grabación en 1965, estaban muy seguros de sí mismos. El nuevo esfuerzo colaborativo de John y Paul,
6: Ticket to Ride,
5: fue su primera oferta ese día. Y trabajaron arduamente para perfeccionarlo antes de seguir adelante. Y en mayo de ese año tuvieron su octavo sencillo número uno, británico y estadounidense. Para lanzar una llave inglesa a esta explicación, se le preguntó a John sobre la canción en su entrevista de Playboy
6: en 1980.
5: Ese soy yo, uno de los primeros discos de heavy metal, explicó. La contribución de Paul fue la forma en que Ringo tocaba la batería.
6: Para aclarar esta cita, McCartney responde:
5: John simplemente no se tomó el tiempo de explicar que nos sentamos juntos y trabajamos en esa canción durante una sesión completa de composición de 3 horas. Y al final de todo teníamos todas las palabras, teníamos todas las armonías y teníamos todas las pequeñas partes. En cualquier caso, esta sesión de composición de 3 horas tuvo que haber tenido lugar en la casa de John,
6: en Kingwood,
5: la tarde del 14 de febrero de 1965. Lo sabemos porque al día siguiente estaban en los estudios EMI grabando la canción en su totalidad. Lo escuchas ahora y no suena tan mal, dijo John Lennon sobre Ticket to Ride
6: en 1970.
5: Pero me haría temblar. Si me das la pista A y la remezclo, te mostraré lo que es realmente. Lamentablemente, John no sobrevivió para escuchar lo que la tecnología moderna ha hecho con el catálogo de los Beatles. Es notable su abierto disgusto por la calidad de los álbumes de los Beatles desde 1962 a 1966, ya que en las copias estadounidenses de los álbumes contenía muchas de las antiguas versiones estéreos duofónicas que Capitol preparó en los años 60, incluido Boleto para viajar.
2: La historia de los Beatles.

0: Beatles.
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1: Las manos. ¡Bravo! Uno aplaude, ¿no? ¡Bravo! Aplauda con ganas, fuerte. Eso hace bien a todo el cuerpo. Porque hay puntos de acupuntura en todas las manos, es importante. Alabaré, uno alaba al Señor. Aplaude, aplauda, aplauda. Con ganas. Las manos son tan interesantes. Por ejemplo, en las uñas, las lúnulas, esa, si están bajitas, hay poca energía. La luna está bien grande, ahí esa lúnula, que lo que está en la uña, como una luna, ¿no? Lúnula se llama. Y si no se ve, es que está sin hacer deporte. Cuando hace deporte, se entrena, ¿cómo crees eso? Es una muestra de energía. Las uñas, cuando son muy frágiles, hay gente que se le quiebra la uña fácil. A pesar que toman calcio, comen queso y todo, es que le falta zinc y magnesio. ¿Ya? Hay gente que tiene sus manos todo ásperas. El azúcar con limón se soba en las manos fuerte, fuerte. Es como un peeling fuerte. Se deja que se seque ahí un rato, unos 10 minutos, y luego se enjuaga. Le quedan las manos aterciopeladas, suavecitas. ¿Ya? Limón con azúcar se soba ahí. Te regreso, amigo.
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La más bella cosa que la vida puede darnos es la juventud, mas poco a poco se irá. A 20 años pues, ¿qué esperas tú ahí? Haz una maleta, llega la hora de partir. Como un gran amigo que de pronto te abandona, así me he marchado para no retornar más.

0: Nuestra sociedad exalta lo material por encima del valor personal y ha motivado a las personas a adquirir deudas financieras para alcanzar la felicidad. En algunas familias, el problema económico está relacionado con la falta de agradecimiento con lo que se tiene. El contentamiento es una elección que cada uno de nosotros debe tomar. La felicidad se alcanza al entender y aceptar que la alegría se encuentra al relacionarnos saludablemente con nuestros seres queridos y no al comprar más cosas. Es más saludable apreciar lo que poseemos en lugar de estar deseando lo que no tenemos. Debemos comprender que la felicidad implica una decisión en la que se reemplaza la actitud del yo quiero por la de estoy agradecido. Le habla Sixto Porras de Enfoque a la Familia.
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esto no lo entiendo, no. No puedo comprender. ¿Sabe? 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Me queda la esperanza que usted, señor cochero, me traiga en su carroza las cosas que he soñado. Amor, ternura, alivio.

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1: El reloj biológico. Tenemos un reloj biológico, ¿sí? Hay un ritmo circadiano, cerca al día. El infradiano, que son las estaciones. Por favor, ¿eh? El día está muy corto. La noche está muy larga, tendencia a deprimirse. ¿Qué hacer? ¿Cómo balancear esta falta de luz que hay? Usted póngase luminoso. ¿Y cómo se va a poner más luminoso? Camine bien erguido, siéntese con la columna recta, ore un poco más. El invierno es para meterse dentro de uno mismo, invernar. Trate de escribir un poco más, esté más tiempo en casa. Trate, de lo posible, por favor, de ingerir alimentos que den calor, ¿ya? Olvídense las frutas tropicales y piñas. Puede comer si hizo deporte. Hay que disfrutar la fruta. ¿Cuándo se disfruta la fruta? Cuando uno suda. Pero si uno ha sudado y come mucha fruta ahora en invierno, simplemente se va a deprimir, le aviso. Pero no es natural, claro que es natural, pero no es un momento, pues, así de simple. Salvo que usted sude bastante. Un pedacito puede ser en la mañana, media mañana, ¿ya? Pero en esta época hay que tratar de interiorizarnos, de aprender a meditar. Hace una semana, el sábado, enseñé a meditar por la radio. ¿Cuál es el objetivo de estos concentrados de salud? Que usted reaccione y reflexione, que es más que un cuerpo, es más que una mente. Usted es un espíritu divino en un cuerpo humano. Usted tiene que cuidar su cuerpo como un templo. ¿Y cómo lo va a cuidar? Si usted lo respeta. ¿Cómo lo va a respetar? Si usted mastica despacio, porque ahí se carbura, pues usted que sabe del carro, señor. Si no pasa en crudo la gasolina, salive. ¿Quieren que hable de la gastritis? El mejor antiácido es masticar despacio, que entre con saliva todo. Si usted traba como que tuviera molleja, que se cree gallo, gallina, que entonces, pasa en crudo, le da gastritis, pues. Masticar despacio, por favor. Los sólidos como si fuesen líquidos. Incluso los líquidos como si fuesen sólidos. Hay que cuidarse un poco más. El cuerpo es un templo. Gracias.
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1: Existe un relato que dice que dos hermanos trabajaban juntos las tierras de la familia. Uno era soltero y el otro casado con hijos. Se repartían a partes iguales las cosechas y las ganancias. Un día el soltero se dijo: no es justo repartir las ganancias por igual. Yo soy solo y mis necesidades son pocas. En cambio, mi hermano tiene mujer e hijos y más necesidades. Y cada noche se levantaba, llenaba su bolsa de trigo y la vaciaba en el granero de su hermano. El hermano, casado, también se dijo a sí mismo: no es justo repartir las ganancias por igual. Yo tengo una mujer que me cuida e hijos que me ayudarán en el futuro. Pero mi hermano no tiene a nadie que le cuide mañana. Y se levantaba a medianoche y vaciaba una bolsa de trigo en el granero de su hermano. Durante años, los dos se sorprendían de que sus provisiones de trigo no disminuyeran. Una noche los dos salieron a la misma hora y en la oscuridad se encontraron llevando sus bolsas. Superado el susto y la sorpresa, cayeron en la cuenta de lo que estaba sucediendo. Dejaron sus bolsas y se abrazaron. Dicen que cuando tuvieron que edificar un templo en esa población, todos los habitantes decidieron que se construyera en el mismo lugar en donde se dejó de lado el egoísmo para vivir el verdadero amor. Siguiendo algunos consejos del libro Amor como forma de vida del Dr. Chapman, se presenta un rasgo importante de la persona que vive en amor: la generosidad. La magnificencia de una persona que vive en amor como forma de vida es dar la atención, tiempo, habilidades, dinero. Salirte de tu agenda y programación del día para dar tu tiempo a otros es ser generoso. Escuchar a un amigo que necesita un oído en qué desahogarse, aun cuando tenés muchas cosas que hacer, es ser generoso. Enseñar a alguien a usar un programa de computadora que sabes usar bien es ser generoso. Los ejemplos sobran. Cada uno tendrá una lista interminable de recuerdos en los cuales se manifestó generosamente. Ojalá este sea nuestro lema: darnos y donarnos a otros en servicio de nuestros talentos, nuestro tiempo, nuestros medios y recursos. En fin, con todo nuestro ser.
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1: A ver, la osteoporosis. ¿Qué es la osteoporosis? Es una pérdida de masa ósea, de densidad ósea, ya. ¿Por qué se pierde densidad ósea? Porque es un proceso natural, pues, fisiológico. Así como la piel pierde su elasticidad, sale una arruguita por ahí. El cabello pierde su color, sale una canita por allá. Es natural, pues. Es un proceso fisiológico. Eso no quiere decir que los huesos que se descalcifican se van a quebrar. ¿Sabes cuándo se quiebran? Cuando pierde elasticidad. O sea, el miedo es a la fractura, ¿cierto? Pero se puede fracturar el hueso sin tener osteoporosis. Y se ve a cada rato. Niños que se les quiebra la pierna. ¡Cantidad! Sin tener osteoporosis. O sea, ¿qué es lo fundamental para hablar de osteoporosis? Primero decirles que el hueso tiene una parte que es una matriz que le da flexibilidad. ¿Cómo se llama esa matriz? Colágeno. ¿Qué es el colágeno? La proteína más abundante del cuerpo que forma la matriz ósea. Entonces, ¿cómo doy elasticidad? ¿Cómo fabrico colágeno? Con el magnesio y la vitamina C. Por eso es bueno consumir perejil, sus tres limones todos los días en la mañana, o dos, camu camu, ¿ya? Una mandarina. Es bueno la vitamina C porque ayuda a fabricar colágeno. Aparte que es anticancerígeno, es antioxidante, ayuda muchísimo como antiinfeccioso, ayuda mucho para curar la artrosis junto con el magnesio. Ya regreso.
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1: Generalmente estamos esperando las grandes oportunidades que la vida nos otorga para aprovecharlas. Pero mientras las esperamos, debemos vivir al máximo los momentos extraordinarios que se presentan cada día, como decir un te amo a quien tenemos cerca, brindar un consejo a nuestra hija adolescente, visitar al hermano que hace tiempo no vemos, o bien el privilegio de retribuir a nuestros padres por la confianza que nos dieron mientras crecíamos. No podemos dejar escapar los instantes valiosos que tenemos cada día para amar a nuestros hijos y equiparlos para la vida. Estas son circunstancias únicas que no regresarán y es la forma de construir la historia. Aproveche las oportunidades que la vida le otorga y ame como nunca antes a los que tiene cerca. Le habla Sixto Porras de Enfoque a la Familia.
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1: ¿Qué tal? ¿Cómo están ustedes? Nosotros somos la música del pueblo. Somos Duarte Chamamé, el primero de los grupos. Osvaldo Rodríguez, folclore latinoamericano desde Chile. Luego el Chango Nieto, en el mini recital un grande, en serio, Eduardo Falú. Alicia Alonso y Guillermo Copelo hacen folclore de calidad instrumental. Trenza de Ajo, Hugo Torres y Bruno Arias. Y si nos diera el tiempo, también estarán Rally Barrio Nuevo y el trío Chamamé. La propuesta es simple: expresar con música el sentimiento del hombre que habita la región llena de ríos y arroyos. En medio, el característico zapucay que nos hace recordar épocas gloriosas.

0: Crece el río por Somos Duarte Chamamé.
1: Pueblos vecinos, pueblos hermanos, orígenes y destinos comunes, goces y sufrires, contingencias de vida, independencias, dependencias, interdependencias, genocidios, dictaduras, historias, débiles, nacientes, rengas, adolescentes, democracias, se cruzan, se juntan, en un punto son la misma. ¿Será que Latinoamérica es mi patria? Folclore latinoamericano.
0: Osvaldo Gitano Rodríguez es hoy un referente importantísimo para una gran cantidad de artistas de Chile, sobre todo por su trabajo musical de los años 60 y 70. Su obra se inscribe dentro de la nueva canción chilena, movimiento musical y cultural que hizo suyos los aires de cambio de la época y renovó la canción al integrar influencias sonoras latinoamericanas y fusionar diferentes géneros como la música andina, la trova y el rock. Pese a estar inscrita en este trascendental movimiento, la obra musical del gitano no es de conocimiento masivo, menos aún su trabajo literario y gráfico. En estos años en que se ha revitalizado el género del cantautor en la escena chilena, Rodríguez puede ser comprendido como un antecedente fundamental y todavía más como un artista integral que construyó un universo poético, musical y visual.

0: Valparaíso por Osvaldo Rodríguez, folclore latinoamericano desde Chile.
1: Paraje, sitio, sendero, camino, destino, vieja estación abandonada, pueblo fantasma, salar, valle, hondonada. Nada como ver el cielo tierra adentro en una noche estrellada. Música del universo, canciones de mi patria.
0: Recital a la juventud. Es un vals canción que le pertenece a don Horacio Guaraní y que en esta oportunidad es muy bien interpretado por el Chango Nieto.
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0: El Chango Nieto, canción recital a la juventud, de Horacio Guaraní. Pausa, ya volvemos.
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0: Se presenta hoy en nuestro escenario mayor virtual Eduardo Yamil Falú, hijo de inmigrantes sirios, nacido el 7 de julio de 1923 en El Galpón, un pequeño pueblo ubicado a 150 kilómetros de la ciudad de Salta. A los 11 años empezó a tocar con la guitarra de su hermano mayor, Alfredo, quien tomaba clases con Nicolás Lamadrid. Así aprendió los primeros acordes. En 1937, la familia se trasladó a Salta, donde Eduardo realizó sus estudios secundarios en la escuela normal. A los 17 años, debutó en Radio LB9 de Salta con el conjunto Los Troperos. Luego, realizó una gira por el norte como solista. En 1944 hizo el servicio militar en el Regimiento V de Caballería. Comenzó a sentir que su interés por la guitarra se transformaba en una vocación con necesidad de profesionalizarse. Fue el autor de obras fundamentales del repertorio folclórico argentino, como La Tonada del Viejo Amor y Zamba de la Candelaria. Su carrera artística se extendió a territorios tan disímiles como Europa, Rusia y Japón.

Zamba de la Candelaria, el primero del mini recital de Eduardo Falú. Continuamos con la biografía de Eduardo Falú. El dúo que formó con César Perdiguero en 1941 terminaría por pavimentar su viaje de ida a Buenos Aires. Desde allí, gracias a sus primeras composiciones compartidas con Jaime Dávalos y la grabación de su primer long play, su arte se expandió hacia todo el país primero y hacia el exterior después, convirtiéndolo en uno de los artífices que impulsaron durante los 50 y los 60 una expansión de los alcances de la música folclórica, que tal como declaraba él mismo en el año 1961, había sido adoptada por el pueblo.

Zamba de Vargas, el segundo, de Eduardo Falú. Finalizamos con la historia del gran Eduardo Falú, por supuesto sintetizando, diciendo lo que él mismo afirmaba. Mis obras tienden un puente entre lo popular y la música culta a través de la guitarra. Podría decir que con la guitarra no solamente rasgueo, sino que le busco otros elementos. En 2013 muere en Buenos Aires, a la edad de 90 años, el guitarrista, cantautor y compositor Eduardo Falú, quien recibió un premio Konex en 1985 y otro post-mortem en 2015. Fue declarado ciudadano ilustre de Salta, Córdoba y Santa Fe. Su sobrino, el gran guitarrista Juan Falú, y gran admirador de su obra en sus diferentes dimensiones, dice de él: considero a Eduardo Falú como uno de los artistas fundamentales en la historia de la música argentina. Si se considera solamente su rol de guitarrista y de compositor de obras para guitarra, ocupa un lugar igualmente relevante en la historia mundial del instrumento.

0: Trago de sombra, por Eduardo Falú, el tercero y último de sus temas. Pausa y ya volvemos.
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7: Las canciones también expresan a la naturaleza con sus fuerzas desatadas. Hombre y paisaje se influyen, complementan y a la vez se modifican uno a otro. Esa relación de amor y de pasión es la que se siente en la música que nace del corazón de mi tierra y que no es otra que la música del alma.
0: Alicia Alonso y Guillermo Copelo formaron un dúo de violines en 2014. Oriundos de Buenos Aires, comenzaron a trabajar en un repertorio con el objetivo de explorar y desarrollar los recursos de los instrumentos de cuerda dentro de la música popular, adaptando a su formación variedad de géneros como el tango, el chamamé, la chacarera, la zamba, el forró y el choro, con temas clásicos y composiciones propias.

0: Chacarera de los Dos, por Alicia Alonso y Guillermo Copelo.
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0: Las músicas regionales nos llevan al noroeste de nuestro país. Purmamarca es una localidad del departamento de Tumbaya en la provincia de Jujuy. El pueblo de Purmamarca, en lengua aymara, Purma significa desierto y marca ciudad, literalmente ciudad del desierto. Pero desierto también significa la tierra inculta, no tocada por la mano humana. De allí que la traducción más adecuada sea pueblo de la tierra virgen y en quechua pueblo del león. Estos topónimos se relacionan a la etnia omahuaca. Purmamarca se encuentra atravesada por la ruta 52. Quizás sea el más pintoresco pueblo de la quebrada de Humahuaca, aunque geográficamente pertenezca a otra quebrada transversal homónima rodeada por sierras multicolores. La ancha quebrada de Purmamarca semeja un gran valle frente al río Grande. Son típicos los cardones del ecosistema de los cerros y dan una característica propia a la región. Antiguamente relegado de los ejes comerciales de la provincia de Jujuy, la zona tomó hace unos años un modesto impulso económico a raíz de dos acontecimientos distintos, aunque vinculados.

0: La Vieja, por el grupo Trenza de Ajo, el primero de la región noroeste. Seguimos recorriendo el noroeste, hoy en Purmamarca. Hemos dicho que tuvo un impulso económico en el último tiempo. Describimos el primero. Por un lado, el pueblo quedó integrado en el llamado Eje Capricornio, parte del corredor bioceánico del Mercosur, siendo la quebrada donde se asienta la localidad zona de tránsito, vía la cuesta del Lipán, el paso de Jama, único paso de eje completamente asfaltado y transitable todo el año. Si bien el paso no ha producido actividades económicas de servicio vinculadas al mismo en el pueblo, ha abierto una ruta al turismo trasandino.
1: Maestro, chacarera doble.

0: El segundo de los temas de la región noroeste, Aunque yo me muera, por Hugo Torres. Nueva pausa y enseguida retornamos.
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Luego de la pausa, seguimos con nuestro recorrido por el noroeste de la provincia de Jujuy, hoy en Purmamarca. El otro de los impulsos que ha recibido es el de la declaración de la quebrada de Humahuaca como patrimonio de la humanidad. Eso ha aumentado también la actividad turística en la zona. Al respecto, tanto las características de los habitantes del pueblo, conservadores respecto de su tradicional y tranquilo estilo de vida y del estilo arquitectónico del pueblo, cuanto las bellezas naturales de su entorno, el pueblo se halla al pie del Cerro de los Siete Colores y desde él parte el Paseo de los Colorados, lo que convierte a la villa en un magnífico lugar de descanso y contemplación. Vinculadas a este movimiento turístico, las actividades económicas

0: Millo Callito, por Bruno Arias, tercero y último de la región noroeste.
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Gato del Festival, uno de los temas más populares del último tiempo de la región noroeste por Rally Barrio Nuevo. Y del noroeste nos vamos para el litoral. Un acordeón, una guitarra y un bajo eléctrico. Simple. Ellos son el Trío Chamamé.

0: Cacique de Tostado, por el trío Chamamé. Final de esta edición de La Música del Pueblo. Nos vamos. Espérenos mañana. Aquí estaremos.
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0: Buen día, muy buenos días, bienvenidas, bienvenidos. Estamos ya reencontrándonos en una nueva mañana con todos en el aire de 91.1 Recuerdos FM, la radio de tus emociones. Aquí estamos y estaremos en este primer trayecto hasta las 9 de la mañana. Luego hasta las 12:30 compartiendo noticias, música y por sobre todas las cosas queriéndote transmitir buena onda, a pesar de que las noticias a veces nos impiden tener buena onda o quieren que no la tengamos. Mejor dicho, trataremos de hacer lo posible con todo el equipo como es habitual. En una mañana otra vez gris, otra vez plomiza, 9 grados 9 décimas marca el termómetro, el cielo está mayormente cubierto, está fresquito, así que si todavía no saliste y estás por hacerlo en los próximos minutos, abrígate y por las dudas llévate el paraguas y el pilotín. En breve vamos a ver si tendremos lluvias o no, pero hay algunas garúas, hay algunas lloviznas. Son las 8 de la mañana con 4 minutos. Una vez más, el gustazo enorme de que tengamos la posibilidad de seguir escuchándonos. Y el gustazo enorme de tener con nosotros también al señor Andrés Guillermo Saccone. Buen día, Andrés.
1: Joven maravilla, señoras, señores, a todos, todas y todes. Muy, pero muy buen jueves. Este día es el que más me gusta a mí de la semana. El jueves,
0: cierto.
1: El jueves me pega bien. Jueves 23 de julio. Ya se termina julio, ¿eh? Yo, para que vaya sabiendo. El sol salió, aunque no lo veamos, como dice Marilina, a las 7:59. Es decir, recién el año que viene volveremos a tener un sol que aparezca después de las 8 de la mañana. 7:59 salió el sol y se ha de esconder definitivamente, se pondrá a las 6:19, a las 18:19 de hoy. Hoy es Santa Brígida de Suecia, para el catolicismo, modelo de mujer, esposa y madre, es la patrona de Europa. Le dedico esta primera hora de programa a mi amigo, a mi queridísimo amigo beltranense, él y vecino del barrio Fábrica Militar donde me crié, Marcelito Palacios. Cabana, Marcelo Palacios, porque ayer decíamos Marcelo Palacios, el cantante de tango que va a la falda. Bueno, este es Marcelito Palacios Cabana, mi amigo. Para vos, Marcelito, esto que es lo que dedicamos es nuestro pequeñín esfuerzo, si querés llamarle trabajo. Yo sé que trabajo es hombrear bolsa, todo ese tipo, yo lo tengo en claro, quedá tranquilo. Pero este pequeñito trabajo para que tiene como objetivo acompañar de la manera más agradable posible a los miles de oyentes que nos acompañan a nosotros. Y como hacemos habitualmente, le voy a preguntar a la joya de la compañía que se meta en la página oficial de la Empresa Provincial de la Energía de la Invencible Provincia de Santa Fe y me diga si hay cortes programados, qué es lo que nos informa.
0: Para hoy no hay interrupción programada. Perdón. Sí, tengo para hoy y para mañana. Porque me acaba de llevar una para mañana, pero tengo para hoy también. Dale. Así que hoy cortamos con eso de ser Suecia, Alemania o Noruega. Hoy, jueves, hay corte de energía eléctrica en Granadero Baigorria ahora, a partir de este momento.
1: Sí.
0: Y hasta las 2 de la tarde, en los barrios San Miguel, Martín Fierro y Maristas. No, barrio no. San Miguel, Martín Fierro y Maristas, de 8 a 14 hoy, no tienen energía eléctrica. Como suele ocurrir, la EPE no informó con antelación a los clientes sobre este corte, ni tampoco a los medios de comunicación para que se lo informemos a los clientes.
1: Che, prolongado corte, ¿eh?
0: Largo.
1: Me llamó la atención. ¿Y para mañana?
0: Y para mañana, hace un ratito llegó esta, de 9 a 14, mañana también en Baigorria, estoy en Baigorria.
1: Sí, sí.
0: No habrá energía en los barrios, el litoral, Santa Rita, Santa Rita 5, Bombiván, Los Pinos y parte de Los Robles, que no está especificada. El litoral, Santa Rita.
1: Sí.
0: Santa Rita 5, Bombiván, Los Pinos y parte de Los Robles, mañana de 9 a 14. Hoy, de 8 a 14, San Miguel, Martín Fierro y Maristas. Así que interrupciones en el suministro de luz en Baigorria. No tengo para otra ciudad.
1: Señores de la EPE, no a la muchachada que trabaja, ¿no?, que son iguales que nosotros, pero trabajan arreglando, reparando. Córtenla con los cortes, amigue. Córtenla. Señores, pensábamos que hoy jueves ya iba a ser más fresco, iba a estar despejado, viene todo bien. Bueno, no, no parece ser así, no parece. Vamos a preguntarle al que sabe, a nuestro pronosticador de turno, Jorge, más conocido como Giorgio Giometti.
2: Estas son las condiciones del tiempo para el cordón industrial y sus alrededores. Jueves, el cielo permanecerá mayormente nublado a cubierto. Probables bancos de niebla y neblinas aislados en sectores bajos y ribereños. Las temperaturas entre los 9 grados de mínima, trepando hasta los 14 grados de máxima, con una humedad alta del 97% y los vientos que soplarán mayoritariamente del sector sureste, rotando al noreste con intensidad leve y algunas ráfagas moderadas. El viernes, el cielo permanecerá mayormente cubierto, probables bancos de niebla y neblinas aislados en sectores bajos y ribereños. Las temperaturas, las mínimas rozarán los 11 grados y las máximas treparán hasta los 17 grados. La humedad alta del 96% y los vientos variables del sector sureste con intensidad leve y algunas ráfagas de mayor intensidad. Para el fin de semana, el cielo se presentará mayormente cubierto a parcialmente nublado. Temperaturas mínimas entre los 10 a 13 grados y máxima entre los 18 a 20 grados para sábado y domingo respectivamente, y los vientos que soplarán del sector este y noreste, informó Jorge Giometti desde el Centro de Monitoreo Meteorológico y Climático.
0: La temperatura 9 grados 9 décimas, todavía con datos de la hora anterior, 10 grados para redondear. La humedad es del 95%, presión 1018 hectopascales, viento del este a 4 kilómetros por hora. La visibilidad es de 15 kilómetros y el cielo se encuentra mayormente cubierto con lloviznas en sectores.

0: Una crítica mordaz a la actitud de ciertos sectores de la sociedad que, a pesar de despreciar su propio entorno cultural y social, eligen permanecer en él en lugar de emigrar a los lugares que idealizan, ¿no? La letra fue escrita por el chileno Jorge González y suena el grupo chileno Los Prisioneros, canción muy reconocida dentro del repertorio musical rockero de Chile, de la música nacional chilena, claro, pero también de Latinoamérica.
1: ¿Cómo se llama el que escribió?
0: Jorge González.
1: Es decir, está insultando a sus abuelos o a sus padres, también vinieron ellos con una esperanza, la misma que critica ahora a la inversa.
0: Está criticando a aquellos que dicen... Por ejemplo, en la Argentina, estas cosas pasan solo en la Argentina, en Europa no ocurren. Claro, quizás a Sacone, por ejemplo, mira, me estoy dando cuenta de eso. Cuando decís, en Alemania no se corta la luz. Entonces él agarra y dice, ah, bueno, acá no te gusta, ¿por qué no te vas?
1: Claro.
0: Te pincha.
1: No, es escupir para arriba. Porque el abuelo vino porque en España, el abuelo o el padre, ¿no? En España las cosas no funcionaban y vino a un lugar a hacer la América.
0: Se fue. Pero, a ver, ¿no pensás en que hay gente que desprecia su tierra, cree que su tierra es lo peor que hay en el mundo y que lo mejor está del otro lado del mundo? Él le canta a eso, critica a ellos.
1: Bueno. No se van del país. Está bien.
0: Año 1986 salía esta canción en el álbum Pateando Piedras.
1: Es la primera ola de chicos. Ahora ya está casi cortada, ¿no? Muy, muy pocos, pero en la última década se dio la segunda gran ola de jóvenes que se han ido.
0: Sí.
1: Muchísimos.
0: Bueno, tengamos en cuenta que esto fue grabado durante los tiempos de Pinochet, allí en Chile, todo un contexto de muy particular en donde el rock, como pasó aquí en la Argentina, se manifestaba.
1: Antes de comenzar con los títulos, cosas de último momento. Bueno, estos eran los títulos que tenía previsto para hoy en el tema Pampa Energía. Pampa Energía cierra su planta de caucho sintético en Puerto General San Martín. Más de 200 trabajadores se verían afectados por la decisión empresarial. El Ministerio de Trabajo Provincial convocó a una reunión de urgencia para hoy en Santa Fe. Durante el curso de la jornada, el secretario general del SOEPU, Sindicato de Obreros y Empleados Petroquímicos Unidos, que se llama Mauricio Brizuela, dijo, si hay despidos, vamos a paralizar la región. Todo por el cierre de Pampa. Hace minutos, la empresa emitió un comunicado oficial que dice así, Pampa Energía confirmó el cierre de la planta de caucho. La empresa de Marcelo Mittling emitió un escrito sobre la situación en Puerto General San Martín. Las razones. Atribuyen la decisión de cerrar la planta de caucho, ¿no?, al desplome del mercado del neumático y el cierre de FATE, lo que hizo inviable el negocio del caucho sintético. El resto del complejo, es decir, en Puerto San Martín no solo hacen caucho, o hacían. El resto del complejo. Aseguran, comunicado oficial de la empresa, que las demás áreas operativas de la petroquímica de Puerto General San Martín seguirán funcionando con normalidad. Puestos laborales. Ofrecerán opciones de reubicación en otras firmas, del holding, ¿no? Como SACD, TGS y Transener. Comunicado oficial de Pampa Energía, hoy la reunión en Santa Fe, y es el tema por estas horas de toda la región, porque ha sido un golpe muy, muy, muy, muy grande. Títulos principales de esta jornada de jueves 23 de julio. Títulos, informaciones, noticias que destacan el ojo informativo y el resto de los portales de nuestra región. Hoy a las 17 horas se inaugurarán la filial de Rosario Central en Fray Luis Beltrán con el nombre de Marco Gastón Rubén. Marco Rubén estará en Avenida San Martín 1300. 1335 y televisarán en pantalla gigante, obviamente si es central es pantalla gigante, Belgrano Central en el inicio del fútbol mayor de la Argentina. El gobernador Puyaro firmó el traspaso de rutas nacionales a la provincia. La primera ruta que pasó a manos provinciales por 20 años es la AO12. El primer tramo a reparar será de Ricardone a Roldán. Hoy comenzarían las obras, digo así en potencial por el tiempo, ¿no? Y ya aparecieron críticas al traspaso de nación a provincia de las rutas nacionales. Los santafesinos vamos a pagar dos veces los arreglos de la AO12. Lo dijo el diputado provincial Miguel Rabia, haciendo referencia a que ya se cobran impuestos nacionales en la nafta, como decimos nosotros todos los días. Bueno, en pila de cosas, pero básicamente en la nafta. Para arreglo de las rutas. Ahora se van a arreglar con fondos nuestros, con nuestros impuestos y cargas que pagamos en nuestra provincia. Es un tema a discutir, pero la posición no es descabellada, no es un invento y está bueno saberlo. Hay que saber la verdad. Esto es así. Aunque nunca nos van a devolver lo que nos cobran por la nafta, ni siquiera la van a bajar. San Lorenzo, hoy a las 21 horas en el Teatro de la Ciudad, en el Aldo Braga, se presentará el documental número 4, Terzaghi, sobre la vida de José Luis El Toto Terzaghi, ex marcador de punta y también zaguero central de Newell's y Banfield. Director y productor del documental, Miguel Sandrigo, entrada libre y gratuita, 21 horas en el Aldo Braga. Número 4, Terzaghi. Ricardone, recolectores de residuos encontraron un proyectil de mortero activo y debió intervenir la brigada de explosivos. El hallazgo fue en el kilómetro 60,5 de la AO12. Algunos números que dejaron las vacaciones de invierno en Granadero Baigorria. Más de 2.000 chicos disfrutaron de las actividades municipales. A este número lo califican como todo un éxito. La cantante de Puerto General San Martín, esa bellísima niña, adorable niña, María Catalina Perpiñá, 11 años tiene María Catalina, les recuerdo, brilló en la finalísima de Bienvenidos a Ganar, el programa que conduce Hernán Drago por el 9. Ayer interpretó Antes de Ti, de un tema de la chilena Mon Laferte. No ganó, ganó otro chico. Después, si tenemos tiempo, Flavio nos da detalles porque él lo vio. Felicitaciones, María Catalina.
0: Todo muy bien.
1: Nadie llega a la final, fíjate Argentina. Mañana, viernes 24, se pondrá en marcha la primera feria municipal del libro de Capitán Bermúdez, viernes, sábado y domingo, de 10 de la mañana a 5 de la tarde en el Auditorio Escalada. Gran cierre el domingo a las 15 horas, a las 3 de la tarde, con la presencia de Pedro Saborido. San Lorenzo, por iniciativa del Centro de Estudiantes, del Colegio San Carlos, escuela que nació con la patria, mi escuela, reabre su salón principal como teatro. Mañana será la primera función. Desde las 8 de la noche, desde las 20, se presentará la obra El Número 19, escrita y dirigida por Gustavo Medaglia. El valor de la entrada será de 5.000 pesos. La obra versa sobre el tema Malvinas. Algunos de los temas principales y obviamente se iniciarán las obras en la AO2 entre Ricardone y Roldán. ¿Cómo están las rutas en este momento? El tránsito por la Llovina está feo, realmente está muy, muy, muy, muy feo. Bueno, qué mejor que consultar a la gente de Seguridad Vial, a los chicos y las chicas que día a día nos dan sus informes de rutas y caminos en la invencible provincia de Santa Fe.
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3: Buen día, ¿cómo les va? Buen jueves a todo el equipo del programa. Muy buena mañana a toda la audiencia. Bueno, nuevamente una jornada gris, jornada plomiza. Sobre todo, el pedido de precaución lo sostenemos en el centro de la bota, donde permanece un escenario de llovinas intermitentes, garúas, está mojado el asfalto. Así que, por supuesto, pedimos cautela. En toda la provincia, la verdad que tenemos condiciones inestables, pero en el único lugar en donde nos aludían lluvias y llovinas es justamente en el centro de la bota, la zona de la Ruta 70, Autovía 19, la zona norte de la autopista Rosario Santa Fe. Así que bueno, no son lluvias torrenciales, pero está mojado el asfalto, así que a conducir con cuidado. Por otra parte, está cortada la Ruta Nacional 33 al sur de la localidad de Rufino, de la rotonda de la 33 con la Ruta Nacional 7 hacia el sur. Aquí tenemos interrumpido el tránsito para todo tipo de vehículos desde anoche. Anoche tumbó un camión cerealero, su chofer, oriundo de la provincia de Neuquén, fue trasladado a un nosocomio de la zona, suponemos al hospital de Rufino. Y bueno, en estos momentos, a esta altura de la mañana, luego de haber limpiado todo el cereal derramado, están levantando el camión, así que se mantiene un desvío en la rotonda de la 33 y la Ruta Nacional 7, desvían hacia la 7. Nos comentaban que es inminente ya la habilitación, así que seguramente en los próximos minutos, dentro de un rato, esto se va a normalizar. La segunda novedad también nos deja en el sur de la provincia, porque bueno, hoy comienzan las obras en la Ruta Nacional 012. Ayer se firmó en Casa Rosada el traspaso a la jurisdicción de Vialidad Provincial de esta ruta, que obviamente era es una ruta nacional, Ruta Nacional 012. Así que hoy comienzan los trabajos en el cruce con la Ruta 34. Aquí lo más urgente es hacer una nueva rotonda. Atención, porque esto va a afectar todo el tránsito entre Ricardón y Roldán. Para los vecinos, para los vecinos que viven en barrios tanto al sur como al norte de la Ruta 012, se han diagramado desvíos, algunos por banquinas, por caminos alternativos. Pero bueno, cabe destacar que para el tránsito pesado no se va a permitir la circulación entre la Ruta 34 y Roldán y la vieja Ruta Nacional número 9, así que le pedimos a quien tenga que transitar por esta zona que lo haga con cuidado, siempre respetando la indicación de desvíos. El primer tramo, repito, que se va a trabajar es entre Roldán y Ricardone. Así que bueno, obviamente iremos actualizando el panorama, cómo evoluciona este frente de trabajo tan importante en el corazón cerealero en materia de movilidad de la provincia. Sin nada más que agregar, me despido hasta el día de mañana. Buen jueves para todos y todas.
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Esta canción que todo el mundo conoce como Mi corazón es delicado, porque es lo que dice el estribillo, pero no se llama así. Se llama La Ladrona, Diego Verdaguer sonando en la versión original de esta canción. Después han surgido otras interpretaciones y el recuerdo al argentino mexicano que nos dejara a causa del COVID allá por el año 2020. Que en el 2022 se dio a conocer una versión que hicieron, o que hizo, mejor dicho, junto a Los Auténticos Decadentes. No sé si la conocías. Es una versión post-mortem. No, se había grabado antes, lamentablemente se enfermó, nunca se pudo publicar. Pasó un tiempo y Los Decadentes la publicaron.

0: Alejandro nos está saludando, nos dice buenos días,
1: lindo. Hola, Ale, ¿cómo estás? Buen día, buena jornada.
0: Lindo el programa. Los escucho todos los días.
1: Ah, está escuchando otra radio. Poné esta. Esta es la radio de tus convulsiones. Siempre con tos.
0: Bueno, los escucho todos los días. La ex ruta 16, tengo entendido que es la 012 y no O12. Gracias, muy atento, abrazo grande.
1: Ah, sí, una vieja discusión. Sí, Ale, tenés razón.
0: Hay una discusión histórica,
1: sí,
0: ¿no?
1: Sí, histórica. Está bien, está bárbaro. Listo, dale.
0: Si es A012 o AO12. Sí. Yo decía en una época AO12.
1: Sí, yo digo AO12, pero claro. Está bien, está bárbaro.
0: Se entiende.
1: Mirá, Ale, pará, vamos a ponernos de acuerdo. Muchas veces hay que buscar un punto en común. Yo te aseguro que lo tenemos, que la arreglen.
0: Perfecto. Un saludo a nuestro amigo Jorge Long.
1: Ah, no me hablo.
0: ¿No te hablas?
1: No.
0: ¿No? ¿Sabés qué me pasa hoy, Andrés? Tengo una sensación.
1: Dale.
0: Tengo una impresión.
1: Dale.
0: ¿Usted está enojado?
1: Todavía no.
0: Ah. Capaz que te vas a enojar ahora con lo que te voy a decir.
1: Dale, tenemos efemérides.
0: Claro.
1: Dale, vamos. Bien, ahí me gustó.
0: Rapidito.
1: Dale, vamos.
0: Gracias, Jorge Lón, siempre muy atento allí desde la República Separatista de Barrio 1 Ezeiza.
1: Sí.
0: Hoy es el Día Mundial de las Ballenas y los Delfines. Más linda.
1: Pero
0: la
1: no
0: ballena.
1: Fue ayer los delfines. Los otros días no fue lo delfines. O el tiburón era.
0: Tiburón. Era el día del tiburón. Muy bien, viste que te acordás. Sí. Hoy es el día de las ballenas y los delfines. Este día se crea a través de la Comisión Ballenera Internacional.
1: Nada, son un hijo.
0: Que decidió proclamar. Pero esto va en serio, che, guarda. Va en serio. El Día Mundial contra la Caza de Ballenas. Viste que. Bueno. Las agarran, las matan. Sí. Es por eso que se celebra.
1: Que vayan al borde del mar argentino de noche. Uf. Van a ver todas las luces.
0: Los barquitos ahí.
1: Sí.
0: Bueno. La fecha
1: nosotros
0: es para
1: con una canoa tratando de cazarlos. Nah,
0: bueno, la fecha es para esto, para concientizar en torno, para frenar la caza indiscriminada y tortuosa de estos bichitos que son hermosos, Andrés, son muy lindos. Y que están en peligro de extinción, tanto las ballenas como los delfines.
1: Y si no, lo vamos a extinguir, pero
0: en algún momento.
1: El bárbaro, está bien. Me imagino la preocupación de las grandes balleneras y demás por esto. Dale.
0: Bien, hoy es el día del musicoterapeuta en la Argentina.
1: No conozco ninguno.
0: Conmemora, che. Aquí sí, nos estuvo visitando hace un tiempito un musicoterapeuta que brinda servicios aquí en una empresa del barrio. Esto en recuerdo a la fundación de la Asociación Argentina de Musicoterapia en el año 1966. Además,
1: brillante, chicos.
0: Ayer
1: brillante.
0: Estuvimos charlando sobre esto en la radio, pues Nina se adelantó y estuvimos con el Día del Payador, que se celebra hoy. Hoy es el Día del Payador, en homenaje a la histórica payada entre Gabino Ezeiza y Juan Nava, que
1: data de totalmente ajena a nosotros.
0: 1884.
1: Si eso hubiera pasado en Salta, no hubiera sido nunca jamás el día.
0: Hoy es el Día del Psicólogo.
1: ¿Qué hicieron Gabino y qué?
0: Una payada.
1: Está bien.
0: Una payada en 1884.
1: Usted sabe, perdón, usted, vos, che, joven maravilla, ¿sabés por qué tantos salteños, jujeños y tucumanos son hinchas de Boca, de River y demás?
0: ¿Por qué?
1: ¿Qué se te ocurre? No, si algo no tiene nada que ver eso.
0: Claro. ¿Será porque no tienen fuerza los clubes de sus propios territorios? ¿Porque hay una cuestión de que querés tener una identidad
1: por la
0: más
1: llegada de los medios?
0: Ah, bueno.
1: Hace muchos años. Y por eso, por eso nosotros hablamos de,
0: claro, nosotros,
1: de Estados Unidos como si estuviera acá a la vuelta.
0: Eso te iba a decir, no tenemos una cultura que hable sobre Rusia porque o China, porque no consumimos cultura rusa o china, pero sí yanqui.
1: No, porque hegemonizaron los yanquis.
0: Claro.
1: Entonces el Día del Payador
0: sí, que obviamente se celebra también en el Uruguay.
1: Mira vos esa, no sabía.
0: Claro,
1: eso.
0: Sí, se celebra también en Uruguay. Hoy es el día, a nadie le importa esto, pero lo marco porque tiene que ver con la radio.
1: Sí.
0: Hoy es el día de la radiodifusión dominicana. La historia de la radio en República Dominicana es muy rica, es muy interesante, para quienes les interese pueden buscar. Bien, hoy es el día del psicólogo en Guatemala, del geógrafo en México, del estudiante en Nicaragua y del ingeniero en el Paraguay. Y además hoy es el día de la amistad en Bolivia. Para quienes nos escuchan a través de internet de tantos otros lugares.
1: Sí.
0: Muy feliz día. Ariel se está riendo.
1: ¿Qué dice?
0: Buen día, Flavio y Andrés. Mañana tenemos una hora Ariel. Con la música del Ladri Sacone.
1: Sí, señor.
0: Bien. Ufa.
1: ¿Querés que te la dedique? No, mañana fantástica, se la recomiendo, ¿eh? Recomiendo porque les va a llenar el corazón y el alma y le va a dar la energía para transitar todo el viernes de manera fantástica.
0: Me encantó. Me la revendiste. Cámbienle el nombre al programa, propone. Ay,
1: bueno.
0: Pónganle la hora del ladri.
1: No. No, eso no se puede por contrato. Si no, sí, yo le pondría, ¿eh? Sí.
0: Evaco, sí. No, onda, se está cantando de risa, sí, Ariel, ¿eh?
1: No, está bien, me parece genial.
0: Pablito.
1: Ariel, no. ¿Querés que te dedique mañana la hora del ladri? No, ni ningún drama.
0: Dedícasela.
1: La música, no, la hora no, la música.
0: Dedícasela. Pablo nos está saludando desde nuestra Beltrán.
1: Hola, Pablito.
0: Nos desea un hermoso día y nos
1: Muchas
0: pide.
1: Gracias.
0: ¿Escuchá qué canción nos pide?
1: A ver.
0: La Bohemia de Charles Aznavour. La Bohème.
1: Sí.
0: ¿Te gusta Aznavour?
1: Algunas cosas.
0: Bueno, La Bohème, bueno, es un.
1: Un clásico.
0: Un clásico.
1: Es como que uno no puede decir que es fea, que no me gusta.
0: No puedes decirlo prácticamente. O la versión que gusten, ¿no? Muchísimas gracias, Pablo de Beltrán. Dale. Ariel, dedicálo. Ariel nos escucha de Baigorria porque labura en Baigorria.
1: Bueno.
0: Pero él en realidad vive en el barrio El Churrasco de la zona noroeste de Rosario. Así que ahí nos da la data.
1: Sí.
0: La dedicación va para Ariel del barrio Churrasco de la zona noroeste de Rosario.
1: Perfecto, listo.
0: Un saludo para Irma, que también nos dice presente desde la ciudad de San Lorenzo. Chicos, me encanta escucharlos cada mañana. Tienen muy buena onda.
1: Ay, las cosas que decís, Irma, y yo con estas mechas.
0: Bueno, gracias, Irma. Gracias.
1: Muchas
0: nos pone
1: gracias,
0: felices
1: señora.
0: Eso.
1: Muchas
0: nos
1: gracias.
0: Nos pone felices.
1: Y como retribución, cada cosita de ustedes nos pone tan felices como esa felicidad a la cual vos hacías referencia recién. No lo dudes, ¿eh? Por más que sean muchos mensajes, cada uno individualmente es como de algo, como una voz interior que te dice, existís.
0: Mensajes en el 3412-161-200, 3412-161-200. Y muchísimas gracias también para nuestra amiga Gladys, que
1: Gladys.
0: Nos está saludando, nos dice, hola chicos, buen día. Como siempre, escuchándolos, está horrible el día para salir. Les pido una canción de Juan Gabriel.
1: ¡Oh, Juan Gabriel! Escúchame. ¿Cómo se llama la señora para no errarle?
0: Gladys, ¿era?
1: Gladys.
0: Sí.
1: Escúchame, te recomiendo, poné en YouTube Juan Gabriel 2015 en Viña del Mar.
0: Uh-huh.
1: Ahí tenés un recital fantástico y sobre todo el cierre, que es con Querida, con. Sorpresa, búscalo. Búscalo porque está. Creo que es una de las últimas actuaciones de Juan Gabriel antes de entrar en una decadencia física notoria. Y lo vas a ver a un Juan Gabriel ya bastante gordito, pero impecable de voz. Juan Gabriel fue un cantante fantástico, pero que nunca tuvo repercusión en Argentina. Sí, habrá 10, 20 que sí, que le gustaban, pero nunca tuvo repercusión en Argentina. Después te voy a hacer llegar el video.
0: Dale,
1: te va a encantar, ¿eh?
0: Viña del Mar 2015.
1: Viña del Mar 2015, Juan Gabriel.
0: Perfecto, buenísimo. Cumplimos por allí, por supuesto, en breve vamos a estar con más mensajes, esta ida y vuelta que nos encanta que podamos tener apenas arrancamos, Andrés.
1: Sí, vamos a lo de siempre, gente. Los títulos de todos los días. Y prepará ahí, que ya hoy está la secretaria del médico mirándonos como diciendo, prepárense que los próximos son ustedes. Bueno, vamos, aún no terminaron la obra de iluminación en la autopista Santa Fe-Rosario del tercer carril. Y hoy, 23, se cumple un nuevo mes de la inauguración. 5 meses de inaugurada, más un año, no hicieron las luces. Lo de Bermúdez no tiene ninguna modificación. Siguen las columnas ahí fijas, sucias, rotas, viejas y sin luces. Me refiero al ingreso y egreso de la Gervaso a la autopista Santa Fe-Rosario. Se siguen saliendo y cada vez más. Los que van en auto, vos sabés que me dicen, sobre todo en el club o por ahí, porque ando dando vuelta. Y me dicen, che, tenés razón, vos sabés que no me había fijado que se estaban saltando los pirulitos,
0: que ahora pasamos y nos fijamos eso, claro.
1: Pero vos lo vi, yo te mostré vos.
0: Me mostraste, lo vi, claro.
1: Sí,
0: claro.
1: Sí, es terrible, cuánto nos habrá salido cada uno de esas de los pirulitos. Bueno, por favor arreglen la y reparen la interurbana. Por favor, sobre todo en el límite entre Beltrán y San Lorenzo, ahí cuando deja de ser doble calzada y se mete, entre medio de la barriada, bueno, está destrozada. Ojo con los lomos de burro, si lo pueden sacar, pero no dejen el tornillo, porque lo sacan o lo arrancan, no sabe quién, ¿no? Yo no creo que sean los municipales. Y queda el tornillo y rompe las gomas.
0: ¿Los lomos sobre qué vía?
1: Llegando, antes de llegar a esta zona donde
0: decimos. Sobre la interurbana.
1: Sí. Y después hay lomos de burro naturales que son los que van yendo a tu casa. Escalada para Pellegrini, allá en Bermúdez.
0: Esos son naturales, bien adentro.
1: Sí, como pequeñas cordilleras. La interurbana, por favor, arreglen la autopista Córdoba. Me decía ayer un amigo que vino a jugar un torneo allá en Córdoba. Felicitaciones, profe. Y que el sector derecho dice, che, Andresito, tenía razón. Claro, pero no es que tengo razón. Es que no invento esto, son cosas que me dicen amigos. Es más, esta me la dijo un vecino, Jorge. Vamos a suponer, esto es el sueño nuestro, Che, Ariel y a toda la muchachada. Vamos a suponer que no van a arreglar, como ya si nos pasaron la O2 está visto que no van a arreglar nada. Que nos devuelvan el 32% de cada litro de nafta que hemos pagado en el último tiempo. Bueno, está bárbaro. Algún día te voy a contar qué pasó en el tren a Bolonia. Yo iba de Roma a Rimini y tiene una parada en Bolonia, porque Bolonia está llena de universidades. Y el tren se detuvo porque se cortó la energía.
0: Sí.
1: La respuesta fue fantástica. Bueno, la respuesta oficial me refiero.
0: Claro, en relación a la problemática que se había presentado.
1: Ninguno hizo un piquete, ni prendió fuego, nada. Bueno,
0: Bolonia es, perdón, yo relaciono.
1: Bologna.
0: Bologna. De allí es la salsa boloñesa.

0: Salvo que seas de Rosario, obvio.
1: Basta, con ese complejo de inferioridad, cortada.
0: No, bueno, es lo que se muestra.
1: Bueno, está bárbaro. Por favor, terminen ya con el traspaso a la 410, ¿no es cierto?
0: Sí.
1: Arreglen, terminen todo y vamos. No puede estar hecho eso ahí paradito.
0: Yo pido algo.
1: Sí.
0: No nos olvidemos, a pesar de que ahora la 410 va a poder tener ese lugar, sí, que está fantástico, no nos olvidemos del edificio propio. Porque ahora pareciera ser todos los problemas se van a solucionar.
1: Bueno, cuando se traslade, incorporamos eso. Acordate, ¿eh? Felicitaciones por encontrar el lugar. No se olviden del edificio propio. ¿Te parece?
0: Totalmente.
1: Bueno, la parada del 20. Recién pasamos con la joya de la empresa, el joven Maravilla. Como el arreglo lo hizo Vialidad Nacional con sus máquinas, lo que fue arreglar fue la tierra, emparejar. La lluvia de estos días hizo un barrial, una cosa increíble. Se puede transitar. Ahora te vas a ensuciar si bajás en la parada del 20 de una manera impresionante. Sí,
0: yo pensaba ayer en que sí, lo de menos es embarrarse, de verdad. El problema, Andrés, es que sí, ¿qué pasa si se tiene que bajar del colectivo un hombre o una mujer mayor? Con el riesgo de, o cualquier persona incluso, con el riesgo de que te puedas resbalar en el barro mientras te bajás del bondi.
1: Bueno, de Argentina, así somos. No, bueno, vinieron.
0: Andrés, eso fue arreglado hace cinco días.
1: Bueno.
0: Y está hecho bolsa de vuelta.
1: Bueno, ustedes que han visto el fracaso que hemos sido nosotros como dirigentes, vos que sos de otra generación, más joven que la mía, no hagan lo mismo. Porque el que sabiendo lo que pasa, hace lo mismo, es un... no es una mala palabra. Bueno, es un... es alguien malo.
0: Ahí va, perfecto. Estaba midiendo.
1: Si vos sabés... Sí, bueno, un hijo de puta, eso lo que es. Pero, es fácil criticar. Sí, como estos totalmente chilenos, ¿quién eran los chilenos? Lo que pusiste vos el tema.
0: Los prisioneros de Chile, sí.
1: Los prisioneros que sigan sin libertad. Criticando que al que no le gusta se vaya. Sos González, cabeza de termo. Es decir, vos sos... Y disfrutás de eso porque una vez a tu abuelo, bisabuelo, a tu viejo, no sé a quién, se le ocurrió que el lugar donde estaba no daba para más, que tenía que buscar otra cosa. Y está bien. Señores, dale, poné un tema, hacelo, dale. ¿Qué? Cierto, ahí está, mira cómo nos mira. Claro, como si tuviera mucho más paciente. ¿Quién te van a pagar el plus que pagamos nosotros? Señoras, señores, aseados, bien vestidos, perfumados. Soy de ponerme perfume, vos lo has notado. Me gusta.
0: Está perfecto, me encanta.
1: Hay muchos que no, y bárbaro. Y bueno, que sea lo que Dios quiera. Esperemos que sea bueno. Nuestro médico de cabecera.
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3: Una fórmula para estar en paz, ¿eh? Acéptate tal como eres. Me acepto tal como soy y así es. Observa tu situación. ¿Puede cambiar? ¿No la puede cambiar? ¿El problema tiene solución? Si no tiene solución, ¿para qué te preocupes? Tranquilo, respira. Total, ¿para qué? Te voy a preocupar. Las cosas como vienen las tengo que tomar. Y el pasado ya pasó, el futuro ya vendrá. El presente es realidad. Eso sí, sé sociable, sé amable, sé bondadoso, caritativo y generoso. Es la clave de la paz. Ah, para tener paz hay que tener humildad. Nunca te compares con nadie. Compárate contigo mismo. ¿Cómo eres en relación a la semana pasada? ¿Estás más fuerte? ¿Estás más alegre? ¿Estás más limpio? ¿Habla lo necesario? ¿Come lo justo? ¿Hace más ejercicio? ¿Valora lo que tiene? Pues limita tu deseo, ¿sabes? Haz cosas por necesidad, nunca por vanidad. Y presta ayuda siempre. Hay alguien que te necesita por ahí. Acepta todos los cambios. Somos infinitos, pero nuestro cuerpo es finito. ¿Eh? Tranquilo. Lo eterno es lo interno.

0: Medita.
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0: Y antes estábamos con Los Auténticos Decadentes y el dueto que habían realizado con Diego Verdaguer, publicado en el 2022.
1: Sí, señor.
0: Pero uno de los primeros trabajos dueto de Los Decadentes fue con este señor.
1: Sí, señor.
0: Con Alberto Castillo.
1: El doctor Alberto Castillo.
0: Sí, señor. Era médico ginecólogo.
1: Sí, señor.
0: Y nacía un día como hoy, 23 de julio.
1: ¿En serio?
0: Perdón, fallecía un día como hoy. Ah. Fallecía un día como hoy, 23 de julio. Se cumplen 24 años del fallecimiento. El 7 de diciembre se va a cumplir.
1: ¿Cómo pasó el tiempo?
0: Su cumpleaños. Nacido en Buenos Aires, falleció en el mismo lugar. El famoso cantante de tango. Pero con este espíritu también de música, podríamos hoy englobarla popular, ¿no?
1: Sí, no creo duda.
0: Era ginecólogo y la profesión la dejó de lado para dedicarse a la música.
1: Genial.

0: Con esta música, déjala nomás, vamos. ¿Qué está Cuchu cantando con...?
1: Sí, este es el Cuchu, claro.
0: Te adoro, Cuchu. Qué suerte. Cómo envidié toda la vida a esas personas que transmiten. Viste que te caen bien, el famoso tipo que cae siempre bien. Sí, totalmente. Que vos haces un cumpleaños, un asado, invítalo a Sacone, que te moviliza la fiesta. Bueno, nene, encárgate de lo tuyo, que bastante mal lo hace. Señores, eso decía Cuchu. Averiguame qué pasa que no canta. Averiguame.
1: Dale. Con el Marce te averiguo.
0: Ah, claro, quién sabe. Señores, otros títulos, porque hoy vuelve el fútbol de la primera división. Juega Central. Vuelve el fútbol de la primera división en la República Argentina, 19:30, 7:30 de la tarde. Belgrano en Córdoba recibe a Rosario Central.
2: La comparsa de los tres.
0: Te cuento, ahí va, la probable formación de Central.
1: Dale.
0: Está Ledesma, Coronel, Mayo, Ávila y Sandes. Ibarra, jugadorazo Ibarra. Pizarro, Julián Fernández, otro fenómeno. Di María, qué suerte tenerte, Di María. Y soy de Ñul, quiero decirlo,
1: Sí, sí, pero estamos todos de acuerdo.
0: Campas o Cantizano. Porque Campas llegó en las últimas horas después del Mundial. Y Badaloni, que debuta, porque Marco Rubén, que hoy se inaugura la filial acá a las 5 de la tarde, en la avenida, está con una molestia. Así que esa es la probable de Central para hoy a las 5 de la tarde.
1: Partidazo, arranca el fútbol de primera nuestra.
0: A las 19:30, perdón. 19:30,
1: sí. Arranca con un muy buen partido.
0: Sí, muy bueno. Espera que te digo otras cosas. También hoy, por la Copa Sudamericana, 9:30 de la noche, Boca O'Higgins de Chile. Otro partidazo, Con todo el desafío, porque es el debut de @Arena, el nuevo ciclo. @Arena, que jugó en Central también.
1: Ajá.
0: Sí, señor. Anoche, Lanús le ganó 2-0 a Cienciano, el equipo peruano de Chiape.
1: Exacto.
0: Hoy Tenny en Estoril, la primera hora perdió en Abone, en Estoril y Kisbugel, perdón. Kisbugel, vos, anotá. Yo sé que hoy no podés, pero cuando pueda anda Kisbugel en Austria, en el Tirol. No me digas sí, anotalo y tomalo como un desafío. Mañana la Fórmula 1 desde las 8:30, ¿eh? Y... no me digas, no tengo un peso. ¿Sabés? ¿Cuántos años tenés vos?
1: ¿Yo?
0: Sí.
1: 32.
0: No, aquí estamos vos y yo. ¿Cuántos años tenés?
1: Ay, el pato. 32 años.
0: Bueno, yo a tu edad estaba separado con una hija, vuelto a juntar con un hijo y sin trabajo. Así que no me conté ni haga cara de sufrido
1: No hago nada. Estoy con una sonrisa de oreja a oreja.
0: Bueno,
1: mira, te escucho.
0: Bueno, entonces separá más las orejas porque no se nota. Señores, nuevas reglas en el fútbol. Atención, ¿eh?
1: ¿Qué pasó?
0: Ahí va. 5 segundos para reanudar. Los jugadores tendrán ese tiempo, 5 segundos, para efectuar el lateral o saque de arco desde que toman la pelota. Acá va a estar la pelota, va a quedar ahí a un costado, nadie la va a agarrar. Bueno, más intervención del VAR. Podrá corregir un córner mal otorgado. Es cierto, luego córner, pero el VAR ve que no, que en ningún momento pegó en el equipo que defendía. No, es saque de arco, le dice al árbitro y corrige. Una confusión de identidad, decía, lo amonestó a Chiape y era Jorge Long.
1: Como pasó con el partido frente a Suiza.
0: Exactamente.
1: En el Mundial.
0: O una segunda amarilla equivocada. Ahí está, ojo, Sanción por taparse la boca.
1: Las mismas reglas que eligieron.
0: Será expulsado el futbolista o técnico que se cubra para hablarle a un rival. Para hablarle a un rival,
1: No entre ellos.
0: Tal, el tema claro, es, ¿no? ante 10 segundos para salir. Es decir, está el cambio, tenés 10 segundos. Atención médica con espera. Está bien, esperamos todo lo que sea necesario. Salís y después lo descontamos. Y bueno, y el tema del VAR hay que actualizarlo, así que se va a poner en práctica a fines de julio y paulatinamente. Bueno, nuevas reglas de fuego, atentos, atentos.
1: No sabía de esto, no había visto nada de esto, che.
0: Lo busqué porque sé que a vos te gusta y ver fútbol conocido.
1: Pregunto rápido, yo sé que estamos sobre la hora, pero te pregunto, ¿qué opinás de eso?
0: Me parece genial. Yo estoy totalmente a favor de la tecnología.
1: Bien.
0: La tecnología viene a hacer un esfuerzo sobrehumano, porque es tecnología pero manejada por humanos, o interpretada por humanos, viene a hacer un esfuerzo sobrehumano para ponerle justicia al deporte. Es decir, con este sistema hoy, el famoso penal que le cobran a Central a 5 metros afuera del área, que le da a Boca el título de la Copa Argentina en un robo alevoso, no hubiera pasado. Con este sistema, Argentina hubiera sido campeón del mundo en Brasil, con la salida del arquero que le pegó al Pipite Goyen, lo mató, alevoso.
1: Un trompazo tremendo.
0: Sí. Con la rodilla.
1: Y
0: era expulsión, ¿no? Bueno, yo estoy de acuerdo, sin lugar. Son avances. Señoras, señores, ponelo de fondo. Vaya hora que hemos compartido. Nos vamos, y sí, así ocurre todos los días, nos vamos, pero mañana está la música de Landry, así que los invito a compartir y que me digan si les gustan mis gustos, porque de eso se trata. La música que a mí me gusta y me acompaña en mis viajes, la comparto con ustedes para que les agrade, ese es el objetivo. Muchas veces no ocurre. Así que eso será mañana nos vemos. Nos vemos es un decir. Nos veremos tan solo, única y exclusivamente, si Dios así lo quiere, y ustedes también. Así que pues bien, será hasta entonces.
1: Gracias, Andrés. Andrés Sacone con nosotros de 8 a 9, cada mañana con todos.

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Las Azúcar Moreno, Oye Cómo Va Guajira, a las 9 de la mañana con 15 minutos, este ritmo para comenzar a transitar este nuevo trayecto hasta las 12:30 mañana con todos en 91.1 en Recuerdos.

0: 10 grados, una décima la temperatura, la humedad es del 95%, cubierto con lloviznas el cielo en la hora anterior. Está queriendo salir el sol, me parece, Nina Cenchetti. Buen día, ¿cómo va?
1: Buen día, no se ilusione, porque ayer nos hizo lo mismo. Asomó un ratito entre las nubes y después desapareció durante todo el día, ¿eh? Así que ojalá que salga el sol para que seque la ropa, porque todos estamos ahí con la ropa dando vueltas, para que se termine de secar, para que seque los pisos, para que seque las casas, para que se vaya la humedad. Sí, señor. Sí,
0: yo
1: señor.
0: Tengo fe que el sol va a salir.
1: Bueno, usted canta como Palito Ortega.
0: Yo tengo fe que el sol va a salir.
1: Sí, seguramente. Es como alguien me dice, el sol salió, no se ve.
0: Es verdad. Sacone diría eso. Bueno, el sol siempre sale.
1: El sol está siempre. Bueno,
0: 7:59 hoy decía Andrés que salió el sol. Ya sale
1: ese horario.
0: Antes de las 8 de la mañana.
1: Claro, ya un minuto antes. Sí. Un minuto antes.
0: Por día un minutito antes, hasta que cuando nos demos cuenta, a las 6 de la mañana lo tenemos quebrándonos la cabeza en verano.
1: Época de verano, sí, matándonos de calor. Yo me quiero quedar así con estos días, aunque la humedad me embrome, pero bueno, prefiero esto. Y encima anuncian el clima que va a haber garúa. Usted dice que no, pero durante todo el jueves dice que va a estar garuando. Uh-huh. Garuando que, bueno, no es lluvia. ¿Anoche escuchó que llovía usted?
0: No.
1: No, bueno, ¿llovió? Porque no llovió. Porque no llovió.
0: No, pero no me hagas eso.
1: Y bueno, porque la noche anterior llovió y usted no lo escuchó. Entonces quería saber.
0: Yo no me acuerdo ahora, pero no fue anoche, fue anteanoche.
1: Antenoche, sí, señor.
0: Algo me pareció haber escuchado apenitas, ¿viste?
1: Sí, antenoche.
0: Claro. ¿Qué pasó? No se emocione.
1: Es la emoción de la noche. Antenoche sí
0: ¿Qué
1: llovió?
0: Habrás hecho?
1: Llovió, dormí.
0: Bueno,
1: bastante.
0: Tampoco lo denuncié de esa forma.
1: Bueno, de noche hay que dormir. ¿Qué vamos a hacer? ¿Usted qué hizo anoche?
0: Me apolillé.
1: Y bueno, ahí está. Se apolilló, usé antipolillas.
0: Dormí.
1: Sí, antenoche se sintió que caía las gotitas sobre el techo, se sentía, y uno dice, qué lindo para seguir durmiendo. Uh-huh. Siempre nos acompañan esos bellos momentos de lluvia.
2: ¡Señora!
1: Sí, niño, y después usted, porque lo levantan temprano, tiene que traer acá, a la guardería. ¿Y quién lo lleva a jardín a la tarde este niño? Acá.
0: Se están cargando Sacone.
1: Ah, Sacone lo viene a buscar, sí, y lo lleva.
0: Claro, claro. Se está cargando,
1: le dejó la tarea a Jorge, claro, a Andrés. Alguien se tiene que ocupar. La mamá trabaja, el papá trabaja. Y
2: sí,
1: el
2: señora.
1: Niño. Ha visto, niñito, ha visto. Así que, bueno, hay que soportar este tiempo, este clima que no sabemos hasta cuándo va a estar. ¿Hasta cuándo? Hoy dice que se va a elevar a 20 grados la máxima, ¿no?
0: Vamos a ver
1: cómo sigue esto, ¿eh? Buen día a toda la audiencia. Hoy, Pato, perdón, no lo saludé. Buen día, Patito. ¿Cómo andamos, Patito?
0: Siempre dice lo mismo.
1: Es un cuí el Patito, ¿eh? Muy bien, comencemos de parte mía este tramo de la mañana.
0: De parte tuya, pero yo estoy acá desde las 5:30 de la mañana, estamos con Andrés en la radio.
1: Y estoy aclarando de parte mía. Estoy aclarando.
0: Ya me saludaron 40 veces hoy en el día.
1: Bueno, yo estoy aclarando de parte mía que comenzamos este tramo acompañándolos a usted y a todos los oyentes para pasarla lindo, para disfrutar esta mañana desapacible siempre aquí por Recuerdos 91.1.
0: Recordamos que hay un corte de energía programado en la ciudad de Granadero Baigorria. Con este día, no sabemos si el corte se ha efectivizado. Atención, vecinos de San Miguel, de Martín Fierro, de Maristas, díganos si tienen luz o no tienen luz, porque hoy hay un corte de 8 a 14 horas programado por parte de la EPE. Siempre dicen lo mismo, por tareas de mantenimiento en la red de media tensión, y uno no te informan cuáles son esas labores. Por su parte, hoy entonces, San Miguel, Martín Fierro, Maristas, de 8 a 14, y mañana de 9 a 14 no van a tener luz. según lo anunciado, el litoral, Santa Rita, Santa Rita Quinto, Bombiván, Los Pinos y parte de Los Robles, que así lo informaron, parte de Los Robles. Vos no sabés qué parte es de Los Robles, pero bueno, atención.
1: Parte de Los Robles.
0: Parte de Los Robles.
1: Claro.
0: Muy seria la cosa. Y el corte de hoy no había sido anunciado por parte de la EPE.
1: Ah, ¿no?
0: No.
1: Se encontraron con la sorpresa.
0: Nos enteramos esta mañana. No sabemos si se está efectivizando, porque tampoco te avisan si se han suspendido o no se han suspendido. Por ejemplo, por las condiciones climáticas, o a eso me refiero. Y del corte de mañana nos enteramos porque la gente de la MUNI nos los acercó. Porque la EPE no manda nada. En fin, ya estamos acostumbrados. A diferencia de otras empresas como Aguas Santafesinas, que tienen una comunicación totalmente distinta, la verdad, para bien.
1: Muy buena comunicación.
0: En donde dijeron, che, mañana vamos a estar trabajando en la semicisterna sur, o en la semicisterna de Bermúdez, se va a cortar el agua, hay baja presión. No pudieron trabajar y avisaron que no se podía trabajar para que la gente se quede tranquila. Todo lo contrario, pero todo lo contrario ocurre con la empresa provincial eléctrica. Volvemos al tiempo. Estábamos hablando hace un ratito del tiempo. Vamos a recordar lo que nos dice Jorge Giometti desde el SAT.
2: Estas son las condiciones del tiempo para el cordón industrial y sus alrededores. Jueves, el cielo permanecerá mayormente nublado a cubierto. Probables bancos de niebla y neblinas aislados en sectores bajos y ribereños. Las temperaturas entre los 9 grados de mínima, trepando hasta los 14 grados de máxima, con una humedad alta del 97% y los vientos que soplarán mayoritariamente del sector sureste, rotando al noreste con intensidad leve y algunas ráfagas moderadas. El viernes, el cielo permanecerá mayormente cubierto, probables bancos de niebla y neblinas aislados en sectores bajos y ribereños. Las temperaturas, las mínimas rozarán los 11 grados y las máximas treparán hasta los 17 grados. La humedad alta del 96% y los vientos variables del sector sureste con intensidad leve y algunas ráfagas de mayor intensidad. Para el fin de semana, el cielo se presentará mayormente cubierto a parcialmente nublado. Temperaturas mínimas entre los 10 a 13 grados y máxima entre los 18 a 20 grados para sábado y domingo respectivamente, y los vientos que soplarán del sector este y noreste, informó Jorge Giometti desde el Centro de Monitoreo Meteorológico y Climático.
0: Muchísimas gracias, Giorgio Giometti. Está también Marcelo Pereira ya con nosotros. Marce, bienvenido, buen día.
3: Buen jueves para todos, buen día Flavio, Nina, ya estoy aquí para desarrollar los principales títulos. En cuanto al deporte, debuta Central en la Liga, Newell's lo hará el sábado con la inclusión de sus nuevos jugadores, sus refuerzos. Ayer victoria de Lanús en terreno de Copa Sudamericana. También hablaremos de la Liga, que reanuda sus actividades el domingo en Primera División. Después hablamos de espectáculos, porque hoy jueves, día de estreno, se estrenan dos películas y el preestreno de la última de Spider-Man, la última del Hombre Araña con Tom Holland. Todo eso y mucho más, dentro de un ratito lo vamos a desarrollar.
0: Gracias, Marce, en breve tenemos varias cositas y le daremos con eso.
4: Buen día, mis morochitos del recuerdo. Devoran otra vez. Ay, qué hermoso tema. Acá en Barrio Centro, a full con la luz. Por favor, que no la corte, que tengo el lavarropa funcionando.
0: ¿Están bromeando ahí con la energía, con la luz? Debe ser porque están trabajando entonces en el corte. Entiendo ahí en la zona.
1: No, entiendo que dijo a full con la luz, que tiene luz.
0: ¿Tenés luz?
1: Claro, que tiene luz, la moro. Y pide que no la corten porque está con el lavarropa automático a full.
0: Salvo que tengan que hacer alguna maniobra para conectar, desconectar, en el caso de que estén trabajando. Si no hacen eso, no se debería cortar en Barrio Centro porque no hay allí.
1: Pero, Flavio, yo que vengo de la calle desde San Lorenzo, que llovizna, me parece que no van a realizar hoy trabajo porque como está el clima. Sí. Como está acá, debe estar en Baigorria, bueno, zonas de Rosario también, ¿no?
0: Estaría bueno que lo informen, ¿no?
1: Claro, eso estaría muy bueno.
0: Pero bueno.
5: Buen día, chicos. Sí, se cortó la luz. 8:30.
1: Hola, Ofelia.
5: Soy Ofelia, estoy un poco resfriada. Menos mal que tengo pila, los estoy escuchando.
1: Veo.
5: Cualquier tema, dedíquenme.
0: Bueno, Ofelia, dale, cuídate mucho, guarda con este, viste, con esto de la humedad, sí, el la frío. Humedad.
1: Pero a veces no en broma tanto el frío, sino la humedad. Está en el ambiente y hace que nos enfermemos, que nos resfriemos, ¿no? Porque estamos con las vías respiratorias, obviamente al aire, porque tenemos que respirar, ¿no? Pero es, nos entra ese aire húmedo y nos embroma la salud, ¿eh? Así que a cuidarse mucho.
0: Y siempre acá en la zona tenés que tener una radio con pilas, uh-huh, o el celular bien cargado.
1: Claro, también.
0: Que incluso uno dice, ¿para qué una radio a pilas hoy en día si tenés el celu? Acá te quedás sin luz en algunos sectores y no te anda la señal telefónica. No te anda
1: el tema,
0: la señal.
1: Claro.
0: Pasa, por ejemplo, con quienes tengan Claro.
1: Sí, yo tengo Claro.
0: Bueno, yo tengo dos líneas.
1: Ajá.
0: Una de Claro y la otra de Movistar. Lo digo, no tengo problema. Generalmente la de Movistar no se corta tanto acá en Beltrán, en Bermúdez, si hay un corte de luz. Pero la de Claro sí, porque entiendo que por acá hay una antena que no tiene baterías, se claro, corta la luz, deja de funcionar, y te quedas sin señal.
1: Claro. Yo no he tenido problemas, ¿eh? A mí no me ha pasado eso en mi zona, ¿no es cierto?
0: Entonces, si querés escuchar radio por streaming a través del celular cuando no hay luz... No podés, tenés está que tener una radio a pila, la tenés que escuchar a través de la radio a pila. La radio a pilas que siempre
1: está.
0: Nos salva, que siempre está. Son las 9:26.

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uno de los cumpleañeros del día de hoy. ¿Te pensaste que no lo íbamos a escuchar, que no lo íbamos a homenajear, que no lo íbamos a mencionar? Estabas equivocado o equivocada. Pedro Aznar, Diamante, suena en este 23 de julio, en donde cumple 67 años, el cantante multiinstrumentista, compositor, poeta y productor argentino. Integrante de los grupos Madre Atómica, Alas, Serú Girán, claro, Spinetta Jade y tantos otros, hasta que en el 93 se dedicó por completo a su carrera como solista. Pedro Aznar, muy feliz cumple. Felices 67, un genio.

0: 9:40, conduciendo una locomotora, Pedro Aznar.
1: Qué bueno, ¿eh? Hay que conducir una locomotora, ¿eh?
0: Viste, no, que hay gente, fácil. Uno de chico dice, che, quiero pilotear un avión.
1: Sí.
0: Quiero...
1: un anhelo, algo, ¿no es
0: Hay
1: cierto?
0: Chicos que quieren ser camioneros, les gustan, sí, los camiones.
1: Otros bomberos.
0: Camiones de bomberos, uh-huh, claro. Debe haber niños, niñas, que alguna vez hayan manifestado, quiero conducir un tren, una locomotora.
1: Qué lindo. Sí.
0: No sé, no sé si estoy pasándome demasiado, pero creo que sí.
1: Sí, cuando somos niños ahí anhelamos, la fantasía es muy grande.
0: Hace poco veía una nota de un chico, que ahora no recuerdo de dónde era, pero era de Villa Gobernador Gálvez, creo que era un niño de Villa Gobernador Gálvez, que andaba por la zona nuestra, porque es TikToker, y allí manifiesta siempre en su cuenta de TikTok que le gustan los camiones. Tiene camioncitos y que el día de mañana quiere ser conductor de camiones.
1: Mira este.
0: Y viene acá al complejo agroexportador que tenemos y mira los camiones y saluda a los camioneros y te habla de los camiones y conoce los modelos de camiones.
1: Todo.
0: Bueno, ahí el ejemplo de un chico, no sé,
1: claro,
0: cuántos años tendrá, 13, 14, 15 años, que le apasionan los camiones, y habrá otros, otras que le apasionen las locomotoras, como así,
1: sí,
0: algunos dicen, che, yo el día de mañana quiero ser piloto de avión.
1: Claro, también.
0: Como Traniela.
1: Ahí está, Traniela.
0: Claro.
1: Piloto de avión comercial, sí, piloto de avión militar, bueno, de lo que sea.
0: Dicen que esto va en serio, esto va en serio, me lo contó Jorge Lón. Es una de las mejores pilotos que hay en la Argentina, Traniela.
1: ¿Traniela? Sí,
0: sí, sí, sí. Wow. Una de las mejores, de las más capacitadas.
1: Muy bien, muy
0: dicho
1: bien.
0: Sea de paso. ¿Qué tenemos por ahí, Nina? Estábamos hace un ratito hablando, no sé por qué esas conversaciones que salen fuera del aire, que no tienen, pero no tienen conexión con absolutamente nada.
1: No, pero bueno, salen.
0: Y estábamos recién charlando con Nina sobre las pelelas. No tenemos idea de cómo terminamos,
1: claro,
0: ahí.
1: Claro, sí, no sabemos.
0: Y yo le pregunto a Nina, bueno, tus chicas, tus chicos, ¿usan pelela, tienen pelela? No, mis nenes ya están grandes. No me refiero a tus hijos.
1: Tus chicos, tus chicas, me dijiste, bueno.
0: No me refiero a tus hijos, me refiero a en todo caso, a tu nietita, tiene una nietita chiquitita.
1: Claro, claro, sí, los niños, sí.
0: Y en base a eso nos pusimos a hablar de objetos.
1: Claro, hablamos de objetos esos que teníamos, o quizás lo tenemos en casa, ¿no es cierto?, que eran indispensables. Y que hoy lo guardamos como reliquias, ¿eh? Esos que han desaparecido de la casa o que han desaparecido de tenerlos adelante nuestro, o a veces los tenemos de adorno. Por ejemplo.
0: ¿De adorni?
1: De adorno.
0: Ah.
1: De adorno, no me nombres. De adorno.
0: Sí.
1: Por ejemplo, tenemos arriba de la mesada, ahí en la cocina, un sifón Drago, porque es lindo, porque es plateado, porque es elegante. Lo tenemos ahí y a veces le sacamos el cabezal y lo hacemos como florero, ¿no es cierto?
0: Sabés que
1: también, ¿eh?
0: Tenía uno.
1: ¿Tenía usted un sifón Drago?
0: Lo tenía de adorno.
1: Ajá.
0: Porque me encanta. Me gustaba.
1: Claro, sí, sí, son bonitos.
0: Lo vendí y me arrepiento.
1: ¿Lo vendió?
0: Encima por dos mangos. Y me arrepiento.
1: ¿Pero por qué lo vendió? ¿Como antigüedad?
0: No, alguien.
1: Para darle un uso.
0: Una persona que quería, que tomaba soda en sifón, todavía, ajá, como en la vieja,
1: sí,
0: época, porque esto.
1: Tenía para prepararlo.
0: Hay lugares en donde hoy en día la gente usa ese tipo de,
1: sí,
0: sifones.
1: Sí, sí, sí, se usan
0: y
1: todavía.
0: Y dije, bueno, mira, yo tengo acá el sifón, qué sé yo. Me arrepentí.
1: Bueno, ahí está, lo hubiese guardado, ¿eh? Y le iba a servir también.
0: Yo la tenía con la garrafita y todo, ¿viste?
1: Bien, claro, para cargarlo, claro, obvio, sí. Por eso hoy vamos a hablar de estos objetos extraños. Vamos a abrir un poquito el baúl de la nostalgia, ¿no es,
0: bueno,
1: cierto? Esos objetos extraños que teníamos y que han desaparecido de nuestra casa, o que por ahí lo tenemos guardado en algún lugarcito, y decir, mira vos lo que me está hablando. ¿Sabe lo que había en casa que quizás esté guardada en mi casa? La maquinita de rayar queso.
0: Ajá.
1: Esa que teníamos que adaptarla ahí a la cocina, a la mesa, la con onda morsa, y la ajustábamos, y bueno, y ahí rayábamos, chiqui, chiqui, chiqui, rayábamos. O el queso para rayar, o el pan duro,
0: sí,
1: para usarlo para las milanesas, para las albóndigas, para lo que sea, ¿eh? Todos tuvimos algún aparato o elemento que era imprescindible y hoy quedó guardado en un cajón o directamente pasó a la historia. ¿Cuál es ese objeto antiguo que nunca más volviste a usar y ahora decís, ah, yo tenía eso, o lo tengo, lo voy a buscar, a ver dónde está, ¿eh? Porque son cosas lindas. La plancha que antiguamente era a carbón, carbón.
0: No, bueno, no, sí, hay gente que tiene todavía
1: esa plancha. Yo me acuerdo que mi mamá la tenía y la usaba de maceta.
0: De maceta, claro, maceta, sí, han terminado en maceta.
1: Claro, una maceta linda con flores, una
0: acá
1: planta
0: Jorge
1: preciosa.
0: Tiene por ahí, creo que devenido en escritorito, tiene una máquina de coser de esas de antes.
1: Ah, las antiguas, sí.
0: Sí, que se me fue la marca ahora de la cabeza.
1: A pedal, una sí. Singer.
0: Creo que es una
1: Singer. Una Singer, creo. Puede ser. Sí, sí, sí, sí, de la creo. Mamá, ¿eh? Muy bien, ¿se acuerdan los Wallman?
0: Sí,
1: eso,
0: sí,
1: bueno,
0: sí,
1: bueno, sí. Eso no se usaron más, pero nuestra audiencia seguramente debe tener alguno guardado ahí.
0: ¿Sabés
1: ¿no
0: que cierto? Tengo acobachado? Pero tengo un montón de tonterías.
1: ¿Qué tiene?
0: Los teléfonos celulares viejitos.
1: Ah, bueno.
0: Los que eran huevitos, sí. Los que venían desplegables, claro. Los que venían con tapita.
1: Claro, eso sí, uno los va guardando, los va dejando ahí, ¿por qué?
0: ¿Qué voy a hacer? Los guardo.
1: Le va a dar pena, no los va a tirar.
0: Le voy a poner un museo el día de mañana.
1: Y sí, justamente, justamente. Muy bien, queremos saber, a ver, ¿qué es lo que tiene la audiencia, nuestros oyentes, guardado o que recuerdan que han desaparecido ahí del hogar, que no lo tienen más adelante de sus ojos, que lo han llevado allá al galponcito, como le decíamos, sí. Al galponcito donde guardamos muchos, muchos cachivaches. Dale, contanos, vamos a hablar un poquito y vamos a recordar de esas cosas que tanto, tanto nos gustan. Los discos. Disco,
0: bueno,
1: como
0: discos,
1: tiene Jorge
0: discos,
1: acá.
0: Sí, Jorge,
1: tanto,
0: ¿eh? Más porquerías por ahí dando vuelta.
1: ¿Usted tenía alguna agenda de papel? ¿Usó
0: sí.
1: la agenda de papel?
0: Hasta el año pasado usé agenda de papel.
1: Claro.
0: Lo que pasa es que después primero me negaba a tener agenda en el celular.
1: Sí.
0: Me negaba, yo prefería la anotar a mano.
1: Uh-huh.
0: Además, allí hay una cuestión, dicen los que saben, cognitiva, en donde se
1: es
0: refuerza
1: lindo,
0: por dos
1: sí.
0: el anotar a mano las cosas.
1: Sí, sí.
0: Y después, como uno a veces anda en la calle y no anda todo el día con la agenda en la mano, de papel, dije, ok, me hago la agenda toda en el teléfono, entonces uno está en cualquier lado, te surge algo, ya está ahí.
1: Claro, claro. Yo trabajaba en otra radio antes
0: sí.
1: y había una agenda de todos los contactos.
0: Sí, sí,
1: yo tenía la responsabilidad de llevarla y traerla y no perderla, no rayarla, no maltratarla.
0: Si yo habré conocido esa agenda y a Nina con esa agenda en mano.
1: Sí, paseando por todos lados con la
0: sí.
1: agenda.
0: Era otra época.
1: Sí, sí,
0: y,
1: sí.
0: A ver, ¿por qué la importancia de cuidar la agenda en un medio de comunicación? Ahí están los contactos.
1: Claro,
0: los
1: sí.
0: contactos con lo que tenemos para... Con
1: pero antes...
0: funcionario, con todo
1: claro,
0: el mundo.
1: Claro, en ese tiempo era como que los que tenían esa agenda con muchos contactos eran egoístas, no había que pasárselo a nadie.
0: Era

0: lo tenías y vos al otro no se lo querías dar.
1: Claro.
0: Porque era tu contacto.
1: Sí, sí, sí.
0: Entonces, no, dejá.
1: Lo conseguiste vos.
0: Si lo saco, lo saco yo, no lo vas a sacar vos. Con esa lógica egoísta, tonta, de la década de los 90, los 80. Después eso ha cambiado y hoy, por suerte, sobre todo lo veo en el periodismo joven, es todo lo mismo, gente. Por
1: suerte sí, por suerte ha cambiado y somos todos muy generosos.
0: Y más con esto del WhatsApp, hoy los contactos los mandás al toque. Entonces se ha dejado de usar la agenda papel.
1: Claro.
0: Hoy la agenda para el periodista, para cualquiera, está dentro del teléfono.
1: Yo tengo varias agendas guardadas, ¿sí? De que usaba, las tengo guardadas.
0: ¿Con los números?
1: Sí, con los números. Mira. Y esa agenda con tapas de cuero.
0: La mitad linda de los que están ahí, quizá que no están acá en el mundo, puede ser.
1: Sí, no sé.
0: O cambiaron el teléfono. Encima, antes también uno notaba mucho teléfono fijo.
1: Fijo, claro. Ese es el tema. Esos teléfonos fijos ya no están más.
0: Bien, te queremos ver, te queremos escuchar, mejor dicho, leer. Participa, dale.
1: Participa al 0341-4788-288, nuestro contestador automático, sino a nuestro móvil 152-161-200.
0: Bueno, igualmente le cuento a la gente que todavía hay algunos que no te pasan un número ni a palo.
1: Ah, sí.
0: Pero bueno, son gente grande generalmente. Sí.

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2: Hola, hola, buen día, ¿qué tal? ¿Cómo te va tanto tiempo?
1: Mira quién volvió.
2: Apareció después de tanto. Bueno, estuve trabajando afuera, me llevaron a trabajar a La Plata, después estuve trabajando en Caseros, en Buenos Aires.
1: Ah, mira.
2: Vos. Bueno, después estuve detenido, me escapé de la cárcel en Coronda y bueno, y ahí me tomé un avión y me fui al Mundial. Estuve todo el mes del Mundial, en los partidos de Argentina, así que he vuelto para escucharlos de nuevo.
1: Muy bien.
2: Espero que estén todos bien. Que esté todo el staff. Bueno, a Flavio y a Nina recién la escuché. A Marcelo lo escuché, no sé si lo han echado o sigue el programa de otro plan para pedir canciones. Así que, bueno, amigos, les mando una alusión y ya lo estoy escuchando de nuevo. Ya les voy a pedir un temita musical.
0: Dale, Dani.
2: Hablando de las pelelas, ¿saben? Todavía está en la casa de mi abuela, la que era de mi bisabuela.
1: ¿Ha visto?
2: Era toda de porcelana, toda bien tallada, sí. La verdad que era un lujo.
1: Sí.
2: Y como no daba lástima tirarla, la pusimos de florero en el medio de la mesa, así que la tenemos ahí de adorno en arriba de la mesa, con unas flores artificiales.
1: ¡Qué bonito!
2: Es una reliquia, ese tipo de pelela es una reliquia.
1: Muy bien, Daniel. Una alegría volver a escucharte. La verdad que te extrañamos y todos acá nos preguntábamos, ¿qué pasó,
0: mira,
1: con Daniel?
0: Nosotros teníamos 2 hipótesis.
1: Sí.
0: Las labores investigativas llevadas a cabo por nuestro equipo de periodistas de investigación, justamente.
1: Una, la de Coronda.
0: Teníamos 2 hipótesis, exacto. Una era la de Coronda.
1: Sí.
0: Exactamente, pero no podíamos todavía transmitirla.
1: Sí.
0: Y la otra era que te habías ido a ver el Mundial.
1: Ajá, mire, la pegamos en las hipótesis.
0: Y no quisiste mandar ni un solo mensaje, guacho.
1: Claro.
0: Claro.
1: Por lo menos hubiese hecho de reportero para nosotros.
0: Hay una tercera, ¿viste? Esto parece en las conspiraciones en torno a la derrota de Argentina frente a España.
1: Claro.
0: Este mundial que nos chorearon. Hay una tercera hipótesis que era que por una cuestión de cábala no se comunicara con nosotros. ¿Cuándo fue la última vez que mandó un mensaje? 5 de mayo.
1: Mira, el 5. Pero, Daniel.
0: Badalotti. Sí, la otra es que por ahí había crepado, pero no.
1: No,
0: podemos,
1: no.
0: No podemos decir eso al aire, Pato. No queda bien. Bueno, el Pato acá me tira. Pensaban que. No. Bueno,
1: claro, no.
0: Sabíamos que o se había ido al Mundial o estaba en Cana, en todo caso. Con lo peor que podría haber pasado.
1: Claro.
0: Yo creo que empezaba el Mundial. Y dijo, che, yo esto no les vengo hablando, por cábala no les voy a hablar.
1: Iba a seguir, claro.
0: Que
1: también
0: aparezca el lunes era muy notorio. Dejó correr unos días, ¿no? Ahí está de vuelta. Bueno, nos alegra mucho, Badalotti, escucharte. En serio.
1: Sí.
0: Nos alegra mucho. Nos alegra muchísimo.
1: Y bienvenido, bueno. Bienvenido nuevamente.
0: Te comento que nosotros también nos podés escuchar en La Plata, en Chascomús,
1: claro.
0: En Ushuaia,
1: en Caseros.
0: En la Quiaca o en China.
1: Claro.
0: Por internet nos podés escuchar si querés.
1: Claro, y si tenés la aplicación en el celular, sí, también ahí podés escucharnos.
0: Hermosa ciudad La Plata, la verdad que yo me encanta la ciudad de La Plata.
1: Sí,
0: si anduviste
1: la
0: por
1: ciudad
0: ahí,
1: de las diagonales.
0: Me encanta. El bosque, allí el predio donde está la Universidad de La Plata, un lugar hermoso.
1: Muy bien, bienvenido entonces y seguí conectados con nosotros.
3: Hola, buen día, ¿cómo están?
1: Hola, Roma.
3: Preparándome para salir a hacer compras y bueno, los escuchaba hablando de las cositas guardadas viejitas que tenemos. No la pude encontrar, pero claro, yo pinté, así que no sé dónde dejé muchas cosas. Tengo una maquinita de esas manuales para cortar el pelo.
1: Ajá.
3: primeras esas plateadas que tienen los dientitos, no sé que cómo se afilaban, tenía una rosquita para ajustar, desajustar el peine. Bueno, de esa tengo una guardada y un recuerdo de una viejita que quise mucho de acá del barrio, que me dejó de regalo una máquina de cortar carne. Lo único que le falta es una cuchilla, tengo que conseguirla, y cuando la busqué no la encontré, pero la tengo guardada también, es roja y adentro losada, ¿no? En losada blanco. Así que esos son mis recuerdos que tengo guardados. Bueno, les mando un abrazo grande y que tengan un bello día. Que por favor salga el sol.
4: Esperemos, porque la ropa ya no aguanta más.
1: El olorete de la ropa. Nos escribe Teresita y nos manda unas hermosas fotos aquí de un sifón Drago, justamente. Mire usted qué lindo. Y también un termo que tiene.
4: De maceta.
1: Lo usa de maceta.
4: Está perfecto.
1: Está bárbaro.
4: Hay que reciclar. ¿Por qué lo vas a tirar?
1: No, por supuesto. Y quedan lindos así esas antigüedades puestas como adornos, así macetas, centro de mesa, como la pelela que nos dijo Daniel.
4: Nos muestra la foto que nos muestra, ya vamos a tener acá imagen en la radio para mostrarles.
1: Sí.
4: La foto que nos muestra del Drago, del sifón Drago, al lado tiene lo que parece ser el pie de un antiguo ventilador.
1: De un antiguo ventilador también. Sí. De los antiguos ventiladores que eran todos de metal, no de plástico.
4: Y que te duraban
1: muchísimo. Muchísimo.
4: Imagínate. Toda la vida.
1: Sí, yo tengo ahí uno guardado que ya no funciona más, pues, porque uno usa el aire, ya no usa. Lo heredé de mi tía madrina hace 2000 años y está guardadito ahí envuelto. Y también nos manda la foto de un mueble, nos dice Teresita, es del año 1950, pertenecía al comedor de mi mamá, también tengo la mesa. Hermoso mueble y los durables que eran, ¿eh?
4: ¿Por qué antes?
1: Ni hablar de la mesa que debe tener hermosa.
4: Antes las cosas eran más durables, eran fuertes, eran, perdónenme una cuestión esto de gusto, para mí eran más lindas.
1: Eran más lindas.
4: Hoy es todo, todo seco.
1: No,
4: todo viene seco,
1: Yo, por ejemplo,
4: todo igual.
1: He nacido, me he criado en mi adolescencia con mis padres compraban cosas que era para toda la vida.
4: Bueno.
1: La heladera, la cocina, la maquinita de hacer pasta. Uh-huh. Eso se compraba para toda la vida. Y uno tiene esa mentalidad. Y hoy en día no es así. Hoy descartables.
4: Hoy vos comprás cualquier electrodoméstico y es para que te dure un tiempito.
1: Sí. Inclusive comprábamos, en esa época se podía comprar cosas de oro, uh-huh, ¿no es cierto? Y también se guardaban para toda la vida. Ahora si tiene algo de oro, lo vendes
4: al rato.
1: Y enseguida.
4: Vos sabés que esta misma lógica, hoy hablaba con un amigo y me decía este amigo, ¿por qué en las ciudades, no voy a apuntar a ninguna, pero por qué hay intendentes que te asfaltan una calle y a los 5 meses la calle está toda rota?
1: ¿Por qué? Porque no.
4: Tiene la misma lógica de lo que pasaba. Y con esto, me parece, más allá de la cuestión económica que ha cambiado, no es la misma situación económica la que teníamos en la década de los 40, 50, o 60, la que tenemos hoy, o en las últimas décadas. Hay barrios, el centro de Beltrán, cuando se asfaltó, cuando se pavimentó en realidad, uh-huh, hay barrios, o hay calles que cuando se pavimentaban, se pensaba
1: para
4: que ese pavimento sea para siempre.
1: Claro.
4: No,
1: claro.
4: Para que dentro de 5 años, listo, el próximo intendente la tiene que otra vez que asfaltar.
1: Sí, es verdad.
4: Hoy eso no se hace más.
1: Es verdad.
4: Son muy pocas las ciudades que pueden tener la posibilidad o sus dirigentes tienen la voluntad de hacer una pavimentación para que, te dure al menos 30 años.
1: Claro. Mínimamente, ¿no es cierto? Obviamente que después con el paso del tiempo y el transitar de los vehículos, todo eso, algún arreglito,
4: pero
1: ¿no?
4: A mí me contaba Néstor Consoli, el barrio Villa del Prado tiene el mismo pavimento hace 60 años.
1: ¿Y cómo está?
4: Está medio rajado, bueno. Sí, pero es el mismo pavimento hace 60 años.
1: Claro, y los que hacen ahora,
4: aquí,
1: no sé.
4: Calle Sarmiento, en Fray Luis Beltrán, ¿cuánto hace que tiene el pavimento?
1: Bueno, yo mi casa paterna, Avenida San Martín, pleno centro de San Lorenzo, a una cuadra del Pino Histórico, lo ubico. Y antes había un bulevar con, me contaban mis padres, un bulevar con palmeras que tenían los coquitos, ¿se acuerdan? Uh-huh. Esa cosa. Bueno, y una vez se sacó, se limpió todo eso y se hizo el pavimento. Y había plantas de naranja en las orillas. En la orilla, vio que de la calle había plantas de naranja. Pero se cuidaba todo, se cuidaban las plantas de naranja. El pavimento hasta el día de hoy resiste. Ese mismo pavimento. Bueno. Se ha reformado porque se sacó el bulevar de Palmeras. Claro. ¿No es cierto? Pero ese es el mismo pavimento con algún retoque, ¿no?
4: Obvio que tiene que ver en todo, en ambos casos, y nos vamos a las noticias, tiene que ver con los recursos económicos. Nosotros en casa podríamos comprarnos quizás un electrodoméstico que sabemos que no va a durar mucho tiempo, pero está muy caro.
1: Sí.
4: Porque hay electrodomésticos que vos decís, che, esta heladera me la compro y 20 años me va a durar. Pero te sale mucha plata.
1: Mucho más caro, más, sí.
4: A diferencia de las baratas. Y lo mismo pasa con los gobiernos municipales en relación a lo que yo voy marcando. O te pavimento 30 cuadras con un asfalto finito de 2 centímetros.
1: O te hago dos.
4: O te hago dos muy buenas.
1: Claro.
4: Entonces, o tener la especulación política o cumplir, aunque sea con lo que se pueda.
1: ¿Y qué hace la gente? ¿Qué elegimos? ¿30 cuadras de pavimento finito?
4: Bueno, por un par de años, listo. No nos quejamos, ya está.
1: Sí.
4: Es un cambio de mentalidad que se ha producido en medio de este sistema en donde todo hay que consumirse rápido y todo debe hacerse rápido y todos quieren hacer todo rápido, total, bueno.
1: Todos quieren aparentar.
4: Lo compramos así nomás, después listo, el día de mañana vemos, lo hacemos así nomás, después el día de mañana vemos.
1: Bueno, aquí Teresita nos manda la foto de la mesa con la silla, dice, las sillas no las compré yo, jaja, dice. Y el aparador, al fin de también mi mamá lo tenía arriba del que mandé antes, ¿eh? El aparador que muestra ahí. Y la mesita que se ve al fondo la hizo mi papá. Mire qué lindo, todos esos recuerdos tan lindos y que están vigentes en las casas familiares, ¿eh? Uh-huh. Hermoso el juego, me encantó, ¿eh? Muy bien, Martita nos dice, hola, ese farol era de mi papá y lo tengo de adorno. También tengo la máquina de coser a pedal de mi mamá que la uso para coser y muchas cosas que ya regalé y otras guardé. Trato de no acumular porque los hijos de herencia no quieren recuerdos. Que tengan buen día. Y nos manda la foto de ese hermoso farol.
4: ¿Cómo,
1: ¿eh?
4: ¿Cómo es eso?
1: Y porque los chicos después no guardan. Los chicos dicen hay que hacer limpieza y bueno, esto no sirve más, esto es viejo, pipipi, afuera. ¿Eh?
4: Que los cambios de mentalidad que...
1: Claro. Y la gente tira esas cosas y pasan otros y las recogen y las guardan como antigüedad. Porque, bueno, depende las personas, ¿no es cierto?, cómo son.
4: Bien, en un ratito seguimos, gente, salvo que quieras ir a uno más, porque bueno, voy a las noticias.
1: Ahí está, del celular que termina en 776, Franco, dice, las calles se agrietan por las dilataciones. Cada 10 metros tienen que tener una junta de dilatación para evitar fracturas del pavimento. Acá no se suele respetar eso y por eso encontrás lugares con las calles levantadas como pasó acá en la interurbana.
4: Ahí va, muy bueno, muy bueno el dato.
1: Muchas gracias.
4: Claro, el tema del pavimento, cuando hablamos de pavimento, el cemento, ¿no?
1: El cemento,
4: hoy,
1: claro.
4: Hoy una cosa es el asfalto que arrojan sobre algunas calles arriba de la tierra compactada y otra cosa es el cemento, que por ejemplo lo vemos en la avenida interurbana.
1: Igual que si usted hace un patio en su casa, también tiene que hacer cada 10 metros esa abertura por la dilatación.
4: Totalmente. Se ve que en la interurbana algo falló. Algo pasó.
1: Seguramente.
4: Algo pasó ahí.

0: 10 de la mañana, 15 minutos, la temperatura en el Gran Rosario, 11 grados, 2 décimas, humedad 92%. Jueves y viernes con cortes programados de energía en Granadero Baigorria. La empresa informó sobre una interrupción este jueves entre las 8 y 14 en los barrios San Miguel, Martín Fierro y Maristas. Por su parte, mañana viernes de 9 a 14 no habrá energía en el litoral Santa Rita, Santa Rita 5, Bon Vivant, Los Pinos y parte del barrio Los Robles, sin especificación. El sector afectado por parte de la empresa provincial de la energía. Según indicaron, es con motivo de trabajos de mantenimiento en la red de media tensión. Hallaron un proyectil de mortero en la zona rural de Ricardone y debió intervenir la brigada de explosivos. El artefacto fue encontrado por un recolector de residuos en cercanías del kilómetro 60 y medio de la ruta provincial A012. Esto ocurrió en la mañana del martes. Especialistas de bomberos zapadores lo retiraron. Se trata de un tipo de espoleta de percusión y retardo presuntamente activo, fabricado en Fray Luis Beltrán. Buscan que el personal de efectores de salud se capacite obligatoriamente en TEA. La iniciativa del senador Armando Traferri propone capacitar de manera obligatoria al personal no asistencial de hospitales y centros de salud para mejorar la atención y el acompañamiento de personas con TEA desde el primer contacto con el sistema sanitario. Puyaro firmó el traspaso de Nación a Provincia de la ruta A012 y este jueves inician las obras de reparación. El gobernador de Santa Fe firmó el convenio por el cual la provincia asumirá durante 20 años con recursos propios la administración, el mantenimiento y la ejecución de obras sobre la ruta nacional A012. Este jueves inician las obras en el tramo Ricardone-Roldán. Es por ello que comienza un corte total de tránsito en la zona. Desvíos para vehículos livianos. Los vecinos de los barrios ubicados al norte de la ruta 012 deberán ingresar y salir por el camino alternativo paralelo a la A012, habilitado únicamente esto para vehículos livianos. Por su parte, quienes residan al sur de la traza podrán acceder mediante la banquina habilitada, también de uso exclusivo para vehículos livianos. En torno al tránsito pesado, los camiones únicamente podrán acceder al parque industrial de Roldán a través de la A012 y la ruta ex Nacional 9. Quedará prohibida la circulación de tránsito pesado sobre la traza A012 entre la ex 9 y la ruta nacional 34, con excepción de los vehículos que tengan como destino el Parque Nacional Industrial de Roldán. Por su parte, el tránsito liviano podrá circular por la vieja ruta 9 hasta el final del mismo complejo industrial.
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0: 11 grados, 2 décimas la temperatura. Humedad 92%, presión 1017.8 hectopascales, viento del este a 15 kilómetros por hora. La visibilidad es de 9 kilómetros y el cielo se encuentra mayormente cubierto con lloviznas en sectores. En todo el país son las 10 con 19 minutos.
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0: Los Babasónicos sonando con Irresponsables, lo que somos nosotros. Del álbum infame del año 2003 a las 10 de la mañana con 25 minutos en esta bendita República Argentina. 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
1: Bueno, quiero recordarles que mañana habrá una jornada de control de tensión arterial en la ciudad de San Lorenzo, en la esquina de los bancos. Será desde las 10 de la mañana hasta las 12. Lo organiza la Secretaría de Salud y Parlamento de Adultos Mayores. Repito, en la esquina de los bancos, control de tensión arterial del adulto mayor en invierno de 10 a 12 horas. Así que el que pasa por ahí, dale, se para y le controlan la
0: por
1: presión.
0: Por favor, hay que hacerlo.
1: Sí, señor. Totalmente.
0: Tenemos algunos otros mensajes antes de pasar a quedarnos con el Marce. Arranca hoy el fútbol, hoy juega Rosario Central. Al mismo tiempo en Beltrán se inaugura la filial Marco Gastón Rubén, hombre aquí de la ciudad de Fray Luis Beltrán, ídolo canalla, que hoy veía allí que estaba al lado en el entrenamiento de estos días, uno de los entrenamientos de estos días, al lado de Angelito y María. Qué linda imagen verlo a Ángel, verlo a Marco.
1: Todos juntitos.
0: Y acá no se trata de ser de Central o no ser de Central, se trata de ser amante del fútbol, ¿no? Claro. Y reconocer lo que representan ambos para el pueblo, en esta ocasión el pueblo canalla, pero también el pueblo argentino, ¿no? Por todo lo que ha hecho Angelito Di María con la selección nacional y el propio Marco Rubén también, que ha vestido la casaca. ¿Qué nos dice la gente?
1: Betty nos dice: buen día a todos. Yo tengo muchas cosas heredadas de una tía. También tengo ese ventilador que pesa como 800 kilos más, ¿viste?, o menos.
0: Es pesado.
1: Les mando la foto de un jarrón también heredado y amo mucho. Tiene alrededor de 80 a 90 años. Recuerdo de mi niñez. Mire qué hermoso jarrón y está impecable, Betty.
0: Muy lindo.
1: Hermoso,
0: qué lástima, no te lo podemos hacer ver, pero te lo tratamos de transmitir.
1: Bueno, yo se los cuento, está en color negro esmaltado con flores rojas, rositas, naranja, algo así, y hojas verdes. Hermoso el jarrón.
0: ¿De
1: muchas
0: qué
1: gracias.
0: Material sería? De
1: cerámica.
0: Cerámica,
1: sí, señor.
0: De cerámica, sí. Claro, muy
1: bueno. Y Betty, podés hacer fuerza un poco de pesas con el ventilador de 800 kilos. Ahí está, bueno, ejercicios de fuerza. Muchas gracias.
2: Radio, soy Jorge Domingo de acá de Beltrán.
1: Hola, buen día.
2: Con respecto ahí a lo que están hablando, yo, para mí, las edificaciones de antes eran mejores. Yo no sé qué pasa ahora, si son materiales distintos, no sé, pero tenemos casos, por ejemplo, el empedrado del monumento a la bandera tiene más de 150 años.
0: Sí. ¿Viste?
2: Ahora recién lo están pavimentando arriba. Y lo pavimentan arriba, no lo levantan. La estructura del Alto Rosario es la estructura de la vieja estación que había. Por supuesto le han puesto cielo raso, aire acondicionado, todo eso, pero estructuralmente no le cambiaron nada. Lo hicieron en la estructura de ladrillo que tenía la estación, que también eran estaciones ferroviarias. Y yo el otro día, hace poquito, estuve ahí en Andino, y hay un puente que no sé los años que debe tener porque está hecho en ladrillo.
0: Y ahí está.
2: Con columnas y todo hecho en ladrillo, y pasa el tren por arriba. Ese puente tiene más de 100 años también y sigue funcionando. Así que las estructuras de antes, para mí, estaban mejor calculadas, o lo que se usaba era de mejor calidad. Pero todavía están en pie después de más de 100 años, casi todos. Bueno, les mando un abrazo.
0: Es para hablar con algún arquitecto,
1: claro,
0: con alguien que conozca del tema, ¿no? El por qué uno tiene la sensación o visualiza obviamente hay cuestiones económicas, vuelvo a esto, que se relacionan, pero ¿por qué antes las construcciones eran
1: más duraderas, más fuertes,
0: y hoy todo, incluso yo a veces veo edificios recién inaugurados y soy muy detallista, ¿no? Y hay detalles que, si no puede ser un edificio nuevo que tenga esto.
1: Además,
0: rajadura, rayas.
1: Claro.
0: Que se nota que el Durlock que está corrido, pues lo hicieron con el Durlock que
1: está
0: corrido.
1: Los hacen en tiempo récord.
0: Y bueno.
1: Tiempo récord.
0: Negocio. Sí. El mármol travertino del monumento fue extraído de San Luis. Tengo entendido.
1: Ah, mire, sí, bueno, zonas de mármoles y piedras preciosas.
0: Exacto, provincia de San Luis y no sé si también algo de la cordillera de los Andes.
1: No, mire,
0: me parece. Si alguien sabe un poco más en torno a esto, pues nos
1: que nos
0: lo
1: cuente.
0: Vuelca,
1: Muy bien.
3: Hola Flavio, ¿qué tal? ¿Cómo te va? Mirá, yo soy de Granadero Baigorria y estoy en Barrio Los Robles y justo escuché que mañana va a haber corte de luz.
0: Sí.
3: Acá en Baigorria y nombraste Barrio Los Robles. ¿Dónde queda Barrio Los Robles? Vieron Flavio Nina que en el Mundial, cuando eran el entretiempo de cada partido, en todos los partidos, no solamente en la Argentina, ponían música de los 80 en los parlantes, que se escuchaba para que escuche el público, que la gente bailaba y todo.
0: Sí,
3: en todos los partidos, la verdad que ponían música de Hathaway, bueno, toda música de los 80 y 90. Digo, qué lindo, porque la gente se entretenía mientras esperaba, compraban para tomar o comer algo. Así que bueno, vamos con un temita que lo escuché que lo pasaron en uno de los partidos, así que bueno, vamos con un temita de los 80. Grande en Japón.
0: De Alphaville.
3: Se me fue el nombre del cantante. Bueno,
0: Alphaville.
3: Grande en Japón, el tema. Sigue el tema de los mensajes de audio, sigue como un minuto como máximo, ¿no?
0: Sí.
3: Porque por suerte no me paso del minuto en ningún mensaje.
0: Sí, guacho, no te pasás del minuto, pero mandas 3 audios y si hacemos la sumatoria.
1: Bueno, repartido, repartido.
0: Claro, si hacemos la sumatoria.
1: No me lo empieza a maltratar a Daniel, por favor.
0: No, el barrio Los Robles, de Granadero Baigorria, queda en Los Robles Baigorria.
1: Ah, mire usted.
0: Pero acá te mato porque te doy el dato de dónde estás geográficamente, en qué parte. En el centro oeste de Baigorria.
1: Centro
0: oeste de Granadero Baigorria. Allí está el barrio Los Robles, que mañana es uno de los barrios que estaría sin energía eléctrica, según lo anunciado por la empresa provincial de la energía para este viernes. El Litoral, Santa Rita, Bombiván, Los Pinos y parte de Los Robles. A mí me mata la precisión de la EPE, parte de Los Robles. No sabemos qué calles.
1: Y claro, porque es grande, entonces.
0: Puede ser la calle 1 y 2, puede ser la 12 y la 13, no se sabe.
1: Claro.
0: Parte de Los Robles, así que si sos vecino de Los Robles, mañana no tenés ni idea de qué parte va a estar sin luz, porque la EPE no lo ha informado. Che.
1: Ahí está.
0: Marcelo Pereira.
4: Acá estoy.
0: Renuevo el saludo. ¿Cómo va?
1: Buen día.
4: ¿Cómo anda? ¿Qué tal? Acá la gente, bueno, expresándose, contándonos sobre sus cosas que han heredado, esas cosas ancestrales. Lindos recuerdos. Lindas cosas, seguramente está comentando la gente. Por otro lado, bueno, tengo información del espectáculo y del deporte. Uh-huh. Bueno, el deporte vamos a ir dentro de un ratito con lo que va a pasar con Rosario Central, porque vamos a tener una nota. Así que va a ser como el preámbulo, la antesala de la nota, decir qué va a pasar con el equipo canalla esta tarde. Por lo tanto, esta primera entrada vamos a enfocarnos en el espectáculo. Hoy hay dos estrenos, ¿no? Hay dos estrenos. Si bien se hizo una van premier de la película de El Hombre Araña, esa que protagoniza Tom Holland, y que en materia de promociones dijeron, che, ¿a quién podemos contratar para promocionar esta película? Hay un tal muchacho que nació en Rosario, un tal Messi. Usted vio, ¿no? Que
1: tal Messi.
4: Se lo lleva El Hombre Araña y recorren las calles de Nueva York, ¿no? ¿Qué hubiera sido? Qué lindo hubiera sido El Hombre Araña el domingo pasado, ¿no?
0: Bueno.
4: Jugando ahí.
0: Basta, Marcelo, basta.
4: Para darle un poco de movilidad.
1: He visto la cola, digamos, del Hombre Araña. Me gusta la cantidad de efectos especiales que tiene.
0: ¿Cómo que le viste la cola?
1: Le vi las colas.
4: Nosotros somos de los que no decimos el tráiler, decimos, estuve viendo la cola. Antes se decía la cola.
1: Claro.
0: Está muy bien, porque hay que defender, hay que luchar, mejor dicho, contra la colonización del lenguaje.
4: Sí, pero bueno, son cuestiones que obviamente traemos ancestralmente.
1: Claro.
4: Esos términos.
1: Siempre,
4: ¿no?
1: Igual.
4: Exactamente. Después le agregamos algunas cosas. Mm. Nosotros nos criamos viendo el Chavo, decía, ay, voy a comer en entremés. Nunca.
1: Entremés.
4: El entremés. ¿Se acuerda que dicen así cuando le hacen un sketch corto, un entremés? Que es una especie de comidita, nosotros le decimos picada, pero bueno.
1: En la picadita.
4: En otros países de Latinoamérica, una picada debe ser algo que deja un mosquito cuando se va.
1: Claro.
4: Bueno.
1: Totalmente.
4: Dos películas se estrenan. La segunda de ellas, voy a empezar por la segunda, es una película de Islandia. Si te nombro los actores, nadie los conoce.
5: No.
4: Sverrir Gudnason, Edgar Sigurdsson y Anders Mosling.
5: Islandia.
4: Islandia.
5: Que debutó en el Mundial pasado.
4: Exactamente.
5: ¿Nos jugamos nosotros con Islandia?
4: Sí, creo pasado, que Messi erró un penal, que eran jugadores casi amateur, uh-huh. Semi-amateurs. Bueno, la dirige Hilmur Palmason, es un drama islandés, se llama El amor que permanece. La cosa nunca acaba de funcionar cuando Ana y Magnus, siempre en esos países nórdicos, escandinavos, hay un Magnus. Ana y Magnus, recién separados, se reúnen con sus tres hijos en una aldea rural donde viven con la madre. Asistimos al paso de las cuatro estaciones en esa relación que se desintegra. Bueno, son escenas de un ex matrimonio que se aferran a capturar momentos cotidianos que se llevan en el corazón. Una película dramática. Vamos a ver, porque las películas, yo me he llevado buena sorpresa con las películas que vienen de allí. Hay una que yo vi que se llama Maestro en Finlandia, bueno, que es un hombre de noruego que le sale un traslado y tiene que irse a enseñarle a los esquimales allá, pero en el norte, ¿eh? En el norte donde hay una nieve que todo el año. Mm. Y lo trasladan de Oslo a Finlandia o a Islandia, ya no recuerdo porque la había hecho. Hermosa película para ver cómo es la educación en otros países muy distintos a este, ¿no? Uh-huh,
5: totalmente.
4: Donde acá también hay una cuestión educativa que les cuesta mucho a los chicos rurales, ¿no?
1: Claro.
4: Y asistir a que se toman el sulky y se van con la carreta. Hay otros que hay escuelas en las islas.
5: Uh-huh.
4: Que llegan,
5: bueno, acá
4: llegan,
5: tenemos escuelas en
4: claro,
5: las islas.
4: Claro, por eso. ¿Eh? Llegan en canoa los chicos. Sí. Y bueno, también en Europa, en algunos lugares, en algunos países, es bastante inaccesible la educación.
5: Uh-huh.
4: En cuanto a cuestiones climáticas, climatológicas, que empobrecen todo, entorpecen más que empobrecen, porque no estamos hablando de pobreza económica, sino que una casita acá, la escuela allá, una tormenta de nieve y se complica la cosa.
1: Y ya no se puede mover, claro.
4: Exactamente. Bueno, esa es una de las películas, El amor que permanece. La otra película es una película de animación. Yo te diría que para el público adulto, la dirige Momoko Seto, que tiene nombre de japonés, pero la película es francesa. ¿Vos sabés quiénes son los protagonistas de esta película? Son cuatro. El Gran Viaje se llama la película. Uh-huh. Dandelion, Barbaran, Leonto y Taraxa. Son cuatro, ¿qué? Cuatro dientes de león. Eso que agarramos en el...
5: los dientitos.
4: Los famosos panaderos.
1: El panadero, que le pedíamos panadero. Factura y pan.
4: Pero escuchate, bueno, tiene una riqueza de imágenes. Si bien estos dientes de león están hechos con una animación computarizada, estos cuatro personajes son cuatro dientes de león que sobreviven milagrosamente a una guerra nuclear que destruye la Tierra. Empieza de una manera bastante fuerte, ¿no? Una cuestión así futurista, etcétera. Bueno, estos cuatro dientes de león se encuentran lanzados al cosmos, varados en un planeta desconocido, en busca de un suelo adecuado para la supervivencia de su especie. Pero los elementos, la fauna, la flora y el clima, son solo algunos de los obstáculos que deben superar. La dirige Momoko Seto, es una película de animación, pero para adultos, porque es la vida de... Tiene una riqueza de imágenes realmente espectaculares. Esos cuatro dientitos de león van a atravesar galaxias, te diría, ¿no? Planetas. Realmente una idea muy original. Uh-huh. La verdad que nunca vi... Acá está, miren, yo les voy a mostrar un poquito cómo es la cola. el avance, ve, mira.
6: Sí.
4: Mira, ahí están los dientitos, claro, de león.
6: Googleenlo, búsquenlo.
4: Hay mariposas, hay lagos. Y estos cuatro personajes, estos cuatro protagonistas, son películas para ver en el cine, por la riqueza técnica que tienen, ¿no?
5: Totalmente de acuerdo.
4: Está hecho todo con animación computarizada, porque imagínate lo que es filmar un dientito de león, ¿no? claro, ahí están, claro. Espectacular. Al que se le ocurrió esto, a este japonés, Momoko Seto, la verdad que tiene una imaginación a prueba de...
5: Muy bien.
4: A prueba de todo, porque vimos que... en serio, vimos cualquier tipo de animales reales o ficticios protagonizar películas. Niños, etcétera, marciano, lo que... Pero cuatro dientes de león y bailan ahí, se mueven. No, es de una belleza.
5: Muy, muy fino.
4: Es para un público muy fino. Mira, acá bailan arriba de una rana. Dice acá Le Monde, dice una epopeya visualmente impactante, dijo el gran diario francés.
1: Bueno, vamos a verla entonces.
4: No, es algo muy original, muy fino de ver. Esta película de animación se llama El Gran Viaje, y bueno, es uno de los estrenos de hoy. Y para cerrar el espectáculo, murió el folclorista Alberto José Obando, integrante de Los Fronterizos. El cantante bombisto y quenista falleció este último domingo. El deceso fue confirmado por la agrupación salteña a través de un comunicado que destacan tanto el talento y la calidad humana de Obando, Alberto José Obando, integrante de Los Fronterizos. Mañana voy a tratar de traer algo de Los Fronterizos. Hoy no traje material folclórico para otro plan. Mañana vamos a hacer un poquito de Peña la Tranquera y vamos a traer algo de Los Frontes.
1: Muy bien, qué lindo.
4: Hasta luego.
5: Gracias, Marcelo. Un saludo para Horacio, que nos está escuchando desde la zona oeste de Rosario, en casa, y con la web de la radio allí en la computadora a pleno. Un abrazo muy grande para nuestro amigo Horacio. También a Brisa, que también nos está escuchando desde Rosario, mientras está laburando. Sí, a full.
1: Y la gente trabaja y se entretiene. Sí. Con la linda música y bueno, y las voces y todo lo que proponemos en Mañana con Todos.
5: Valoramos mucho que nos sintonicen, esperamos que al menos la pasen un rato bien.
1: Claro, nosotros, claro.
5: Y que disfruten también de estas canciones. Estábamos recién ahí con el director japonés de esta película, con los...
4: Momoko Seto,
5: con los panaderitos estos. Bueno,
4: sí.
5: Grande en Japón, Alphaville.

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0: Son las 10 de la mañana con 52 minutos. Juanes sonando, interpretando a Juan Gabriel, que hoy alguien estaba pidiendo a Juan Gabriel. No tengo dinero. Juanes versionando esta canción en el álbum Origen, lanzado en 2021. ¿Cuántos que andarán en el 23 de julio?
1: No tienen dinero, cantando, no tenemos dinero.
0: Mira, no tengo dinero, tengo amor. Tengo amor nada más para dar, ¿eh?
1: Y bueno, con que haya amor, estamos bien.
0: Sí, sí, el tema es que con amor no se come y no se paga la luz.
1: Hay que hacer dieta.
0: ¿Qué va a hacer? Hay que hacer
1: y
0: dieta.
1: Y estar en la oscuridad. Ahí
0: bien,
1: está.
0: Todo bien. Bueno, no, pero mientras haya amor, el resto se puede solucionar. Sí. Vamos a ponerle esa onda. Bien, nos vamos a quedar ahora, Marce, aquí en la ciudad de Fray Luis Beltrán. Lo veníamos informando a través del Ojo Informativo, en la radio. Hoy inaugura, formalmente sucede, la filial canalla Marco Gastón Rubén. Y lo hacen con el debut de Central en el torneo clausura frente a Belgrano.
2: Exactamente. Ya que venimos hablando de amores, hay un amor que no cambia. El de la pasión por unos colores, ya lo dice Francella en la película de Campanella, ¿no? Y hoy se inaugura una nueva filial de Rosario Central en la ciudad de Fray Luis Beltrán. Hay una previa antes del partido. El equipo canalla se anuncia con Ledesma, Coronel, Mayo, Ávila, Sandes, Ibarra, Pizarro, Fernández, Di María, Campás y Badaloni, pero no vamos a hablar de la cuestión futbolística, sino de la cuestión social con Marianne, que es la presidenta de la filial. Hola, Marianne, mi nombre es Marcelo. Flavio, ¿qué tal? Muy buenos días.
3: Hola. ¿Qué tal? Buenos días, ¿cómo están?
2: Bueno, ¿qué me vas a contar de lo que va a acontecer?

0: Ser hoy a las 5 de la tarde, 17 horas, en la sede de Avenida San Martín 1335.
1: Bueno, ¿qué te voy a contar? Que estamos felices, felices. La filial todavía está pronto a cumplir un año, desde que estamos, ahora en septiembre cumplimos un año, pero no teníamos nuestro local. Así que bueno, estábamos trabajando para eso y bueno, hoy tenemos la apertura. Se logró, podemos tener nuestro local. Si lo ven y pasan por Avenida San Martín lo van a poder ver con esos colores hermosos que se ve. Así que bueno, ¿qué te puedo contar? Nada, que esperamos a todos.
0: Y la invitación queda extendida a socios, simpatizantes.
1: De Correo Industrial. Claro. Que pueda llegarse, que pueda acercarse y que bueno, nada, y hoy sea un día de disfrute total.
0: Claro, te decía que esta invitación es dirigida a socios, simpatizantes y a toda la comunidad de Fray Luis Beltrán y la región. ¿Se espera allí la presencia de algún dirigente? Yo sé que Central va a jugar, obviamente, algún tiempo más tarde en Córdoba, pero, bueno, ¿qué le dicen desde lo institucional, desde la dirigencia canalla?
1: Bueno, desde el club siempre el apoyo. Ellos ven cómo nosotros estamos trabajando, que en tan poco tiempo tengamos nuestro local. Para ellos es una satisfacción total, porque es un brazo del club que nosotros aportamos socios. Siempre Rosario Central es un club que está en continuo crecimiento. Y nosotros aportamos de nuestro granito de arena chiquito, desde nuestra filial, de todas las filiales. El Rosario Central es un club que tiene la mayor parte de filiales en todo el país. Son más de 87 filiales en todo el país. Y hay un dato muy importante que quiero destacar, que son 88 filiales en todo el país, y de las cuales tres filiales son presidentas mujeres.
0: Mira vos.
1: Solo
0: interesante
1: tres.
0: El dato.
1: Así que bueno, eso es importantísimo, porque bueno, llevamos al frente tres filiales, de las cuales, bueno, de todas las que hay, somos mujeres las presidentas.
2: ¿Qué número de filial, María de los Ángeles, es esta en el cordón industrial? ¿O cuáles otras hay
1: nosotros,
2: en el cordón?
1: Nosotros somos la filial número 83. En el cordón industrial. Las demás no tengo ese dato de Puerto, San Lorenzo, Bermúdez.
2: Pero
1: claro,
0: en San Lorenzo hay una filial que se llama Tata Gauna, que hace muchos años, está una de las primeras, y no fue la primera.
1: Que van a estar presentes, los chicos vienen, estamos con contacto continuo con ellos. Puerto también, ellos van a estar presentes hoy acompañándonos en esta inauguración.
0: Dentro de las facilidades que puede dar una filial, entre ellas puede ser, digamos, el acercamiento de al socio desde una filial, desde un lugar, por ejemplo, para sacar entradas, puede haber facilitación de entradas, de plateas y esas cosas que sabemos que desde la institución le acercan a las filiales. Este número es para tal filial, este número es para esta otra. Es como un contacto más cercano con la dirigencia.
1: Claro, exacto. Nosotros, bueno, está la posibilidad también de asociar, o sea, que la gente no tenga que irse. Lo más cercano es Ciudad Deportiva.
0: Claro.
1: Podemos, nosotros, o sea, es el mismo trabajo que venimos haciendo, solo que ahora está la facilidad de llegarse al local y poder hacerla ahí, consultar dudas. Las entradas también, nosotros podemos facilitar de sacárselas, si bien son con una página, pero podemos hacerlo. Y que bueno, que la gente no se tenga que mover de Fray Luis Beltrán como para hacer socio o algún trámite que necesite, nosotros eso lo podemos hacer desde la filial.
0: Buenísimo, buenísimo.
1: Desde acá, desde Fray Luis Beltrán, así que eso, bueno, nada. Y bueno, después, bueno, acercarse, va a tener horario de comercio, la filial, o sea, va a estar abierta a la mañana, a la tarde, como para que la gente tenga en el horario que más le convenga, pueda llegarse, acercarse a consultar cualquier duda, y bueno, nada, y hacer socio, que es... es lo que más queremos y lo que más nos gusta.
0: Recordemos que hoy allí en Avenida San Martín 1335 se espera con mucha ansiedad el partido y la inauguración del local físico, digamos, geográfico, que va a incluir un servicio de buffet, venta de merchandising y después se quedan los socios allí a ver la transmisión del partido entre Rosario Central y Belgrano de Córdoba, que será la apertura de este torneo clausura.
1: Exacto, miramos el partido todos juntos.
0: Y comemos algo, una cosita.
3: Pero claro,
0: una cosita que siempre, nunca viene mal, ¿no? Salimos de la fiebre mundialista y ya nos metemos en modo liga, en Liga Nacional. Y en esta patriada te acompaña, bueno, vos sos la presidenta, estamos hablando con María de los Ángeles Reig, Santiago Faciano, vicepresidente, Lara Faciano, tesorera, Enzo Ortega, Ciro Soto, Andrea Jiménez, Alan Ruiz, Facundo Lai, como vocales, integran toda la comisión, digamos, de esta filial Marco Gastón Rubén. Le aportan, es decir, su tiempo y algunas otras cositas, sí, más seguramente de su compromiso.
1: Sí, sí, sí, los chicos trabajan, después sumamos lo que es todo, prensa, difusión, todo, Melina Alzugaray.
3: La Meli, sí, sí.
1: Y también Melina Alzugaray, que ya es toda la página, todas las consultas de la página, todo lo que es prensa, ella se ocupa todo eso, y también está Sofi Guini, que es una chica que también se sumó a la comisión, y todos trabajamos, los chicos, la verdad que es una comisión linda, con muchas ganas de trabajar, son todos jóvenes, eso es importante, que siempre tienen ganas y esas ideas, y bueno, nada, la verdad que es muy linda la comisión. Muy completa, y la verdad que los chicos siempre tienen, si uno trabaja a la mañana, se complementan a la tarde, hacemos esto, es muy activa nuestra filial, siempre uh-huh. estamos haciendo algo, siempre eventos o algo, o sociales, siempre estamos haciendo algo.
0: Buenísimo.
1: Y eso es lo que la función, digamos. A mí no me gustaría por ahí ser una filial de estar y tener el nombre
0: y nada más.
1: O sea, claro, entonces siempre estamos haciendo algo para, si tenemos que hacer algo social y colaborar, y ahí estamos, siempre.
0: Buenísimo,
1: así,
0: María.
1: Que bueno, nada, me acompañan un grupo hermoso, la verdad.
0: Ya te estoy dejando porque seguramente hay que ir a preparar los sanguchitos, sí, la bebida, sí, hay que estar en todos los detalles.
1: Y bueno, y quería también decirles, aprovecho esta oportunidad que ustedes me están dando, que bueno, que nuestra filial lleva el nombre de Marcos, y bueno, y agradecidos de eso, es como darle un homenaje a él por su trayectoria, porque es el máximo goleador del club. Por la historia y por, claro, cómo siempre representó y ama a nuestros colores, y es de acá de Beltrán,
0: obviamente.
1: Así que bueno, nada, todo, llevar el nombre del club y el nombre de Marco en lo más alto que podamos. Así
0: bueno,
1: que bueno, nada, muchísimas gracias, y gracias por acompañarnos en este día tan importante para nosotros.
0: Mucho éxito en este emprendimiento, y yo sé que estamos bastante cerca de lo que tiene que ver con el Día del Niño. Si ustedes organizan alguna actividad, algo que tenga que ver con eso y la filial, bueno, acá estaremos gustosos de ofrecer todo lo que tiene que ver con la difusión para cualquier tipo de acontecimiento que desde allí pueda gestarse, organizarse. De ella, muchísimas gracias por estos minutos.
1: Muchísimas gracias a ustedes. Siempre.
3: Un abrazo grande a toda la gente.
1: Hasta luego, gracias.
0: Hasta luego, y hasta la hora 17, que es donde van a concurrir los canallas para la inauguración y quedarse a ver el partido. Bueno, estuvimos hablando entonces con María de los Ángeles Reich, presidenta de la filial Marco Gastón Rubén del Club Atlético Rosario Central en la ciudad de Fray Luis Beltrán.

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0: 11 de la mañana, 11 minutos, la temperatura en el Gran Rosario, 11 grados 2 décimas, humedad 92%. Arrancaron los trabajos provinciales en la ruta A02 y el cruce con la 34. Este jueves a las 9 de la mañana comenzaron las primeras tareas de reparación sobre la traza nacional traspasada oficialmente en el día de ayer por parte del gobierno de Milei a la provincia de Santa Fe por 20 años. Los trabajos se pusieron en marcha en la intersección con la ruta nacional número 34 en jurisdicción de la localidad de Ricardone. Las primeras obras incluyen bacheo, sellado de grietas y reposición de luminarias. La ruta estará cortada por completo entre Ricardone y Roldán y habrá desvíos tanto para vehículos pesados como livianos. Operativo de saturación policial en Capitán Bermúdez, 7 demorados por averiguación de antecedentes. El procedimiento se desarrolló durante la tarde del miércoles con la participación de distintas dependencias policiales y tránsito municipal. Fueron identificadas 81 personas, mientras que se realizaron controles sobre 34 automóviles y 12 motos, totalizando 46 vehículos inspeccionados. Recuperaron herramientas y detuvieron a un hombre tras entrar a robar una casa en Villa El Prado de Capitán Bermúdez. El procedimiento se llevó a cabo tras la denuncia de una mujer que advirtió el robo de la vivienda de sus padres en Avenida Belgrano al 100. Tras un rastrillaje, la policía secuestró los elementos sustraídos en una vivienda del barrio y aprehendió a un sospechoso de 50 años. Del viernes al domingo se desarrollará la primera Feria del Libro en Capitán Bermúdez. El evento se desarrollará desde mañana 24 de julio y hasta el 26 en el Auditorio Escalada, con entrada libre y gratuita. Habrá presentaciones de libros, talleres, charlas y un cierre especial el domingo a cargo de Pedro Saborido. San Lorenzo, el asfaltado de las calles General López e Hipólito Yrigoyen, se encuentra en proceso licitatorio. La municipalidad efectuó el segundo llamado para la reparación de las arterias paralelas a la avenida San Martín, de mucho tránsito y desgaste a lo largo de los años. Ambas tendrán un reasfaltado parcial en una primera etapa de licitaciones. El costo será de 2.300 millones de pesos.
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0: 11 grados 2 décimas la temperatura, humedad 92%, presión 1017.8 hectopascales, viento del este a 15 kilómetros por hora. La visibilidad es de 9 kilómetros y el cielo está mayormente cubierto con llovizna en sectores. En todo el país son las 11 de la mañana con 14 minutos.
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0: El Raúl Porchetto sonando con La Llama de Tu Amor. Seguimos en la década de los 80 con la música. Lindo tema para esta mañana gris de invierno, lloviznas, garúas en algunas zonas. A las 11 y 23 en la mañana y hay mucho contacto con nuestra gente.
1: Así es, porque hoy te estamos preguntando, estamos revolviendo el baúl de los recuerdos, ¿no es cierto? Sí. Y queremos saber cuáles son esos elementos, esas cosas que tenés guardadas y que ya no las viste más, que las usabas hace tiempo. ¿Se acuerdan del radio reloj que lo poníamos para de que nos despierte con un programa
2: estuvimos
1: o con una
2: hablando.
1: Música? Claro.
2: Hace dos semanas.
1: Claro. Y también, bueno, hablábamos también de la máquina de rayar queso, como yo le decía que tenía, de los discos que tiene Jorge también. Todas esas cosas que la gente guarda y que a lo mejor no lo usa y dice, mira lo que está diciendo en la radio. Lo voy a buscar. Y
0: ¿por
1: bueno,
0: qué no?
1: Así tenemos fotos.
0: Tema radio reloj, que el otro día Marce
2: lo tocaba en Sábados con Ritmo, sí. Que la gente, la verdad, es impresionante la cantidad de gente que todavía conserva en funcionamiento el radio reloj.
1: Es muy lindo, yo tengo
0: tengo uno que anda, incluso un tiempo lo volví a poner para que se prenda la radio a la mañana cuando uno se levanta, porque tenía esa posibilidad, un radio reloj, ¿no?
2: Claro. Se despierta y aparte... Quedé escuchando ahí en la cama, el radio hermoso.
0: Los títulos de Simman, viste, a café.
2: Sí, todo.
0: 6 de la mañana cuando uno se levanta, lo que hay por acá.
2: Sí.
0: Y si no, la alarma. Esa famosa alarmita que tenía.
2: La barra de casal.
0: Pero hoy, toda M era, viste. Pero hoy, con el tema del celular, yo me pongo en el celular que se me prende la radio.
1: Sí. En casa había, mire lo que le digo, en casa había un radio reloj que se lo ganó mi hija en Zambae.
2: Qué bueno.
1: Una de mis hijas en Zamba. Había un sorteo y bueno.
0: Y sorteaban un radio reloj.
1: Sorteaban un radio reloj en Zamba.
0: Buenísimo.
1: Así que lo tuvimos mucho tiempo. Después, no, la verdad que no recuerdo de qué fue de la vida de ese radio
2: reloj. Me quiero colgar un poquito de la consigna del día de hoy. Me pasa a mí. Conservo cosas que no funcionan.
1: ¿Para qué?
2: O un radio. Un equipo de música. Que sabemos que ya la lectora de CD, ya el láser no lee nada más. ¿Sí? Y la tenemos ahí en búsqueda, en pos de qué, de que algún momento...
1: ¿Pero la radio funciona? ¿De ese equipo?
2: No.
1: ¿Y los parlantes?
2: Los parlantes sí.
1: Bueno, los parlantes sí. Se le puede dar.
2: Pero, por ejemplo, la radio, o tiene algunos efectos como que se sube solo el volumen, se baja solo. Viste que siempre la pericita del dial es la que se falsea, no sé por qué.
1: Y de tanto tocarlo, ¿vio?
2: Yo pienso que sí. No vale la pena guardar tantas cosas que no funcionan.
1: No, uno se aferra a esas cosas, ¿no? Pero porque por ahí tienen algún valor sentimental, ¿no?
2: ¿Sabés por qué uno se aferra a esas cosas? Yo me pasa con estos equipos de música o con una filmadora que tengo yo, no digital, como son analógica de las viejas. Porque sabemos lo que nos costó comprarla.
1: Eso, el esfuerzo que tuvimos que hacer.
2: El esfuerzo. Yo compraba cuando vivía en Rosario en una Casa Ventura, San Martín y Rioja, en una esquina ahí, ¿no? Donde vendían electrodomésticos, y la verdad que como 2 años estuve pagando ese equipo de música, claro. Esa filmadora, con el recibo de sueldo de mi mamá, claro. Porque yo estaba, laboraba en Crone, y... Sí. ¿Quién no tuvo que ir con la mamá, con semejante boludón, con la mamá que tiene el recibo de sueldo?
1: Y sí, si no tenía algo fijo, tenía que comprar el nombre de otra persona.
2: Dicen aquellos que son muchos más buceadores de la mente humana, psicólogos y todas esas cosas, que dicen que no hay que conservar cosas que no sirven, porque eso te atrasa, te atrapa, te ancla, ¿no? Como en el pasado y no te deja progresar, ¿no? Una cuestión así. Pero también guardamos esas cosas con cierto nivel de romanticismo. Si
1: sí, por eso, con algo nostalgioso.
2: De nostalgia, ¿no? Tenemos, exactamente.
1: Rollos de fotos, ¿alguien tiene guardado rollos de fotos que no hayan revelado?
0: Sí, yo tengo.
1: Porque salía un montón de plata en ese tiempo.
0: Hay todavía lugares para revelar,
1: sí,
0: ¿no?
1: Sí, hay lugares donde hacen estas ofertas. También por las aplicaciones también se puede hacer.
0: ¿Vos sabías que hoy hablábamos de las pelelas?
1: Las pelelitas.
0: Tengo una foto haciendo caca en una pelela.
1: ¡Oh, qué ternura!
0: No, bueno, viste que los papás te sacan fotos.
1: ¿Pero era cacona o pichichún?
0: No me acuerdo. Estás
1: sentado en la pelela.
2: A ver, una foto de mayo de este año.
1: Para el día de su cumpleaños.
0: Menos mal.
2: No.
0: Yo nunca pensé que esto lo iba a contar en radio. Menos mal.
2: Estoy
0: que...
2: comiendo.
0: Buen provecho.
2: No, porque estas cosas. Viste cómo decir. Que en la mesa no se ve.
0: Menos mal que crecimos sin celulares.
1: Sí, porque si no.
0: Porque habría sido peor. Los padres, madres de ahora le sacan fotos, 448,000 trillones de fotos y videos a los pibes.
1: Bueno, yo le sacaba fotos a mis hijos acostaditos así, que se le veía la cola de costado. Y bueno, con el tiempo ellos crecieron y me decían, mamá, no vamos a mostrar esa foto.
2: Hay una vergüencita.
1: Sí, pero uno le sacaba fotos con ternura después, porque eran bebotes.
2: Sus mismos hijos hacen lo mismo con sus propios hijos.
1: No, después los hijos hacen lo mismo con los padres, le sacan fotos.
0: Claro. Después la historia se repite o se invierte.
1: Se va repitiendo.
2: Ahora, en este día tecnológico de cosas que atesoramos de otros tiempos, ¿qué habrá de acá a 30 años?
0: Qué buena pregunta, ¿no?
1: Y la vida va dando vueltas, ¿eh?
2: No, pero va a haber otras cosas que...
1: Claro.
2: Bueno, que voy a decir, es imposible.
0: Hay algo hoy...
1: Inimaginable.
2: Hay algo hoy... El celular era de lo supersónico.
0: Hay algo hoy que ya está modificando cosas, que es la inteligencia artificial. Uh-huh. Y vos decís, pero ¿cómo puede alterar la inteligencia artificial el tema de la fotografía a nuestros chicos, a los más pequeños? Uh-huh. Y, por ejemplo, decirle a la IA que haga, no sé, un dibujito de tal forma con la foto de mi nene o mi nena.
1: Claro.
0: Esas cosas se hacen hoy en día
1: y
0: comparten los padres a través de las redes sociales, o los tíos, quien sea, a través de las redes, caricatura de las criaturas. Hoy ya hay una intervención directa que se da sobre esa imagen con la inteligencia artificial.
1: Es verdad.
0: Después, bueno, es todo un debate el tema de andar compartiendo esas cosas en las redes sociales. Algunos padres eligen no hacerlo, otros no tienen problema, ya cada uno sabrá. Antes esa discusión no estaba. En el único que podía llegar a desconfiar era en el tipo que revelaba las fotos en la casa fotográfica.
1: Los rollos. Sí,
0: claro,
1: señor.
0: Que revelaba los rollos, ¿no? Queremos escucharte. A ver,
1: déjeme contarle algo que así rapidito, que volviendo, como decía Marcelo, ¿qué habrá dentro de 30 años? Y yo le digo, la moda va dando vuelta. Justamente ayer estuve en una pilchería comprando, quiero renovar el vestuario totalmente.
0: Muy bien.
1: Estábamos mirando ropa que para regalarle a una amiga, que es su cumpleaños, y estábamos mirando, y la ropa que está llegando ahora es la ropa que se usó hace 20, 25 años atrás.
2: La ropa es algo que vuelve cada tanto.
1: Va dando vuelta todo.
2: Yo
1: los sacones que usan los muchachos, ustedes.
2: Sí, saludos a sacones.
1: Con esos bolsillos.
0: Saludos a sacones.
2: Saludos a sacones. Ya que usted lo nombra, vamos a saludar a sacones.
1: Bueno, esos se usaron hace 30 años atrás y están volviendo otra vez a moda muy, muy puntual, ¿eh? Uh-huh. Así que bueno, veremos qué pasa. Tenemos mensaje.
0: Dale.
1: Lore dice: hola, buen día, que tengan un hermoso día. Tengo 2 sifón de sodas de vidrio y plástico azul. Una pava enlosada de color roja de 3 o 5 litros y me la regaló mi suegro, y él tiene 89 años y la pava era de su mamá. Mire, el suegro tiene 89 años y la pava era de la mamá de este señor, ¿eh? Así que debe tener 150 años la pava, y algunas tacitas todas enlazadas rojas con flores blancas y blancas por dentro, una máquina de coser con pedal, y también tengo un ventilador pesado todo de metal, es chico pero alto las patas. Amo mis reliquias. Besos, Lore de Baigorria. Claro que sí, él las tiene ahí porque le encanta. Gracias, Lore.
3: Buenos días, linda gente.
1: Hola,
3: Susi. Chau. Consigna. Bueno, yo tengo guardadito una tostadora de cuando yo era chica, de mi abuela, las hacía. No sé, con un tostador que vos, una lata era, y vos decías esto, pero era unas tostadas riquísimas. Ahí está guardado. No lo uso para nada. Y después tengo, sí, también de herencia, ajá, el reloj a cuerda con péndulo y cajón de madera, que funciona. Mm. Tiene una cantidad de años tremenda, pero es hermoso.
1: Qué rico.
3: Bien, chicos, quiero escuchar La Negra Tomasa.
0: Bueno.
3: Gracias. Chao.
1: Chao, Susi. Chao, gracias.
4: Muy buenas, muy buenos días. Este me recuerdo, la radio compañera de la vida. Yo estoy aquí en el trabajo y por primera vez lo estoy escuchando acá en el trabajo, en CAD, Centro de Apoyo Discapacitado. Bueno, que siga lindo así el programa, como está, que está hermoso. Bueno, Patri de Capitán Bermúdez, que bueno, en este momento estoy, ya empezamos nuevamente a trabajar porque ya terminamos de desayunar. Bueno, hermoso el programa, Patri.
1: Gracias, Patri. Bueno, un saludo a todos los compañeros y compañeras de trabajo, en tu lugar.
5: Hola, chicos. Muy, hola, pero Estela. Muy buenos días. Los saluda Estela. Buen día. De Granadero Baigorria. Acá estoy escuchándolo desde tempranito. Tuve que salir a hacer una diligencia al banco. Chicos, ay, ay, ay. Qué mala predisposición que hay en el banco para atender a la gente mayor, por
0: viste,
5: favor.
0: ¿Viste?
5: Se ayudan entre ellos. Mm. Hay uno ahí que es de seguridad. Mm. Y sí, trabaja de seguridad. Ahora, yo mientras estaba ahí sentada decía, ¿qué te pueden hacer la gente grande para tener una persona ahí? Para que no te pueda ayudar a sacar un número de espera. Bueno, y otra cosa que me gustaría que en el banco pusieran, aunque sea una música, algo.
0: Está bueno eso.
5: Qué sé yo, como de fondo, ¿vio? Aunque sea muy despacito, pero... Por lo menos, ¿para cómo yo me olvidé el tejido? Si no me voy con mi tejido. Después la atención que tuve hoy, el muchacho que me atendió, la verdad que no me hizo esperar, no hizo que tuviera que atenderme por el número de llegada, no, en esos, pero hay uno ahí de seguridad, por favor. Bueno. A otra cosa, chicos, con respecto a la consigna, uh-huh. A ver, soy de guardar cosas, pero cosas útiles, todas cosas útiles, las tengo que sacar, bien, pero cuando realmente las necesite, si no, no las saco, están guardadas, y están bien guardadas, y hace poquito... Perdí una cuellera y andaba, y esa cuellera, ¿dónde estaba la cuellera? ¿Y dónde estaba la cuellera?
1: ¿Dónde estaba?
5: Bueno, la cuellera estaba. Y no es que la había guardado. Quedó entre, yo como hago costura, quedó entre unas cosas que tenía que hacer mi nieto y las dejé ahí. Pero bueno, nada, la encontré. Bueno, chicos, muy buena mañana para todos, para todos, para todos, para todos. Bendiciones para todos.
0: Bueno, muchas gracias, Estela. Muchas gracias. No nos dijiste el banco. Claro. No nos dijo el banco.
1: No lo nombró.
0: ¿Qué entidad era? Para tenerlo presente. Uh-huh. Denuncia.
5: Chicos, sí. Salí del banco y me fui a visitar a mi hermana Olga. Pasé por la casa y estaba escuchando la radio.
0: Ah, muy bien, Olga.
5: Saludos. Así que bueno, les dejo saluditos desde mi hogar, avisándole que ya llegué.
0: Muy chao, bien, chao. Qué lindo.
1: A Olga, por medio de la radio, le avisa que ya llegó.
0: El corresponsal del aire de Recuerdos informa que Estela ha llegado muy bien, señora Olga, a su domicilio tras los trámites pertinentes ya realizados.
1: Claro, ¿sí? Le mandamos un besito a Olga también.
0: Saben que hay un montón de radios en el país que todavía usan el servicio de corresponsalidad del aire, ¿no?
1: Sí.
0: Que es un locutor de turno en un horario específico dando mensajes al aire a la comunidad. donde, por ejemplo, señora Graciela del barrio José Hernández le informa a su esposo Alberto.
1: No diga donde yo viva.
0: Claro, no. Bueno, usted siempre lo dice.
1: No diga que mi marido sea malo, no quiere.
0: Su esposo le informa que ya consiguió lo que estaba buscando. Así,
1: el caldo de gallina.
0: No, o capaz que te lo especifica.
6: El papagayo
0: o no,
6: que necesitaba.
0: Te puede agarrar y decir directamente el correo. Lo que estaba buscando.
1: Claro.
0: En 3 horas arribará a su domicilio, déjele la tranquera abierta. Así.
1: Sí, claro.
0: Me encanta, claro. Es sí, buenísimo. Sí.
1: Y en lugares, por ejemplo, que están distantes de ciudades, ¿no es cierto? Sobre todo el norte argentino, que viven gente que vive entre montañas, que solo tiene la comunicación de la radio, ¿no?
0: Claro, efectivamente. Aquellos que creen que la radio está muriendo y que hoy todo el stream y qué sé yo, es porque muchas veces están solamente con la cabecita puesta en la gran ciudad.
1: Claro.
0: Incluso viendo solamente lo que se hace en una capital como puede ser Buenos Aires, porque ni siquiera Rosario tiene lo mismo que tiene Buenos Aires, y desconocen lo que pasa en provincias como Entre Ríos, como Corrientes, como en gran parte de la provincia de Buenos Aires, en donde hay zonas rurales de la provincia de Buenos Aires, en donde ni siquiera arriba de un auto agarrás una señal de FM y lo único que hay es la radio AM.
1: Claro.
0: Y no tenés ni teléfono, ni señal telefónica, nada. Acá, en la provincia de Buenos Aires, zonas rurales de Buenos Aires.
1: Zonas rurales, sí.
0: O de acá, de la propia Bota Santafesina, yendo hacia el norte, por ejemplo.
1: Adolfo nos dice, hola chicos, ¿saben algo de los cortes de luz en Baigorria? Gracias.
0: Así es, lo venimos informando desde las 8 de la mañana. Hay un corte programado para este jueves en Baigorria hasta las 2 de la tarde. Desde las 8 y hasta las 2 de la tarde en los barrios San Miguel, Martín Fierro y Maristas. En San Miguel, Martín Fierro y Maristas de Granadero Baigorria no hay energía hasta las 2 de la tarde por trabajos de la EPE. La empresa no informó. A algunos vecinos les llegó el WhatsApp automatizado informándoles que iban a tener un corte.
1: Ajá.
0: Estos comentarios que dejaban en el Ojo Info. A otros no tienen, no les llegó ningún WhatsApp, no tienen WhatsApp, no estaban ni enterados. Y a los medios de comunicación la EPE no nos informa. Nos enteramos hoy de casualidad. Y hoy sí nos enteramos del corte que va a haber mañana, que ahora te vuelvo a repetir, en otra zona, en otros sectores, porque nos avisó la MUNI.
1: Claro,
0: la
1: si
0: EPE
1: no
0: comunicacionalmente no trabaja. Y estamos hablando de una empresa tan importante como la única que brinda el servicio eléctrico. Hoy entonces, hasta las 2 de la tarde, San Miguel, Martín Fierro, Maristas. Mañana hay otro corte en Baigorria.
1: Mañana también.
0: Importantes sectores. De 9 a 14. Los barrios alcanzados son El Litoral, Santa Rita, Bombiván, Los Pinos y parte de Los Robles, que anda a saber qué parte es,
1: ¿qué parte?
0: Porque la empresa no lo ha especificado, lo repito.
1: Hoy era una parte, mañana otra parte.
0: Anda a saber qué parte de Los Robles mañana va a tener luz. Estaría bueno que la EPE diga en el sector comprendido entre
1: calles,
0: tal calle y tal calle, como suele ser, pero aquí han dejado esto abierto.
1: Tan fácil.
0: Parte de Los Robles. Puede ser que esté en una calle y se te corten, la otra no. No lo sabemos,
1: Martita dice, chicos, yo los escucho a ustedes por mi radio reloj.
0: Qué bueno.
1: Muy bien. Ahí tenemos a alguien que posee uno y nos escucha. Gracias.
0: Bien.
1: Juan Puglisi, en la piecita del fondo solo conservo algo de computación y una botella de vidrio de alcohol Porta de los años 70. Lo que me hubiera gustado heredar es un viejo molinillo de café de bronce que teníamos y mi padre se lo regaló a mi tío porque nosotros usábamos el café molido, Mira qué lindo, un molinillo de café de bronce. Bueno.
0: ¿No se evaporó el alcohol ya tantos años?
1: Algo, sí, la botella... No, pero no sé si está el alcohol, tiene la botella.
6: Ya, tomás
1: el... Usted ya está pensando en el...
0: Uno de los alcoles más conocidos de esa marca, ¿no? Y claro, antes venía en botella de vidrio.
1: Claro. Juan, si tenés a mano, sacale una foto y mandámosla.
0: Sí, está bueno,
1: Por favor, un día vamos a hacer, de acá, de todas las fotos que recibimos, una expo. De todas las fotos que nos manda nuestra audiencia,
7: Hola, Marce, ¿qué tal? Aparecí de nuevo, ¿cómo te va? ¿Bien?
1: Hola, sienta, Marcelo.
0: Marcelo, póngase los auriculares.
2: A ver, no lo escucho.
0: Te están hablando a vos. Perdón que se lo diga al aire.
2: Dígame, a ver, ¿quién está
7: hablando? Hola, Marce, ¿qué tal? Aparecí de nuevo, ¿cómo te va? ¿Bien? Marce, si te comentaron, Nina, claro que estuve en el Mundial. Me fui en bicicleta. Nada más que llegué cuando ya había terminado el Mundial. Ahora ya me estoy pegando la vuelta. Pero bueno, ¿qué va a ser? El intento estuvo.
2: Sí,
7: ¿cómo andás? ¿Todo bien, Marce? ¿Tanto tiempo?
2: Yo estoy bien. Yo te, ¿y usted cómo está? Suelto, por lo que veo, lo han soltado.
1: Dice acá, además, Daniel, dice, Flavio, al final no dijiste el horario de corte de luz.
0: Vos me estás tomando el pelo, ¿no?
1: Lo dice Daniel, y algo más, ¿eh? No sé.
0: De 8 a 14 hoy, de 9 dijo, a 14 mañana, lo dije.
2: Lo dijo. Bueno. Hay un déficit de atención ahí.
0: Claro, la EPE dice, ¿para qué voy a comunicar?
2: Sí, claro. Sí, escuchan lo que pelota, quiere.
1: Claro. No, pero Daniel lo dice chistosamente.
7: ¿Saben que tengo amigos con respecto a la consigna? Sí. Él me lo guardó mi abuela, lo tenía mi abuela materna, ¿no? Porque ella tenía siempre bar, boliche, que iba la gente, bueno, ¿no? No hay más ya casi. Antes había que iban mucho a jugar al truco, a tomar un vaso de vino. Bueno, y resulta que tenía bebidas, yo voy a decir la marca, traían las botellas Pepsi. Y cuando juntaba las tapitas, ellas le traían los vasos de vidrio con una figura, en su momento de lo que estaba de moda. ¿Y saben de qué tenía? De Robotech, el dibujito, un personaje. Y me lo guardé el vaso, me lo guardé y lo tenía, bueno, lo tuve un tiempo el vaso dando vueltas, pero ahora no sé si lo tengo que buscar, a ver si lo quedó en la casa de mi mamá, si lo tiene todavía, pero... yo me acuerdo del vaso con la figura de Robotech, que era el dibujo del momento, ¿no?
2: Claro, sí. Un dibujo animado al estilo anime, que tiene varias temporadas, una franquicia de que después se convirtió en juguetes, vasos, una serie de televisión muy vista de allá de mediados de los 80, ¿no? Después me parece que hubo una segunda o tercera temporada, como que volvió la historia, como He-Man, ¿no? Vuelve con otros dibujantes, con otros guionistas.
1: Con más tecnología.
2: Robotech se estrenó en nuestro país en junio del 85 y en los Estados Unidos en el mismo mes de marzo, en el mismo año, pero un tiempo antes, ¿no? En marzo. Y acá fue muy exitosa.
8: Hola chicos, nuevamente Estela.
1: Estela.
8: El Banco Macro.
0: Ah, el Macro.
8: Del Banco Macro.
0: Bermúdez.
8: El que está apenas pasando la vía.
0: Bermúdez.
8: Y le doy gracias al muchacho que me atendió, porque ¿saben qué hice? Le dije, mira, hacé de cuenta que soy tu mamá. Soy tu mamá.
1: Claro.
8: Entonces me mira y me dice, mire, me parece que medio grande para que sea su mamá. No. Hacé de cuenta que soy tu mamá y hacé de cuenta que vos no trabajás acá. Sos vos el que me tiene que dar un consejo. Ajá. O a ver cómo me podés ayudar. Entonces fue y entonces le agradecí antes de irme y le dije, gracias por hacerte pasar como hijo. Así que bueno. Bueno, chicos, chau, chau.
2: Hay que tomárselo con humor.
1: Chau, ¿no? Estela, sí. Gracias.
0: Bueno, Banco Macro de Capitán Bermúdez, que recordemos que esa sucursal de Capitán Bermúdez, que es ingresando al centro, saliendo de Villa El Prado, ingresando al centro prácticamente de la ciudad. No me acuerdo, ahora se me fue de la cabeza la calle allí sobre la avenida San Lorenzo, no importa. Uh-huh. En el ingreso sur.
1: Sí, pasando la vía.
0: En el ingreso sur de Capitán Bermúdez. Es la sucursal que ahora concentra también a todos los clientes de Fray Luis Beltrán.
1: Claro, porque se mudó, acá no hay más.
0: Acá no hay más Banco Macro. Cerraron todo, los cajeros siguen funcionando, si a alguien le sirve la data, los cajeros siguen funcionando en Beltrán. Adentro ya está todo desmantelado y hay carteles que indican que la propiedad está a la venta, dicho sea de paso, unos buenos mangos a esa esquina. Y todos los clientes de Fray Luis Beltrán pasaron a Capitán Bermúdez. Claro,
1: tienen que irse allá porque le voy a hacer.
0: Y encima te atienden mal, che.
1: Claro, pero ella no se quejó del cajero, de la persona de seguridad. Digo.
0: Uh-huh. Sí. Paraná, la calle. Muy bien, gracias, gringo. Paraná, Avenida San Lorenzo y Paraná, en la ciudad de...
1: Avenida San Martín y Paraná.
0: San Lorenzo, en Bermúdez de San Lorenzo.
1: Muy bien.
0: Atiende de 10, dice el gringo. Ok.
1: Ahí está. Bueno. Muy bien, y además agrega Raúl Montironi, hola, buenos días, me pasaría en el tema ese que dice a todo pulmón por Lerner, gracias. Uh-huh. Muy bien, vamos con todo eso.
0: Muy bien, Badalotti, para esto estás atento también, ¿eh? Paraná y San Lorenzo, bien, Badalotti, no sabía que la consigna hoy era, díganme cómo la calle que está ahí
1: en
0: el Banco Macro.
1: A ver, tal entidad, ¿nos puedes decir en qué calle está? A ver.
2: Por favor,
0: Sí.
1: Y hacemos un juego.
0: Muy bien, ahí está. Perfecto.
1: Bueno, Patricia nos manda una foto de su lugar de trabajo. Mire qué lindo ahí, con todos sus compañeros de trabajo desayunando. quedando en la mesa, ¿eh? Gracias, Patri, ¿eh? Muchas gracias.
0: Nos vamos a la música. Les tiro un título, después lo charlamos un poquito, invitamos a que la gente también se sume. Francia prohíbe redes sociales a chicas y chicos menores de 15 años.
1: Me parece.
0: La Asamblea Nacional y el Senado, sería la Cámara de Diputados y Senadores de Francia, aprobaron una ley que es pionera en la Unión Europea. Los menores de 15 años no pueden abrir cuentas nuevas. Y después, a partir de enero, también esto va a afectar las cuentas ya existentes de los menores. El Estado regula el uso de las redes sociales cada vez más en el mundo. Mientras tanto, aquí en la Argentina, nada está teniendo regulación. Después lo charlamos.
2: Muy bien. Bueno.

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0: uno de los hijos de Ricardo Montaner, Héctor Montaner, que el año pasado sacó esta canción que se llama Tururú. Así, tal cual.
1: Tururú, tutú.
0: Sí, a Nina le gusta.
2: Sí,
0: le encanta. Sí, no, bueno, está una obra poética.
1: Poetón.
0: Tururú, tururú, tururú, no, pero totalmente. Bueno, pero no me vengan. Si antes también había canciones que no decían nada.
1: Qué linda, sí, no sé. Para bailarla, escucharla, pero pasar un rato, está preciosa.
3: Fue para ver.
2: Lo que me gusta es esa poesía.
0: Ahí, viste, Lole, viste, Lole.
3: 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Yo no soy peligroso, pero un ángel tampoco.
0: Bueno, este domingo 26 de julio, Capitán Bermúdez va a recibir una de las voces más originales de la cultura argentina en el cierre de la Feria del Libro, primera Feria del Libro que va a tener la ciudad de Capitán Bermúdez. Se llega Pedro Saborido para presentar su libro Una Historia de Felicidad y compartir una charla con el público. El domingo a partir de las 15 horas en el Auditorio Escalada, con entrada libre y gratuita. Remedios de Escalada al 200 de Capitán Bermúdez. Están invitados a participar de todas las actividades que tendrá la feria desde este viernes. Viernes, sábado y domingo podés leer todo el cronograma de distintas propuestas en el Ojo Info. Y el domingo a eso de las 13 horas Hugo Cravero va a estar presentando Voces Reveladas. Su producción en relación a las radios comunitarias, haciendo foco en la labor de la radio comunitaria Poriajú, de la ciudad de Capitán Bermúdez, ubicada allí en Barrio Copelo. Y lamentablemente hoy una situación en donde no está pudiendo cumplir el rol social, el rol comunitario que estuvo cumpliendo y que la ha marcado durante mucho tiempo, pero Ojalá en algún momento podamos hablar de la reactivación de las radios comunitarias. Que claro, sin dinero no pueden funcionar.
1: No se puede.
0: Es así, gente.
1: Sí.
0: La luz alguien la tiene que pagar, lo comercial está muy, muy delicado. Es todo bastante difícil. Y vamos a estar charlando con eso. Sobre eso con Hugo Cravero. Pero nos quedamos ya toda la jornada del domingo, porque estaremos con esa actividad. Hay otras actividades que arrancan más temprano, y a las 5, a las 15 horas, a las 3 de la tarde, Pedro Saborido, que hay un saludito que ha dejado en las redes sociales y que lo ha compartido el municipio.
4: Hola, bermudense, soy Pedro Saborido. Qué lindo, tienen la primera Feria del Libro de Capitán Bermúdez el 24, el 25 y el 26 en el Auditorio Escalada. Tiene de todo, pueden charlar con escritores, va a haber actividades, talleres. Voy a estar hablando de Peter Capuzotto y su video y del último libro, Una Historia de la Felicidad, porque por eso voy a la Feria del Libro. Hermosa gente de Bermúdez, nos vemos.
0: El saludo que ha dejado así Pedro Saborido entonces, recordemos, productor de Peter Capuzotto y sus videos, junto a Diego Capuzotto, histórico, una voz muy conocida en la cultura argentina y que también es un gran escritor, en donde podemos apreciar un montón de producciones.
1: Muy reconocido.
0: Muy, muy reconocido. Hay un libro muy, muy lindo que es Una historia en la vida del capitalismo, que si no me equivoco es la anterior producción, me parece que después no vino otra. Son todos cuentos que tienen que ver con la vida misma dentro del sistema en el cual estamos, ¿no? Y aquí vamos a ver por dónde va. Después tiene libros en donde habla de historias de fútbol. Bueno, hay un montón de producciones literarias por parte de Saborido. Estaba contando, y con esto nos vamos a las noticias de las 12. Francia prohíbe redes sociales a chicas y chicos menores de 15 años. El Parlamento francés aprobó este martes una ley que prohíbe el acceso a las redes sociales a los menores de 15 años, una medida sin precedentes en la Unión Europea. Esto tras el visto bueno previo del Senado durante la jornada. Los diputados nacionales lo aprobaron con una amplia mayoría y el Senado más aún. Solamente hubo 2 votos en contra de 245, es decir, 99% de aceptación por parte del Senado, cachito menos en diputados para lo que es Francia. Si tenés menos de 15 años, te van a cerrar la cuenta.
1: No me digan.
0: De las redes sociales.
1: Oh.
0: Corta la bocha. Hay que discutirlo, hay que, no, acá sí. No estamos avalándolo, estamos diciendo, che, mirá lo que están haciendo, ¿no?
1: Sí.
0: Esto lo explicó una ministra, así lo dijo, textual, lo dijo una ministra a los periodistas, la delegada del sector digital, y el presidente Emmanuel Macron quiere convertir la protección de los menores en las redes sociales y la regulación del tiempo ante las pantallas en uno de sus hitos de su segundo mandato, que recordemos va a terminar en mayo del año que viene. Le queda poco menos de un año al gobierno de Macron y quiere dejar este antecedente. Después el presidente francés publicó un video en sus redes sociales después de la aprobación definitiva del texto y lo celebró. Francia abre el camino en Europa para proteger a nuestros niños y adolescentes. Seguimos adelante. Y recordó que se trataba de uno de sus compromisos de campaña, que ve la luz en la recta final de su segundo y último mandato. Me comprometí a esto y ahora ya está aprobado. Las redes sociales van a estar prohibidas para los menores de 15 años desde el inicio del curso escolar. Esto escribió Emmanuel Macron al compartir el video en la red social X. ¿Cómo va a ser el tema?
1: ¿Cómo será?
0: Se va a implementar la prohibición en dos etapas. A partir del 1 de septiembre próximo, cuando en Europa, en este caso en Francia, los alumnos regresen a las aulas tras las vacaciones de verano, los menores de 15 años no van a poder crear cuentas nuevas. Vos tenés menos de 15, no te van a dejar las aplicaciones crear una cuenta
5: hasta
0: nueva.
5: Que cumplas 15.
0: Hasta que tengas 15, después ya sí. Es decir, tenés 14, no podés. 13, 12, 11, etcétera. Según el texto, la prohibición se va a aplicar total a partir del 2027 ya en las cuentas que existen. Aquellos que tengan cuentas y tengan 14 años, 13 años, 12 años, al 1 de enero de 2027, se les van a cerrar las cuentas.
1: Es en medio, no sé, para...
5: ¿Engorroso, te dice? ¿Complicado regular eso?
1: Claro, y me parece que va a haber mucha disputa al respecto, ¿eh? No sé.
0: Al menos desde lo político, el mayor, el arco político francés, si tuvo semejante nivel de aceptación,
5: sí.
0: Lo acepta.
1: Claro, hay que ver personalmente chicos, su familia.
0: Que termina pensando en la sociedad francesa, etcétera, los padres, por sobre todas las cosas, ¿no?
5: Sí. ¿Qué se entiende por red social?
0: TikTok,
5: una cuenta
0: Facebook.
5: En YouTube, por ejemplo.
0: Claro, hay que ver qué redes abarca, porque YouTube, ¿qué pasa ahí, no? Igualmente, hoy la cuestión no está tanto en el Instagram ni en el TikTok. Hay otras redes de contacto que tienen los chicos que uno por allí desconoce y no está tan involucrado en ello. Bueno, eso es tenido en cuenta, hay que ver los detalles. La titular del área de digital, digamos, del gobierno francés, dijo que existen herramientas de verificación de edad y que otras están en desarrollo, y que con eso van a hacer cumplir la norma en las plataformas. Quedan excluidos de la prohibición determinados portales, como las enciclopedias en línea, por ejemplo Wikipedia, ahí si te haces una cuenta está todo bien, como así plataformas de desarrollo y distribución de software libre o proyectos educativos de código abierto, es decir, las plataformas educativas, obviamente, todo eso. Uno entendería que lo demás, por fuera de enciclopedias en línea, páginas educativas, etcétera, afuera.
5: Sí.
0: Esto se comenzará a debatir tras la iniciativa francesa en los demás países que conforman la Unión Europea. Por su parte, tras esto, se va a empezar a debatir también en países por fuera de la Comunidad Europea, por ejemplo aquí en América, por ejemplo aquí en la Argentina.
1: Eso habría que ver, a ver cómo sigue todo este tema, ¿eh?
0: Yo lo dudo, al menos actualmente, con el gobierno que tenemos, dudo que esto se hable en la Argentina.
5: Ajá.
0: Que exista un, al menos, quizás hay otros sectores por fuera de la Libertad Avanza que lo pueden llegar a querer implementar o incluso hay algunas iniciativas dando vueltas, pero nunca hubo un tratamiento concreto. ¿Por qué? El discurso oficial va en contra de las libertades individuales.
1: Claro. Sí, totalmente.
0: Pero estamos hablando al mismo tiempo de menores de edad. Y al mismo tiempo, más allá de las responsabilidades de los padres, también el Estado tiene que garantizar ciertos cuidados ante los sectores más vulnerables, en donde por allí están también las infancias y adolescencias, ¿no?
1: Sí.
0: Me parece un tema que espero que comience a debatirse. No digo que se apruebe, no digo que se apruebe una norma similar a la francesa, no, sino que comience a hablarse de esto.
5: Que primero tiene que haber una gran discusión, un gran debate, para que después se arriben algunas conclusiones. A veces, yo creo que hay que acercarse a, de alguna manera, al pensamiento de los chicos de 14, 13 años, porque yo he tenido contacto como docente con los chicos, ¿no? Y no es tanto contacto con las redes sociales, sino más lo que más hacen con el celular los chicos es jugar. Mm. Juegos como GTA, juegos como algunas cuestiones. Y hay chicos, obviamente, y otros chicos que pero como que la gran mayoría van hacia alguna de las cuestiones que tienen que ver con lo lúdico y social. Y hay otros chicos que son un poco más reservados, más apartados del núcleo, que son también los que ya son los que más se asoman a las redes, digamos. Mm. Bueno, acá en mi curso me faltan amigos, me faltan gente que, chicos y chicas, ¿no?
1: Sí.
5: Que compartan mis cosas, las cosas que a mí me gustan. Acá no veo muchos chicos que tengan amor por el anime o por los conjuntos K-pop. Y
0: o
5: esos,
0: quizás, sí, o no, uno desconoce, hay un montón,
5: claro,
0: de cosas.
5: Y esos chicos que no están en el grupo social de la escuelita donde van todos los días, esos amigos los encuentran en las redes.
0: Uh-huh. Claro.
1: Claro, como que están apartados de la sociedad personal, digamos.
5: A mí me gusta Robotech, vamos a suponer, ¿no? Sí. Es un chico de la década de 85. A mí me gusta Robotech, pero no encuentro en el núcleo de los chicos que van conmigo a segundo año gente que le guste Robotech. Uh-huh. Pero los busco en las redes. Hay muchos amigos que le gusta y ya se hacen comunidades de amigos virtuales. Uh-huh. Con lo peligroso que puede haber.
0: Sí.
5: Toda cuestión tiene un límite de peligrosidad.
0: Hay una... Pero ahora no me acuerdo el nombre de la plataforma, pero una plataforma, sí, por la cual los chicos chatean y hablan, intercambian audio y mensajes mientras están, sí, haciendo juegos, mientras son gamers.
5: Twitch. Twitch es una red social muy ligada a los juegos.
0: Pero hay otras. ¿Discord puede ser? ¿O Discord es un juego?
5: Puede ser.
0: Bueno, sí, Discord es la aplicación.
5: Hay un montón.
0: Que esa es... Entiendo que es utilizada. Bien, va a abarcar eso y pienso, ¿esto va a ir de la mano a una alfabetización digital, a una reflexión en las etapas escolares de los más chicos en torno a las precauciones que hay que tener y al uso que hay que tener y a los entendimientos que uno debería contar para la utilización de las redes? Porque ¿de qué me sirve no tener abrirme después una cuenta y no entender que tengo en mi poder un medio de comunicación? Con todo lo que ello significa. Masivo.
5: Por eso hay que, para debatir estos temas, hay que hablar con gente que esté en estos temas, que tenga contacto con los chicos a diario. No veo muchos de nuestros dirigentes que recorran las escuelas secundarias para saber, bueno, ¿qué hacen los chicos? ¿De qué hablan los chicos? Uh-huh. A mí me toca dar ciencia de la comunicación en cuarto año. Uh-huh. Chicos de 17, 16, algún repetidor de 18. Vamos a suponer que yo tengo contacto cada tanto de chicos con chicos de 16 a 18 años, ¿sí? Yo les pregunto a ellos, olvídate que saben lo que es un diario. Nunca. Uh-huh. Alguno debe tener algún abuelito, algún nonito que lee el diario todavía. La televisión existe para ellos. Mm. Existe para ellos. No saben quién es Pergolini. No sé si saben que si existió algún Tinelli alguna vez. Ellos viven en un submundo.
0: Mm. ¿Vos le has preguntado dentro del aula?
5: Sí, sí,
0: y
5: sí.
0: Y
5: sí,
0: te,
5: bueno,
0: responden,
5: chico,
0: que no.
5: Exactamente. Mm. Yo porque yo doy ciencia de comunicación y yo quiero saber qué les conmueve.
0: Claro.
5: Ahora, bueno, obviamente, en estas últimas semanas atravesados por el Mundial. Mm-hmm. El Mundial abarca desde los chicos que yo le doy clase a los abuelos. Hay una franja muy grande de gente que sigue las alternativas de un campeonato mundial. Pero salidos del Mundial, no son chicos que van al cine, No, son chicos que... ya te digo, lo que los nuclea, lo que los reúne, es alguna cuestión de juego social. Algunos hacen deportes. Algunos me he topado con chicos que hacen fútbol en algunos de los equipos de la San Lorenzina. Otros hacen boxeo. Les gusta ir al gimnasio y tirarle ahí una bolsa y unas cuestiones.
1: Descargarlo.
5: Sí. Y después cada cual hace su mundo. Hay chicos que yo los vi mientras yo les daba clase, estaban dibujando ahí un anime. Esas cositas así. Pero bueno, es muy largo de hablar. Y para debatir largo y tendido esta cuestión que arrancó ayer por Francia.
0: Tiro la piedra desde lo informativo.
1: Esconda la mano.
0: Escondo la mano.
1: Y que se arme.
0: Micrófono abierto, por supuesto. Obvio que vamos a tratar de hablar de este tema con profesionales en los próximos días. La música suena, dale.

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0: 12 del mediodía, 19 minutos, la temperatura en el Gran Rosario, 12 grados 8 décimas, humedad 83%. Aceiteros paraliza, explora y exige la reincorporación de dos trabajadores despedidos. El sindicato aceitero del departamento San Lorenzo puso en marcha un paro por tiempo indeterminado en la planta de Explora en Puerto General San Martín, tras la decisión de la empresa de sostener los despidos durante la audiencia realizada en el Ministerio de Trabajo. Traferri sobre las obras en la ruta A012. En poco tiempo vamos a tener una ruta en condiciones como merecemos. Esto dijo el senador departamental, que destacó que se trata de un reclamo que viene sosteniendo desde hace años y valoró la decisión del gobierno provincial de hacerse cargo de la traza tras el traspaso acordado con la Nación. A partir del nuevo gobierno nacional, la ruta empezó a deteriorarse cada vez más, sentenció el legislador. Puerto San Martín, le entraron a robar mientras dormía y le exigieron la contraseña del celular por llamada. El hecho ocurrió durante la madrugada de este jueves en una vivienda de barrio del Sol, donde los delincuentes se llevaron consigo dos garrafas, un celular e intentaron robar una moto sin éxito.
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2: Estas son las condiciones del tiempo para el cordón industrial y sus alrededores. Jueves, el cielo permanecerá mayormente nublado a cubierto. Probables bancos de niebla y neblinas aislados en sectores bajos y ribereños. Las temperaturas entre los 9 grados de mínima, trepando hasta los 14 grados de máxima, con una humedad alta del 97% y los vientos que soplarán mayoritariamente del sector sureste, rotando al noreste con intensidad leve y algunas ráfagas moderadas. El viernes, el cielo permanecerá mayormente cubierto, probables bancos de niebla y neblinas aislados en sectores bajos y ribereños. Las temperaturas, las mínimas rozarán los 11 grados y las máximas treparán hasta los 17 grados. La humedad alta del 96% y los vientos variables del sector sureste con intensidad leve y algunas ráfagas de mayor intensidad. Para el fin de semana, el cielo se presentará mayormente cubierto a parcialmente nublado. Temperaturas mínimas entre los 10 a 13 grados y máxima entre los 18 a 20 grados para sábado y domingo respectivamente, y los vientos que soplarán del sector este y noreste, informó Jorge Giometti desde el Centro de Monitoreo Meteorológico y Climático.
0: En el Gran Rosario la temperatura al mediodía alcanza los 12 grados 8 décimas, la humedad es del 83%, presión 1016.9 hectopascales, viento del este a 19 kilómetros por hora, la visibilidad es de 15 kilómetros y el cielo está cubierto. En todo el país son las 12 con 22 minutos.
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0: señora Skinny Mujica, quisiera si me puede pasar una canción de Fernando de Madariaga a la calle. Soy Eve Capitán Bermúdez. Discúlpeme que lo llame hasta ahora, pero hace de todo el día que lo estoy escuchando. Gracias.
1: ¿Tengo que dejar mensaje?
2: Sí.
1: Sí. Buenos días. Te hablo acá, Mirta Gómez, de Capitán Bermúdez.
2: Mirta.
1: Hace poco, yo estaba yendo de un banco de una señora. Yo doy el nombre del banco.
2: Sí.
1: Porque me gusta cuando yo hago una queja, dar el nombre.
2: Totalmente.
1: El Banco Santa Fe.
2: Sí.
1: Yo tuve un problema con un crédito. Como ahora te ponen ahí para que vos, cuando sacó un préstamo, firme. Bueno, uno no sabe realmente qué firma. Porque no tiene papel, no tiene nada.
2: Claro, todo digital.
1: Y yo le fui a decir que me dé todos los papeles del banco y me trataron re mal. Mm. El gerente. Le hice una denuncia penal porque fue un trato muy feo y yo estoy muy enferma el corazón.
2: Mm.
1: Muy enferma. Me gritó por ir solamente a pedirle los papeles, que me,
2: claro,
1: que me dé los papeles del préstamo que yo saqué. Porque yo le decía que no sabía de qué préstamo saqué, porque nunca me habían dado los papeles.
2: Mm-hmm.
1: Y hasta ahora estoy reclamando los papeles, así que yo no sé con quién hablar, porque ya le digo, una queja, una denuncia y todavía no pasó nada. Y yo no puedo ir más a otro banco, porque tengo todo ahí las cosas,
2: claro,
1: y cobro ahí todo. Aparte que yo tengo dos chicos con discapacidad y los chicos cobran ahí todo y no puedo hacer en otro lado. Cambiar, sí, cambiar. Por eso le estoy diciendo esto, ¿vio?
2: Bueno.
1: Pero el banco acá de Santa Fe de Bermúdez.
2: Bermúdez.
1: Banco Santa Fe ahí, sí. Bueno, eso quería contar, nada más.
2: Gracias.
1: El trato, me parece que el trato tiene que ser más, tiene que tener más humildad el banco.
2: Uh-huh.
1: Y como gerente tiene que dar ejemplo. ¿Me entiende? Así que por eso no me cambio de banco, porque a veces de vuelta hace el trámite, el cambio, todo.
2: Claro, te agarran por ahí.
3: Claro, complicado.
1: Bueno. Gracias por escucharme.
2: No, por favor, estamos para ello. Esto en la sucursal de la ciudad de Capitán Bermúdez, nos marcaba allí la oyente, y más allá de que hoy todo esté digitalizado, entiendo que si uno necesita los papeles, lo que ha firmado, etcétera, deberían, sí, otorgarlo, ¿no? Tema para, ¿por qué no hablar con el doctor Walter Gómez, que él es,
3: claro,
2: especialista en estas cuestiones de defensa al consumidor? Se lo vamos a volcar al doc. Uno más.

0: Fabio, Nina, Marcelo, a todos les saludo juntos. Pero quiero pedir algo de su género cuando, porque está mi hijo acá conmigo que vino a comer. Así que para que él se ponga contento, que le gusta tanto. A él le gusta ese de las piedras, que se
1: rasguña las piedras.
0: Pisando las piedras, algo así, no sé cómo se llama. Bueno, con Fabio estoy enojada. El día del cumpleaños no le quería decir por teléfono que oigan todo. Lo busqué por todos lados con la torta y no lo encontré.
2: ¿Cómo así? Que
0: por eso estoy enojada.
2: ¿Cómo? Chao. Chao, Elba. Ay, porque cayó sábado el día de mi cumpleaños, entiendo. Y yo no vine a la radio.
1: Claro,
2: no, no estuve. Bueno, ahora que pasó el mundial, ya vuelve Peatón Nocturno.
3: Ah, muy bien.
2: Lo que pasa es que la empresa me prohibió venir.
1: Oh.
2: En realidad fue Rodolfo Minio.
3: No.
2: Mientras esté el mundial.
1: Ah, sí.
2: Por cábala.
1: Ah, bueno, pues sí,
2: falté un partido, ganamos. Falté el otro, ganamos. ¿Ganamos?
1: Ah, bueno, entonces está
2: el
1: bien.
2: Último sábado el Rolo me llama y dice, bueno, hoy venís, ¿no? Le digo, mirá, Rolo, pero mañana es de la final y no vengo. Y
1: bueno, claro.
2: No,
1: bueno, se perdió la torta de Elba.
2: No, bueno.
1: Que debe haber estado hablando, muy rica.
2: Esto es una broma lo que estaba diciendo. Elba, bueno, no se me enojen. Los espero este sábado. En Peatón Nocturno, en donde vamos a estar. A ver, no es fácil a veces hacer un programa nocturno. No es fácil en medio de los 504 trabajos que por allí uno tiene que tener.
1: ¿504?
3: Sí,
1: es como el Peugeot.
2: Y tantas otras obligaciones, ¿no? Y hablando en serio, el programa siempre está, lo hemos hablado con Jorge, y seguramente este sábado pueda tener la posibilidad una vez más de estar en vivo, porque el programa siempre está.
1: El programa música está.
2: ¿Quieren que charlemos en vivo? De acuerdo.
1: Claro.
2: Pero no se me pongan a ver el sábado a la noche Chacarita con...
3: Ay, yo veo Chacarita.
2: Con Aldo Civi. No sé.
1: Acá Marcelo ve Chacarita.
3: Es imposible que
1: yo jueguen. Yo tengo cumpleaños, no voy a poder...
3: Es muy difícil que jueguen porque están en dos categorías sí, distintas. Sí, pero bueno, si usted me dice, yo voy a...
1: A usted haga el trámite.
3: Yo veo Chacarita, Aldo Civi, pero pongo mi peatón en...
2: Ay, bueno, claro.
1: De fondo, claro. Claro. Muy bien, José Sosa acá nos dice, buen día, recuerdo, esta es una antigüedad que conservo funcionando todavía. Nos manda la foto de un proyector.
3: Ah, qué lindo.
1: Un proyector. Aquí está una máquina de coser, antigua también. Y creo que es una máquina de coser, ¿no? Bueno, y una ruedita y un cable que calculo que debe ser de algo de estos dos elementos que nos está mostrando, ¿eh? Muchas gracias, José. Ah, muy linda,
4: hola,
1: muy linda.
4: Hola, chicos de la radio, Nina, hola, Flavio, María. Marcelito, ¿cómo andan todos?
1: Todos bien.
4: Yo también lo estoy escuchando desde tempranito. Estoy limpiando mi casa, haciendo unos bastidores de madera.
3: Mira.
4: Con entelado. Y yo lo que tengo acá en mi casa en este momento es una máquina Singer de hace añares, porque tiene unos años la máquina que era de mi mamá, y todavía cose.
1: Mira vos.
4: Y cose muy bien. Eso es lo que tengo de recuerdo de cosas antiguas de mi mamá. Y también tengo un juego de té de porcelana que tiene más años que la injusticia, pero están hermosos.
1: Qué
4: Les
1: lindo.
4: Mando un besote grande, que tengan un hermoso jueves. Y lo estoy escuchando. Un besito, chicos.
2: Gracias.
1: Gracias, María Mabel. Un beso para vos. Qué lindo, ¿eh? Daniel dice, buenos días, Patricio. El sábado escuché Peatón Nocturno y las canciones que pasaron son las que me gustan.
2: Bueno, gracias, Daniel. Muchas gracias. Sí, yo también lo escuché. La verdad que disfruté un montón del programa. No, en serio, estaba muy buena la música. ¿Qué quiere que te diga?
3: La selecciona usted.
1: Usted de su casa.
3: ¿O tiene un musicalizador que le selecciona para usted?
2: La selecciono yo.
3: La selecciono yo. Me parece muy bien que esté orgulloso de su propia selección.
2: Sí, no, está muy buena. Totalmente. ¿Qué querés que haga? Sí, la verdad. A Eve que habló, Ariel Pacini y Mujica no está en la radio cuando salen los segmentos de la historia de, los Beatles. Lo hace desde otro lugar, desde otro estudio. Así que seguramente no le va a poder responder los pedidos musicales. Claro. Además, Ariel Pacini se dedica a la música de los Beatles.
3: Solamente exactamente, eso, tiene claro. Un micro.
2: Exacto. Fernando de Madariaga, por ejemplo, se lo podemos pedir al Rolo Miño el sábado.
3: Claro.
2: Sí, bueno, un cariño, Eve. A todos, a todas, gracias, gracias,
1: tante gracias gracie.
2: Por esta nueva jornada.
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2: Marce, nos vamos yendo para darte paso a lo tuyo.
3: Dale, buenísimo. Mañana vamos a ampliar. Hoy hablamos de Central, mañana hablamos de Newell's, que juega el sábado. Y obviamente traemos más información del espectáculo y también del deporte, en donde se enlazan las dos cosas con algunas cuestiones que todavía estoy viendo algunos artistas españoles que piden disculpas, piden perdón por algunas cositas, no te diría anti-argentinas, pero bueno, Javier Bardem hizo declaraciones, dijo que nunca diría él que Argentina es un país racista y otras.
1: ¿Y cómo lo dijo? ¿O cuestiones. No lo dijo? ¿Qué dijo?
3: Bueno, se tomaron así. Mientras tanto, Scaloni se fue a andar en bicicleta por Pujato, llegó hasta.
2: ¿Vieron? Tranquila. Ayer subimos el video
3: llegó
2: en el
3: hasta
2: Ojo.
3: Casilda.
2: Subimos el video en las redes del Ojo. No de la bicicleteada en Casilda, pero sí de cómo la gente lo recibió en su casa, en Pujato. Y un nene le regaló un camioncito que dice la escaloneta. Y él agarra y dice, ¿en serio? ¿Para mí? Muy tierno. Muy
1: y
2: tierno.
1: Visitó la panadería de su hermana, que hace cosas muy
3: exactamente.
1: También,
3: Y mientras Rial se pelea con Pedro Pascal por estas cuestiones del Mundial, en Barcelona, con esto me despido, vandalizaron un mural que tenía la imagen del capitán español besando la copa.
2: Ajá.
3: No es el capitán español, es Fernán Torres, perdón. Fernán Torres, el autor del gol. Estaba muy lindo, muy bonito el coso. Le tiraron pintura blanca y le pusieron puta España. Entonces, esto es Argentina, así que espere. Tenga mano tallador. Los argentinos no escriben España con Y, lo hacen con Ñ. Esto son los problemas internos, problemas intestinos que tienen los españoles, cuestiones entre catalanes y no catalanes.
2: Claro, ¿por dónde fue eso? En Barcelona.
3: Esto, mire, acá está. Esto dice así, ¿eh? Puta España, ¿no? Dice acá, ¿eh?
2: Bueno, se comprendió.
3: Y bueno, mire qué lindo que era el mural. Está hermoso. Pero lo vandalizaron los mismos españoles. Bueno, estas cuestiones que hacen a los países internas, de esto que hace a la política, no tiene nada que ver el fútbol.
2: No.
3: No tiene absolutamente nada que ver, ni Messi, ni Scaloni, ni nada que tenga que ver con estas cuestiones que tienen que dirimir entre los propios españoles. Ya tenemos nosotros muchos problemas con los nuestros. No nos vamos a meter.
1: Bueno, no, cada uno que
2: por ahora ninguna provincia se quiere separar del territorio.
3: Exactamente.
2: Nacional, por ahora.
3: Bueno, hasta mañana.
2: Chao, Marce. Se queda Marcelo hasta las 2:15, cuando, en ese horario, arribe Ariel Marini con Eliana Trivisono para Reporter 2. 3:00 p.m. Tu tarde suena bien, claro.
3: Por supuesto.
2: Y a las 20 horas la música de Back to Classics. Esta semana Coyote ya anunció a través de las redes sociales que no va a poder estar en vivo. Anda con una nana ahí dando
1: vueltas.
2: Todo de los resfríos, ¿viste? Sí. Así que a cuidarse, Coyote, un cariño grande. La buena música Back to Classics de 20 a 21 y siguen después todo el día.
3: Sí.
2: Gracias, Nina.
1: Bueno, nos retiramos con una temperatura de 12 grados 8 décimas, humedad 83%, presión atmosférica 1016.9 hectopascales y el viento sopla desde del este a 19 kilómetros la hora. La máxima para el día de hoy, 14 grados centígrados, y por la tarde va a estar mayormente nublado y por la noche nublado. Mañana viernes la mínima será de 12, la máxima de 18 grados centígrados, y toda la jornada del día viernes va a estar mayormente nublado. Así es la información del Servicio Meteorológico Nacional para la región, el país y el mundo.
2: Hasta mañana.
1: Chau, hasta mañana a todos, buenas jornadas.
2: El Pato en el Canal de Sonidos, a las 8 de la mañana estuvimos con Andrés Sacone, mañana volvemos a abrir con él a las 8, de 8 a 9 en el primer trayecto. Mi nombre es Flavio Patricio Aranda, todos bajo la dirección de Jorge Chiape. Nos estaba escuchando el jefe hace un ratito.
3: Qué bueno.
2: Portémonos bien, pues después viene y a mí me dice las
1: cosas. Sí, dice que la inteligencia artificial le anuncia todo lo que hacemos en el programa.
2: Ah, está con lo de la IA, cómo rompe.
1: Es como dijo.
2: Magnífico Manitas, dijo el Santo Padre. Por favor, León 14. Magnífico Manitas. Chau, hasta mañana, gente.
1: Chau.

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1: Hola, hola, hola, ¿qué tal? Buen mediodía para todos. Vamos subiendo el retorno. Ya estamos metidos en este 618 de Otro Plan, de este jueves 23 del 7 del 2026. Qué buen comienzo, triple comienzo, con dos internacionales y uno del rock nacional. Los Guns N' Roses, con... Hace mucho que no escuchábamos a los Guns, la banda de Slash y de Axl Rose. Used to love her, es decir, solía quererla, o solía amarla. Un clásico de los Guns. En Memphis, la blusera y cosa de hombres. Y como tercer tema yo elegí a Dire Straits con estos Sultanes del Ritmo, ¿eh? Canciones muy conocidas y que nunca pasan de moda, por supuesto, aquí en Otro Plan. Otro Plan 618 que tiene estos amigos anunciantes que hacen posible este envío. 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A todos ellos realmente muchísimas gracias, che. Vamos a ir, uy, cuántos mensajes que llegaron hoy, cuánta gente conectada ahí hoy, Realmente haciendo un programa que tiene mucha, pero mucha audiencia, y eso estamos buenísimo, eso está muy bueno, y eso está para nosotros siempre es un aliciente, siempre es algo muy lindo que nos pone muy, muy, muy contentos, obviamente. El amigo Daniel de San Francisco, 1 minuto 38. Bueno, vamos a dejarlo para después porque es un poquito largo para ahora este mensaje. Daniel Badalotti, voy a sortearlo, así voy avanzando. Hola, buen mediodía, Marce. Para hoy vamos con Hay un solo ganador por ABBA. Uy, este tema creo que está. Yo porque no quiero perder tiempo con ABBA. Vamos a ir buscando ese tema de ABBA. Cambiame la cortina, poneme cosas mías. Ahí está, muy bien, perfecto. ABBA, entonces hay solo un ganador. Vamos a ir buscando ese tema para saber cómo vamos a ir haciendo la continuidad de este programa, ¿no?

0: Acá está el tema, ¿eh? Acá está el tema. Espere que sale uno del contestador que va a tener que... ABBA con The Winner Take It All. Ahí está, ¿eh? El ganador lo toma todo. Se queda con todo. Wilma, hola Marcelo, me pasas un tema de Eric Clapton, Tears in Heaven, gracias. Ah, sí, bueno, uno de los clásicos, Tristezas en el Cielo, Lágrimas en el Cielo, por Eric Clapton, ¿no? Qué clásico ese, ¿no? Basado en una historia muy triste, en una historia muy, muy triste de su vida, ¿no? Que se le murió un hijo. Lágrimas en el Cielo, por Eric Clapton. Tears in Heaven, ese es el tema, Lágrimas en el Cielo. Muy bien, ya los tengo los dos primeros. Sigo avanzando, Raúl Montenegro. Hola Marcelo, ¿me pasás el tema? Moscato Pizza y Faina. Ese de Memphis La Brasera. Moscato Pizza y en la Universal, que es otra radio, ¿no? No, pero acá es una pizzería la Universal. Pablo de Beltrán, después la cantamos juntos. Buenos días, amigos, que tengan una muy linda parte. ¿Me pueden pasar qué ves de Divididos o Presente? Ayer pasé qué ves un ratito, si te quedaste hasta el final del programa, pasamos ahí medio picándolo, medio... pero vamos a poner Presente por Box Day. Todo concluye al fin, nada puede esperar. Todo tiene un final, todo termina. Es un tema... El momento en el que estás presente, de la autoría de Ricardo Soule, Soule Quiroga. Pero bueno, Soule es quien canta ese tema. José Sosa, y quiero escuchar a Rocío Dúrcal con el tema La Muerte del Palomo. A la miércoles. La Muerte del Palomo, nunca lo escuché en mi vida. Conozco poco de la discografía de... Soy Palomo Herido, me sale. La Muerte del Palomo, bueno, lo buscamos acá, ya en la primer buscada no lo encontré. Wonderwall, hola Marcelo, un pedido para otro plan por Oasis, los hermanos Gallagher, haciendo Wonderwall, maravilloso, ¿no? Este Wonderwall, muy bien, perfecto, ahí tenemos los primeros, ya tenemos como para hacer dulce con los primeros mensajitos. Dame que está terminando esto, algo que puede hacer el amigo Marcos López, ¿eh? Oveja Negra, ahí está, ya está sonando entonces. Vamos con Oveja, vamos, vamos.
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0: Ya está sonando ABBA, ¿eh? Ya está sonando ABBA. Programa número 1305. Estoy disperso. 618 el número del programa. Ya está sonando el tema que me pidieron entonces del grupo sueco ABBA, que se llama El Ganador Lo Toma Todo. The Winner Take It All. Y lo hacen muy bien de esta manera.

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1: Seguimos complaciendo a nuestros oyentes. Hay un montón de mensajes que han llegado y que están llegando allí, están en el contestador. 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Nos habían pedido Wonderwall por Oasis, ya está sonando, ¿eh? Ya está sonando Oasis entonces con este temón de los hermanos Gallagher.

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2: Hoy Elba nos mandaba un mensajito que nos pedía para su hijo Reduna de las Piedras por Sui Generis, uno de los verdaderos clásicos del rock nacional. Ahora en un ratito ponemos allí. Hay muchos pedidos, ¿eh? Si no salen todos por allí, sepan disculpar. Acá hay un mensajito en el contestador de... creo que es Martín.
3: La hora y el día no configurados.
2: Muy bien.
4: Quiero la hora Pausini entre tú y mil mares.
2: Ajá.
4: Te lo pide Martín de Capitán Mueve, Vista Cassini. Chao, saludos y siempre muy buenos programas.
2: Bueno, muchas gracias, Martín. Martín, un saludo grande. Entre tú y mil mares por... usted lo escuchó bien, ¿no? Por Laura Pausini. Estoy debiendo Moscato Pisa y Faina. Estoy debiendo Rasguña las Piedras. Estoy debiendo La Muerte del Palomo por Rocío Dúrcal. Con los demás creo que he cumplido. Y Presente por Box Day también en un ratito. También en el mismo bloque lo vamos a poner pegadito a este otro clásico que es Rasguña las Piedras. Dale. Y Daniel Encina tiene un mensaje de 1 minuto 38. Está castigado por excederse en el tiempo. Por eso lo he postergado. Bueno, ya saben que con un minutito estamos más que bien, porque tiempo es lo que no nos sobra. A ver qué dice el amigo Daniel Encina.
5: Buen día, querida gente de la radio, la mejor barrio de la radio del interior, como siempre digo. Así que no soy te habla tan seguido, ¿no es cierto? Porque sé que tienen pedido a Torche Moche. Pero no, le quisiera decir yo que yo tengo, antiguamente tengo un pica de nuez, un molinillo con un vasito y una cosita así, ese era mi abuela. Tengo un coso para picar ajo también. ¿Qué más? Tengo radios viejas, tengo otras radios viejas, tengo. Así que tengo una Philly, que esa es a válvula. Y bueno, y si les cuento cuántas cosas tengo, bueno, me callo porque me gusta coleccionar todas esas cosas. Eso le va a quedar a mi hijo, al Fabián, que le encanta todas esas cosas. Y mi hijo de los varones más grandes, ¿no? Les gusta todas esas cosas. Así que todo eso le va a quedar a él. Tengo un chinito en yeso pintado color dorado, pescador, hermoso. Bueno, si me puedo contar las cosas que tengo, chicos, es impresionante. Bueno, y tengo un montón de cosas. Una vecina me regaló una gorrita de Newell, esa por esa, que tiene los escudos de Newell. No sé si debe tener más de 40 años esta gorrita, ¿viste? Y así tengo un montón de cosas. Es decir, no le cuento más, pues si no, sigo hasta el año que viene. Bueno, tengo un... hablando, escuché que está diciendo camioncito, tengo un autito de plástico, ese plástico se... flexible. Muchas cosas tengo. No quiero decir más nada, sino algo muy largo. Bueno, sin más que decirle, como siempre, un amigo de ustedes y de la radio, Daniel San Francisco.
2: Me estoy hablando de acuerdo.

Ahí estoy acoplando un poquito. Bueno, ahí lo escuchábamos a Daniel de San Francisco con todas las cosas que tiene, inclusive un gorrito de Ñul de hace más de 40 años, cuando los plateístas decían que voy con el gorrito y el banderín porque esta tarde va a haber festín. De esa época, ese gorro, cuando cantaban esas cositas. Bueno, buenísimo. Este mensaje tiene que ver más con el programa anterior que con este, pero llegó en el límite de los dos programas. Por eso se lo pasamos entendido. Un saludo grande al amigo Daniel Lencina. Y esto para Elba, su,

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0: 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Ya se viene Memphis, la blusera que está pedido. Gracias, Marcelo. Porque por el tema de Rocío Dúrcal, tenemos Peñita mañana. Mañana va a venir María Catalina. Mañana hablamos con ella, pero dentro de la mañana con todos. Y después me voy a traer algo de folclore para mañana. Dale, yo prometí fronterizos. Para mañana voy a traer los fronterizos con la voz de, ¿sabes quién? De Gerardo López, que después se fue de los fronterizos y fundó Las Voces de Gerardo López. A ver qué nos dice Susi Chau en 10 segundos, dale, a ver si hay algo para ella hoy.
1: Hola, Marcelo. Susi Chau, pasa Balada de la Trompeta. Gracias.
0: Chao. ¿Pero por quién? Por Rafael, por Los Cinco Latinos, por Buddy. Buddy no hace para. Por Elegante, ¿por quién quieres Balada de la Trompeta? Padrino Trompeta, decía Patoruzú, y cuando se refería a Isidoro. Por Los Cinco, grabación del año 62, dale, que es la trompeta de Romero, ni más ni menos. Bueno, lo pasamos por Los Cinco Latinos, decido yo. Y Daniel Lecina en 40 segundos nos dice eso. Pero antes, ¿quién me dice acá que... Ariel, otro Ariel. Es otro Ariel este. Marce, ¿me podés pasar el tema de Deep Purple, Humo sobre el Agua? Mil gracias. Sí, lo podemos pasar si hay tiempo. Es un poco largo, pero lo podemos comprimir un poquito. 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Tenemos 40 segundos de Daniel Encina que nos dice esto. Dale.
2: Buenas tardes, Marcelo. Hoy se me hizo un poquito tarde, estaba ocupado acá en casa, pero se estaba escuchando, ¿viste?
0: Muy bien.
2: Si hay tiempo, sí. Se puede. Quisiera que me mande un tema. De Sandro, te propongo.
0: Te propongo.
2: Bueno, sin más que decirte, que muy buenas tardes. Mañana nos volvemos a comunicar, como siempre. Muy bueno el sticker que me mandaste.
0: Muy bien.
2: La verdad, estaba viendo ayer y ya cuando quise. Ahora te lo mando ahora. Bueno, dale, sin más que decirte, abrazo. Como siempre, un amigo de ustedes y de la radio, ¿no?
0: Daniel
2: San Francisco, como siempre.
0: Muy bien, ahí buscamos a. El otro día te dedicó un tema, el amigo Minio. Un tango. El sábado estuve escuchando a Minio y salió un audio tuyo allí. Y estabas escuchando al Rolo Minio. Vamos entonces con Susi, a ver. Que se decide.
1: Marcelo,
0: sí.
1: Por Los Cinco Latinos.
0: Ahí está. Fuera, Rafael. Fuera, español.
1: ¿Antes? No, antes, mirá. Me pego un tiro, como se decía hace unos años atrás. Una cosa horrible.
0: Claro, muy bien, perfecto. Los Cinco Latinos ya están preparando. Vamos con Memphis, la blusera y este clásico. A ver, lo cantamos juntos, dale. Pará. ¿Quién lo pidió esto?

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0: Está sonando un verdadero clásico del rock de todos los tiempos, Deep Purple haciendo Humo sobre el agua, Smoke on the Water. Raúl Montironi, que nos agradece el tema que le pasamos. ¿Cuál era? El de Moscato Peace, Sci-Fi, no. José Sosa, con pedidos o sin pedidos, me refiero a temas folclóricos, sí, obviamente. Bueno, mañana activamos la peñita y vamos a pedir algunas cositas. Vamos a traer algunas cositas folclóricas que tenemos guardadas. Algunos hallazgos, como hicimos el otro día que pusimos al papá de Luciano Pereyra. Algunas cositas que tenemos guardadas allí en el arcón de los recuerdos. Hermoso tema del maestro Sandro. Un abrazo, Marcelo. Nos dice Peter que se emocionó casi al llegar a la orín, ¿no? O sea, lo escuchó Sandro y se meó directamente. De tanto que lo admira Sandro. Nah, va con onda, por supuesto. Raúl Montironi. Ah, ya está. Tema sobre. Bueno, ahora lo ponemos. Flavio, que nos manda algo para la producción de mañana. Mañana, si Dios quiere, estará María Catalina. Ahora pongo otra vez. Si no viene Marini, lo pongo enterito acá. Humo sobre el agua. ¿Quién me había pedido este tema? Un saludo grande a Omar, que nos dice: esto nos pasó una amiga, pero no todos sabemos. Se refiere a los cortes de energía eléctrica en Granadero Baigorria. Toda la mañana estuvimos hablando de esto. Como 4 o 5 veces lo dijimos que la EPE no informa de la mejor manera. Esto ya es una cuestión recurrente. Acá está Ariel, que no es el Ariel de todos los días. Otro Ariel, vamos a poner Ariel segundo. Ariel, que termina en 88881. Nos pedían Deep Purple, Humo sobre el agua. Yo lo que tengo que hacer es irme a los quinielas, porque hay una cuestión comercial allí. Ayer hubo Quini 6, que sorteó anoche. Lo vamos a hacer con este gran fondo de atrás y después lo ponemos enterito. Pasó Sandro, pasó Estela Raval y vamos entonces al Quini 6 de anoche. El tradicional quedó vacante. 00051036414142. La segunda vuelta también vacante, 06-24-31-34-42-43. La revancha también vacante, 01-08-18-30-38-43. El siempre sale. Hubo ganadores, 14 afortunados con 5 aciertos. Cada uno de ellos cobra un poquito más de 24 millones de pesos. Te diría casi 25, porque son 24.971.000 pesos. Por tener 5 de estos 6, 02-07-20-23-44-45. 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Sí, señor. Vamos al primer sorteo del día, el de la previa, el de las 9 y cuarto, a la cabeza en Santa Fe. Las piernas de mujer, 4.277. Y San Pedro en ciudad, 8.629. Y el cazador en provincia, 0.965. Y en Entre Ríos, el soldado, 0.612. Y la música en Córdoba, 3.555, 3555. Y en la primera del sorteo del mediodía, en Santa Fe, el cuchillo, 2.441. La niña bonita en ciudad, 3.815. Los anteojos en provincia, 0.895. La gallina en Entre Ríos, 1.325. Y la castaña en Córdoba, 2.436. ¿Quién presentó el Quini 6 y las quinielas de hoy? En Otro Plan, edición 618. ¿Quién las presentó? 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
0: Ahí está.
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0: Todos los días escucho tu programa, amigo, me dice Peter Acosta. Un saludo grande para Pedro, que se emocionó con el tema de Sandro. Voy a repasar a ver si he cumplido con todos para ya ir preparándome en la despedida. A ver, dame un poquito más de este clásico.

Clásico de clásicos, este Humo sobre el agua de Deep Purple. Vamos a repasar un poquito los que estuvieron en este otro plan 618. Ya llega Ariel Marín y ya llega el reporter. Arrancamos con los Guns. Guns N' Roses haciendo Used to Love Her, si solía quererte, solía amarte. Memphis la blusera y Cosas de Hombres. Después lo volvimos a escuchar a los muchachos de Memphis. Dear Straight y Sultanes del Ritmo. Y ya empezaron los oyentes a hacer sus propios pedidos, como el de ABBA haciendo El Ganador Lo Lleva Todo, Se Lo Lleva Todo. Eric Clapton y Lágrimas en el Cielo. Oasis nos trajo Wonderwall, maravilloso. Y ¿quién más estuvo? Sui Generis, para Elba y su hijo, haciendo el tema Rasguña las Piedras de Charlie y de Nito. Box Day presente, Rocío Dúrcal con La Muerte del Palomo. Entre True y Mil Mares por Laura Pausini. Y volvemos a escuchar a Memphis esta vez con Moscato, Pisa y Fainá. Y los cinco latinos con su balada de trompeta. Y Sandro con Te Propongo. Para arribar al final con este clásico del rock internacional, Deep Purple y su Humo sobre el Agua.

Ya está llegando Ariel Marín y me voy a ir a buscar los datos del tiempo, porque ya está llegando el reporter. Vamos a ir entonces con lo que tiene que ver con las próximas horas, cómo estará el Servicio Meteorológico Nacional, prometiendo volver, si Dios quiere, mañana a partir de las 12:30 aproximadamente, por allí. Estaremos volviendo. 13-1, pegadito a la mañana con todo, mañana en las puertas del weekend. Humedad 82%, 13-1, cubierto con llovizna, actualizado de la hora 14, hace 19 minutos, la presión 1015.6 hectopascales, viento del norte 15 kilómetros por hora, visibilidad reducida a 10 kilómetros, a tener en cuenta este dato, visibilidad reducida a 15 kilómetros, no, a 15 kilómetros por hora está el viento, que es del norte, 10 kilómetros se puede ver en la visibilidad proyectada. Temperatura para la noche, cielo nublado y rondando los 13 grados. No voy a salir mucho de noche, me voy a quedar mirando a Central, que juega a las 19:30 hoy. Y mañana viernes mínima de 12, máxima de 18, mayormente nublado durante toda la jornada. Ni ligeramente, ni lloviznas, solamente nos dice mayormente nublado. Y olvídese del sol por un rato largo, porque me parece que lo embargaron y se lo llevaron para otro país. Bueno, hasta acá ya dijimos muchas pavadas. Hasta acá llegó el número 618 de Otro Plan. Mañana volvemos, si Dios quiere, para hacer el 619. Se despide Deep Purple. Se va yendo a poco. Y viene otro clásico, Ariel Marini, con el reporter. Vayas a ver con qué conductora en el día de hoy, si con Eliana Trivisono o con la co-conductora que tuvo en el día de ayer, que nos despertó algunas sonrisas y algunas risas por las chanzas que se tiraban así, mucho chicaneo. Bueno, basta, por allí. A ver si está el reporter. Sí, ahí está. Sigan la sintonía 91.1 Recuerdos FM todo el día con la mejor programación. Vamos a ver si está Norma Yúdica o está Eliana Treviso, ¿no? O está Marini solo. Chau, chau. Hasta mañana.

0: Hola, ¿qué tal? Bienvenidos. ¿Cómo les va a esta nueva edición de Reporter 2? Como hace 29 años, la clásica propuesta de cada jornada, de cada día, en vivo y en directo. Con Eliana Trevisono comenzamos a conducir el clásico informativo de toda la región. Bienvenidos a este día jueves, antes del fin de semana, con un tiempo bastante feito, ¿eh? Eliana Trevisono, o lo que queda de ella, bienvenida. ¿Cómo le va?
1: ¿Cómo estás, Ariel? Bien, gracias.
0: Qué mal que la marcó el gol de Ferran Torres a usted. Qué mal.
1: ¿Qué va a hacer?
0: Qué mal. Le sacó todas las energías.
1: Ya veníamos bastante. Pero bueno, el frío de la humedad y todo hizo que, bueno, me enferme, como tantos otros y otras. Muy y bien. Más, nosotras que no paramos y le damos ahí.
0: Las mujeres como usted. Claro. Que va absolutamente pluralista en cuanto a las actividades.
1: Exacto.
0: Para eso todos lados. Bueno. Me alegro que esté mejor y aquí gracias. Estamos con Eliana en la conducción de Reporter 2 con un clima que no va a mejorar.
1: Ay, hoy no.
0: Lloviznaba con sol y una cosa increíble.
1: Y ayer parecía que asomaba ahí un poquito el solcito, pero fue una magia nada más. No sé cuánto el tiempo nos va a tener así de entretenidos con estas nubes. La verdad que horrible el clima. Está como todos nosotros después del domingo.
0: Después del domingo, Bueno, aquí estamos, en vivo y directo, ya hay invitados, mucho material para compartir. A ver si actualizamos los datos del tiempo o le decimos que va a estar así, ¿eh? Va a estar lloviendo, lamentablemente, chispeando y con pronóstico de bajas temperaturas por las mañanas. Ahora sí, actualizamos los datos del tiempo.
1: 13 grados, una décima la temperatura actual. Se espera una máxima de 14 grados para el día de hoy. Ya estamos ahí, muy cerquita para este día. Viernes, 12 de mínima, 18 de máxima. Aparentemente aumenta un poquito la temperatura. Día sábado y domingo tendremos mínimas de entre 9 y 10 grados, máximas de 18 y 19. Para la semana próxima se esperan mínimas de entre 12 y 13 grados y máximas de entre 20 y 21 grados, ya en aumento la temperatura. Bueno, y también acorde un poco a este clima húmedo, ¿no?
0: Tal cual.
1: No es una temperatura que va a ir aumentando por la presencia del sol, sino por la presencia de la humedad en la región.
0: Ahí con Eliana entonces actualizamos los datos del tiempo para ahora y para el resto del fin de semana. Bueno, tenemos invitados en el piso, un ratito Osvaldo Aimo y Fabricio Albornoz. Se viene la corriente del Niño, el fenómeno del Niño, lluvias intensas, cómo está preparado el municipio, qué se ha diagramado con la provincia, lo analizamos en algunos minutos nada más. Atención, información de último momento, paro por tiempo indeterminado en Expora. Venimos ya de Pampa Energy, esta empresa que hoy, decía el gremio, están despidiendo en forma encubierta. En algún sitio salió que estaban tratando de colocar a los empleados en otra faceta. No, hoy el gremio dijo, no, le están llegando los telegramas, que se queden en la casa y le pagan un porcentaje de sueldo, son despidos encubiertos. Y bueno, también el sindicato SOEA está paro por tiempo indeterminado en Expora porque echó a dos trabajadores sin causa alguna y el gremio está apostado frente a las puertas justamente de esta empresa, así que vamos a tener detalles con Daniel Succi, el secretario general. En un ratito la doctora Franco, como cada día jueves, para analizar el micro de jubilados y pensionados. Hoy no va a estar Alejandro Argañará con el deporte de la región, así que mucho material para compartir y para recordar con Eliana las vías de comunicación, cómo pueden hacer ustedes para escucharnos, para oírnos, para vernos, listos, felices y contentos en este Reporter 2.
1: Nos están viendo, como siempre, a través de la pantalla de Canal 11 de Aire, Canal 7 de la televisora color Capitán Bermúdez, a través de YouTube, Canal 11 Aire para la región, y también nos pueden escuchar en duplex por FM Recuerdos 91.1. Les recordamos también que se pueden contactar vía WhatsApp con nosotros al 3416-510-590. Nos pueden seguir en vivo a través de Facebook, Edgardo Aire para la Región Bañera y los recortes de cada jornada en Reporter 2. También en Instagram, Reporter 2 Noticias.
0: Bienvenidos, mis amigos. Hoy arranca el torneo de Primera División. Salimos del Mundial.
1: Bueno, menos mal
0: que juega Centralito esta tarde contra Belgrano, el campeón en Córdoba. Newell juega frente a Talleres el próximo día sábado, pero me parece que alguna diferencia va a haber, ¿no? Entre los partidos del Mundial y...
1: Y la euforia va a empezar a bajar hasta que automáticamente, ya como somos todos nosotros también, empecemos nuevamente la arenga y sigamos la fiesta que es ser argentinos y cada uno con nuestro equipo, ¿no?
0: ¿Sigue usted a su equipo es más de la selección argentina?
1: No, sigo a mi equipo.
0: Sí. ¿Central?
1: Sí, central. Cancha, bien. Todo. ¿Usted?
0: ¿La cancha?
1: Sí, sí.
0: No, yo la cancha, después de tantos años de laburar en eso, me cansé, me gusta verlo por televisión. 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La tienen todo en la grilla. Hoy, Central por TNT Sport. Mm. El sábado, Newell. Bueno, después si querés, también. Si querés te agarra depresión, juega Sarmiento contra Aldo Civi. Un partido mamita querida, Después de ver Argentina contra Inglaterra, tenés que ver Aldo Civi frente a Sarmiento y te querés agarrar, Bueno, y tirar al río acá para nada. Bueno, pero juega Central contra Belgrano. Va a ser seguramente el puente y lo va a aplaudir Central el campeón esta tarde, 19:30. Después juega Boca contra Barraca Central, River contra Deportivo Riestra. 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Ahora, el torneo local lo ves sin codificar por esta pantalla, así que no me llamen.
1: Usted ya se agendó todo, por lo que veo.
0: Bueno. Quiero sacar la depresión del domingo, por favor.
1: Bueno.
0: No puedo ver un español cruzando la calle.
1: No hemos charlado todavía esto porque me enfermé y no he podido venir. Pero
0: usted me dejó solo. Hay una campaña contra Argentina y usted, Nacional y Popular, me dejó sola acá, tirada contra los bañeras que estaban aplaudiendo.
1: ¿Usted qué piensa? España. ¿Qué piensa usted? Esto no hablamos.
0: Elijo creer que sí, es menos doloroso. De que levantó el teléfono Donald Trump y le dijo, tiene que ganar España porque lo de la bandera argentina no va,
1: Yo no sé fue por eso, pero que algo pasó, porque usted vio la arenga que hizo Messi en el estuario.
0: Cortita.
1: Pero ¿qué capitán le va a decir? Olvídese de todo. Así vamos a ganar, ¿no? Vamos a jugar. No sé, digo, lo dejo ahí.
0: Yo compro, todo ese humo lo compro porque me suaviza el dolor.
1: Yo creo que todo un pueblo argentino está... ¿No le parece que es una derrota que no tiene tan sabor a derrota? Yo creo que en general el pueblo argentino...
0: ¿Y usted me convenció de eso? Que usted me dijo, no, hincha por Argentina e Inglaterra, no importa, ahora tomate un vino, me dijo el viernes. Sí. Y yo me agarré el vino y no me acuerdo el partido, por favor.
1: Las Malvinas son argentinas, esa es una certeza.
0: Yo quería ganar el Mundial.
1: Y le ganamos, no en la pelota, pero sí hay una conciencia popular que nos ampara y en esta campaña anti-argentina...
0: Tremendo.
1: Por algo es también, ¿no?
0: Un español dijo, ganó el bien porque Argentina es el mal. Mire, usted que me hizo tomar un vino y no hacer fuerza por Argentina en el final porque ya estaba con el partido frente a Inglaterra, por favor.
1: Bueno, vamos a la pausa. Aquí hay muchos invitados. Sí. Volvemos después con la información de todos los días.

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5: Nuevo bloque de noticias aquí en Canal 2, aire para toda la región, como hace 29 años la clásica propuesta informativa. Y me acompañan Osvaldo Aimo, Fabricio Albornoz, porque la preocupación va creciendo. El fenómeno del Niño azota, preocupa. Y bueno, ¿qué se está haciendo desde el Estado municipal aquí justamente como para tratar de aminorar los riesgos en caso de que llegue preponderantemente la corriente del Niño? Osvaldo, Fabricio, bienvenido, buenas tardes.
6: ¿Qué tal? ¿Cómo te va?
7: ¿Cómo va? Buenas tardes.
5: Osvaldo, sí. ¿Qué dimensiones hay de que puede ser complicado lo que llegue?
6: Bueno, mira, primero y principal, el municipio está trabajando, después de una orden bajada por nuestro intendente Adrián Maglia, en la prevención. Esto, lo que nosotros queremos transmitir a la gente es que hay que no solamente preocuparse, sino ocuparse y no entrar en pánico. Esto es muy importante, por eso llegamos a todos los medios y te agradecemos profundamente la posibilidad, como para que la gente vea lo que está haciendo el municipio. En orden, junto con la provincia, nosotros lo que decimos siempre es que este es un problema complejo. Y ante un problema complejo, muchas áreas se tienen que poner a trabajar para enfrentar con una solución compleja este problema. ¿Está? Entonces, fundamentalmente lo que se puede dar con el efecto del Niño es una gran cantidad de agua caída a través de la lluvia en cortos periodos de tiempo, pero bastante prolongado en el almanaque, digamos, ¿no? Nosotros fuimos invitados por Protección Civil del gobierno de la provincia de Santa Fe a varias reuniones, ya tenemos reuniones varias hechas, una de ellas en Santo Tomé, en el ejército, donde lo que se tomó conocimiento a través de satélites internacionales que dan cuenta que al aumentar la temperatura del Océano Pacífico a la altura de Ecuador y de Perú, luego los vientos alisios hacen que ese agua acumulada en la atmósfera se precipite en forma de lluvia, fundamentalmente en una parte de la Argentina, ¿sí?, que sería más o menos 10 provincias, entre las cuales está la provincia de Santa Fe. Ante esta situación es que se da una cantidad de actividades fundamentalmente dirigidas desde la provincia a poner en realidad las canalizaciones, o sea, los canales que hay, claro, ¿cierto?,
7: que no tenga ningún tipo de obstrucción.
8: Esa agua pluvial, me imagino, y los canales son fundamentales.
7: Es claro, por supuesto, porque lo que tienen que hacer es colectar el agua que cae, ¿cierto? Y llevarla, ¿cierto? Hacia nosotros, hacia el río Paraná. Eso es lo que hace la provincia. Con respecto a nuestra zona, el canal Ibar Lucea es fundamental. Y nosotros tomamos esto, y dentro del municipio hicimos un plan de contingencia liderado por Defensa Civil. Por eso los otros días, hace más de un mes, estuve aquí con Neri, que es nuestro responsable de Defensa Civil, contando también estas cuestiones. Y dentro de esto, la otra pata importantísima la tiene Obras Públicas. Por eso en este momento nos acompaña Fabricio Albornoz, que es responsable de Obras Públicas de la Municipalidad.
8: Albornoz, ¿qué ha hecho la Municipalidad para prevenir el fenómeno del Niño?
9: Buenas tardes. Bueno, nosotros como primer medida hemos redoblado los trabajos en limpieza de canales principales y adecuación de zanja. Digamos, lo que nosotros tenemos que garantizar es que el agua se pueda ir rápido. Y para eso es fundamental la colaboración del vecino, de comerciantes y de toda la ciudad. Yo te dejo un ejemplo para que vos tengas, y después lo puedas mostrar, en alguno de nuestros canales principales,
8: lleno de neumáticos,
9: autos,
8: un auto, plástico, de todo,
9: una pileta, entonces
8: lo estamos viendo en nuestras espaldas,
9: que nosotros estamos trabajando fuerte es en poder limpiar los desagües principales.
8: ¿Cómo le llegamos al vecino para que no tire cubiertas, botellas de plástico en medio de una cuneta, en medio de la zanja?
7: Quiero hacerte un pequeño paréntesis porque la provincia contó en uno de estos encuentros que tuvimos que en uno de los canales principales de la provincia había una retroexcavadora adentro.
8: ¿Una retroexcavadora adentro de un canal de desagüe?
7: De desagüe, por eso te digo. O sea, acá lo que decía Fabricio recién es fundamental.
8: Estamos vivos de mí.
7: Tenemos que llegarle a la comunidad para que sean nuestros socios estratégicos. O sea, el Estado no puede hacer todo. El Estado tiene que hacer lo que tiene que hacer. Y nosotros como sociedad tenemos que colaborar en lo que nos compete. Y en este caso particular, si el municipio trabajó en el entubado, en el trabajo de sacar toda la basura que tiene nuestras cunetas, nuestros canales y demás, tratemos de, en lo posible, y por favor, en lo imposible también, que la basura sea realmente recolectada, donde tiene que ser recolectada, sacada en el momento que tiene que ser sacada, para que el municipio, que la otra cuestión que tiene, es retirarla hacia los lugares que lo hacemos de depósito y demás. No tratemos de evitar bajo cualquier concepto, por esta cuestión que estamos planteando en este momento, de tirar ramas, de tirar neumáticos, de tirar lo que fuere en los lugares donde tiene que circular el agua. El tema de las botellas plásticas es todo un tema.
8: Es tremendo. Es aparte del impacto ambiental que tiene eso.
7: Además del impacto ambiental que tiene esta cuestión.
8: Acá, bueno, hay muchos chicos jóvenes, pero Osvaldo se va a acordar que hubo un intendente, que fue Humberto Esdrigotti, en Baigorria, del cual Adrián Maglia, el actual intendente, era secretario de Obras Públicas del gobierno de Humberto Esdrigotti. Y me acuerdo que me decía, Arielito, la ciudad más limpia es la que menos se ensucia.
7: Totalmente, totalmente.
8: Y me quedó eso, dice, porque por más que vayamos cuadra por cuadra, pero si el vecino viene atrás y tira la botella de coca, tira el paquete de chisito, estamos complicados.
7: Sí, así es, porque además otra cuestión también, yo lo que digo siempre es que si caen 200 milímetros en 20 minutos, no hay manera que se pueda sacar todo ese cúmulo de agua que cayó. No hay manera. ¿Está? Entonces, ante esta situación también llama más a la responsabilidad que tenemos como sociedad.
8: Fabricio, ¿hay algunos puntos más rojos que pone el municipio hincapié en trabajar detalladamente para que corra el agua, para que no haya ningún tipo de embotellamiento?
9: Sí, nosotros estamos trabajando fundamentalmente en Richeri, calle 13, Callao, el costado de la autopista, Eva Perón. Estamos haciendo mucho hincapié en mantener la adecuación en Barrio Los Robles, principalmente calle 8 y 3.
8: Silvestre Begni, fundamental, ¿no?
9: Silvestre Begni, fundamental, que con la limpieza hacia el canal de Ibarlucea, todo eso tiene que drenar mucho más rápido.
8: Osvaldo, ¿cuándo podría estar llegando este fenómeno? ¿Está más o menos monitoreado o no? Tan impredecible como duro pueda ser cuando llegue.
7: Es impredecible, digamos, cuándo pueda empezar, a pesar de que en Brasil dicen que ya está comenzando. Nosotros, la provincia lo prepara para el último trimestre del año, y bueno, si decimos octubre, noviembre, diciembre, por allí podríamos incorporar septiembre también y algo de agosto, para ver cómo se viene comportando. De todas maneras, está monitoreado. Nosotros tenemos los mapas satelitales, tenemos las alertas tempranas. O sea, todo esto ya está en carpeta de hace mucho tiempo en el gobierno de la Municipalidad de Granero Baigorria. Y estamos trabajando fundamentalmente a punto de estas informaciones. Preparando además a todos nuestros equipos, porque yo estuve con Defensa Civil, ahora está Obras Públicas, pero Servicios Públicos también está incorporado, Protección, Desarrollo Social también está, por supuesto. O sea, todos los estamentos de la municipalidad están abocados a enfrentar esta problemática y tratar de morigerar las consecuencias que puede tener, que esa es la idea.
8: Bueno, algunos llamados. Marini, ¿por qué la gente tira las botellas? Está el programa Ecosello, que te dicen que tenés que llamar y pasan a retirarlo, que todavía está vigente, ¿no?
7: Sí, totalmente vigente.
8: Bueno, hay que llamar un número, ¿no? Y después automáticamente pasan por tu domicilio, ¿no? Del 205, Marini, deberían haber sanciones penales. Epa, aquí le meten cana acá ya la gente. A toda persona que se vea tirando basura.
7: Mirá, o sea, muchas veces uno lo que no toma dimensión es de las consecuencias que tienen nuestros actos. Porque a uno le parece que por allí lo de penal es mucho. Ahora, yo te hago una pregunta. Con todo el aporte de toda esta gente que desaprensivamente tira estas cuestiones, después se tapan las alcantarillas y demás, y después se inunda un barrio, Entonces vos decís, penal es mucho, bien, de acuerdo, pero a ver, las consecuencias de nuestros actos realmente tienen esta cuestión, ¿verdad? Sí. Y además otra cosa que es bastante difícil en Argentina, y me hago cargo siempre de lo que digo, es cómo haces para que la multa que el gobierno municipal pueda labrar sobre un infractor realmente después se transforme en que lo pague. Nosotros a veces no podemos hacer que pague una persona que tiene un bien registrable como un auto. ¿Vos te podés imaginar una
8: multa?
7: ¿Me entendés lo que te quiero decir, no es cierto? Que en definitiva también esto es una parte cultural nuestra.
8: Absolutamente. Hay un rumor que también puede haber una reunión del presidente de la nación con gobernadores. Esto pintaría que la cosa, bueno, abre en el paraguas. Hasta también un gobierno que por ahí despotrica contra el mismo Estado, ¿no?
7: El gobernador Puyaro estuvo en una reunión en el Chaco, con el gobernador del Chaco, el gobernador de Santiago del Estero y el gobernador de Santa Fe, o sea, él, tratando este tema. Y el otro día hubo una información a la cual accedí, en la cual decía que el presidente Milei estaba preparando una reunión con los gobernadores del NEA por el tema del impacto que podría tener el niño.
8: Bueno, si está Milei, realmente...
7: Y vos fíjate una cuestión, que nosotros de Estado Municipal estamos ocupados y preocupados con el tema del impacto que puede tener sobre nuestros vecinos, sobre nuestros habitantes. Yo hablo de acá, pero bueno, cada localidad, por supuesto, pero además también, el gobernador decía también el tema del impacto productivo. Estamos en la pampa húmeda. A ver, viste...
8: Del vecino común, ¿no?
7: Por supuesto.
8: Hola, esa que está ahí, le pregunto, ¿qué va a pasar con calle Orsetti? Ahí deberían arreglarla por completo, porque hay pozos, si bien los han acondicionado, cuando llueve corre todo lo que han tirado. A ver, Fabricio.
9: Sí, nosotros para calle Orsetti, el intendente está gestionando un plan de mejoras, en el cual incluye desagües y la nueva calzada. Para un tramo de Orsetti.
8: ¿Nueva calzada?
9: Sí.
8: ¿Repavimentar calle Orsetti? Más o menos, ¿tenés la idea de qué tramo es?
9: Sí.
8: No lo vas a decir.
9: No.
8: No lo invitamos más. Táchenmelo a Fabricio, ¿verdad? Bueno, pero bueno, es una buena noticia ahí que van a repavimentar calle Orsetti. A ver, me pasan acá la producción el número de Cosello, 3417-059-715. 3417-059-716. Ahí está, ahora sí lo leí bien, ¿no? 3417-059-716. Ahí está, Ecosillo, para que la gente pueda estar.
7: Funciona muy bien Ecosillo.
8: Funciona muy bien. Ariel, preguntarle si saben algo cuándo vuelve la luz. Estamos sin luz todavía en Martín Fierro y San Miguel. ¿Hay alguna presentación de la municipalidad hacia la EPE?
7: Sí, siempre hacemos presentaciones, pero bueno, estos son cortes programados, porque lo avisamos nosotros, inclusive. Sí. Uh-huh. O sea que ya más acciones que las que hace el municipio reclamar a la EPE, ya no podemos, porque ya depende, uh-huh. porque son cuestiones de mejoras en la media atención y demás, ¿no?
8: Bueno, mañana va a haber un corte en todo este sector, de 9 a 14 horas, ¿eh? Uh-huh. Lo que se cortó hoy en San Miguel, Martín Fierro, Marita, se va a cortar mañana, aprovechamos la noticia para darlo, mañana, Barrio, Litoral, todo Santa Rita, Bombiván, Los Pinos y parte de Los Robles, se corta, según informado por la EPE, de 9 a 12. Bueno, no, llamada no, no me hagan llamada porque, no, si lo quieren insultar, llamen después, ¿eh? Bueno, ahí está, hola. Es muy bueno el programa Ecosello, son muy eficientes y muy amables los chicos.
7: Muy bien.
8: Ahí está. ¿De quién depende Ecosello? ¿De qué área?
7: De
9: servicio público.
7: Servicio ecológico.
8: Servicio ecológico. Perfecto. Bueno, y el pulgar para arriba me dice acá la señora o el señor o la señora que pedía sobre el tema calle Orsetti, ¿eh? Perfecto. Del 094, hola Marini. Dice, contra la naturaleza nada se puede hacer. Esto también es porque arrojamos cualquier tipo de cosa y entonces ahora con la lluvia están más intensas que bastante años anteriores. Esto es por culpa del comportamiento humano también.
7: Y es parte del comportamiento humano. Sí, por supuesto. Sí.
8: Osvaldo, bueno, nos vamos a volver a ver seguramente.
7: Por supuesto.
8: Vamos a machacar con esto.
7: Sí, cómo no.
8: Fabricio, ¿te ha llegado el tintero?
9: Estamos trabajando mucho.
8: La próxima vez que venga tiene que decir qué tramo va a pavimentar. Maglia anunció. Maglia, ¿dónde está? Maglia no me lo dijo el secretario de Obras Públicas. Bueno, y concientizamos a la gente para que no tire botella, no tire neumáticos, las cunetas.
7: Siempre la colaboración de los ciudadanos es fundamental en cualquier tarea que pueda iniciar el municipio, la verdad.
8: Uh-huh. Gracias por venir.
7: No, gracias a ustedes. No,
8: muy amable. Osvaldo Baimo, Fabricio Albornoz. La Corriente del Niño, el trabajo mancomunado, provincia, municipios, se va a sumar aparentemente lo que decía Osvaldo, también la preocupación de la nación. Falta la cuarta pata, la gente, el vecino, como siempre decía Humberto Esdrigotti, nenitos, la ciudad que más se limpia es la que menos se ensucia. Hacemos la pausa, hay más invitados, más presencia en el piso de Reporter 2, ya regresamos.
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2: Seguimos en esta emisión de Reporter 2, día jueves, y como cada jueves le damos la bienvenida a la doctora María Alejandra Franco, que ya está con nosotros. ¿Cómo estás?
3: ¿Qué tal? Muy buenas tardes, Eli.
2: Bueno, doctora, algunas de las consultas que estuvimos recibiendo ya en este último tiempo fue sobre el PUAM. ¿Nos puedes contar un poquito más sobre esto? ¿Qué es específicamente? ¿Cómo se tramita? ¿Cuándo se tramita?
3: Sí, en realidad es una prestación, se llama PUAM, la PUAM, que es una prestación universal para adultos mayores. Tenés que tener 65 años si sos hombre o mujer, es la misma edad. ¿Qué sucede con la PUAM? En la generalidad de los casos, cuando no tienen aporte, entonces la gente, como no puede pagar o no quiere, a veces considera que no le conviene pagar a través de un plan de pago, de este plan de pago que vengo hablando siempre, que hay que pagarlo antes de la edad jubilatoria. Supongamos un hombre que tiene 60 años, 64, la edad que fuere, pero supongamos se está acercando a los 65 y dice, ¿qué hago? ¿La PUAM, que no abono nada y me dan el 20% de la mínima porque es menor al haber mínimo, un 20% menos, pero tiene más de ventaja, que no se va a transmitir a un beneficiario si esa persona de la PUAM luego fallece? O además, en el caso de que esa persona, pongamos, tiene una pareja que tiene un beneficio, o su cónyuge el día de mañana fallece, no le da derecho a esa pensión por cobrar la PUAM, o tiene que transformar, digamos, renunciar a la PUAM y quedarse con la pensión de la esposa, pero no puede acumular beneficios. Ajá. Eso tiene que quedar muy claro. Entonces uno tiene que evaluar la situación de la persona. Si viene una persona hoy y me dice, yo voy a cumplir 65 años, un hombre, ¿no?, que me dice, voy a cumplir 65, ¿hago la PUAM así no abono nada? Entonces hay que hacerle determinadas preguntas. Primero, si está casado, si la persona tiene beneficio o concubina y tiene beneficio, y aclararle que ese beneficio el día de mañana, si percibe la PUAM, no va a poder acceder a otro beneficio más, no puede sumar beneficios. Se queda solo con la PUAM o tiene que renunciar a la PUAM y quedarse con la pensión de la esposa.
2: Sería como una asistencia, digamos.
3: Claro, sería como una especie no contributiva, pero está, sí, dentro del marco, digamos, de los beneficios que otorga ANSES. No es de estas no contributivas nacionales. Tiene menos beneficios, porque justamente un 20% menos de la mínima, no se transmite, no podés acumular vos otro beneficio si sos titular de una PUAM. Pero también hay que tener en cuenta toda la realidad de esa persona, porque hay personas que me dicen, no, yo no estoy casado, no me voy a casar, no, concubina no tengo, hijo discapacitado no tengo. Hay que evaluar también si no tienen algún hijo con una discapacidad, porque ¿qué sucede? Si el día de mañana dicen, bueno, fallece esa persona y algún familiar decide tramitarle la pensión por discapacidad al hijo, pretendiendo tener esa PUAM que se le transmita, tampoco la va a poder transmitir. Entonces, para casos más extremos, es decir, si uno no tiene dinero, porque hay veces que también puede tener esa situación, pero dice, no tengo dinero para pagar el plan de pago. Porque si no, ¿qué puede hacer la persona que me consulta? Si no llegó a los 65, pagar el plan de pago, comprar la parte más económica con la ley 24.476, que va de los 18 años hasta septiembre del 93, y la otra parte completarla con el plan de pago, que eso sí tiene que abonar todo antes de llegar a los 65. Pero bueno, con la crisis económica que hay, nadie tiene dinero para, sí, doctora, para aportar todo esto.
2: Y con eso, justamente iba a decir eso, con la crisis económica que hay y con la realidad también de las personas adultas mayores de nuestro país, ¿no existe dentro de ANSES o el organismo que fuere que tenga que regular alguna línea de créditos que les permita, no sé, recibir dinero para poder comprar esos años o no?
3: Eso se eliminó ya con el gobierno anterior. Ya no está. Por eso la gente sigue yendo a ANSES pidiendo, digamos, este beneficio de

0: acceder a algún crédito y hay un cartel en muchas ANSES que dice no se otorga más crédito, y la gente se ve que ve publicidades que se otorgan crédito a jubilados, pero esos son de otros bancos, digamos, de los bancos, no de ANSES. Eso ya se terminó.
1: Porque la realidad también es que es muy difícil acceder, y más una persona ya, o sea, tampoco tu recibo te permite acceder a un crédito bancario.
0: Sí, exactamente. Pero bueno, lo que sucede es que estamos en una política de ajuste. Entonces, es otra visión la que se tiene en cuanto al tema de otorgamiento de beneficios. Otorgan beneficios al que cumplen los requisitos, o al que paga, o al que accede a alguna moratoria. Si no, no te dan esta PUAN que sin aporta y no abonás.
1: Y aquellos adultos mayores que están en situación extrema de vulnerabilidad, más allá de la general, digo, no sé, en situación de calle o en situaciones de refugios y demás, ¿cómo hacen para conocer este beneficio?
0: Y muchas veces hay gente que recurre a fundaciones, tienen algún asesoramiento de alguna parroquia o alguien que, pero siempre tiene que cumplir los requisitos, salvo gestionar alguna pensión no contributiva por invalidez, pero que sabemos que también se están reduciendo porque están sacando en las nuevas revisiones. Hay mucha gente que ha quedado afuera.
1: Bien, ¿y cuáles son los requisitos entonces para tramitar la PUAM?
0: Tener la edad jubilatoria, 65 años, y va la misma edad para hombres o mujeres. No hace falta tener los aportes, porque justamente si uno tuviera todos los aportes, inicia una jubilación ordinaria. Pero siempre tienen que preguntar, porque también hay determinadas condiciones, si son extranjeros, determinada antigüedad también de tener acá en el país. Hay varias cuestiones, además que el extranjero tiene que gestionar un certificado de migraciones. Bueno, entonces cada caso lo tienen que consultar, porque la gente se basa ahora por las reglas generales, pero por lo menos yo, cuando hago la consulta, evalúo la situación familiar, esto del hijo discapacitado, quienes componen el grupo familiar, porque justamente si uno lo piensa, quizá dice, bueno, entonces sería conveniente ver si me van a ayudar o familiarmente, completo los aportes con un plan de pago antes de llegar a los 65 años, y ahí evito cobrar la PUAM, porque justamente tengo un hijo discapacitado, si no va a quedar afuera de el beneficio, o porque no voy a cobrar la pensión, porque por ejemplo últimamente están consultando casos que tiene la PUAM la persona y me viene a consultar que quiere cobrar la pensión de la esposa, y como no se pueden acumular beneficios, podrá optar por esa pensión, pero pierde la PUAM, se queda con un solo beneficio.
1: Bueno, por eso es importantísimo conocer la realidad de cada uno, para justamente en el afán de querer por ahí asegurar algo para el día de mañana, bueno, también cuidar lo que quizás sabe que tiene ahí, pero lo puede perder.
0: Y otro tema que a veces limita mucho, que era cuando nos consultaban, cuando estaba antes la moratoria, que te descontaban directamente.
1: Claro.
0: Muchas veces hubo gente que optó igual por la PUAM porque la cuota de la moratoria es muy elevada y le afectaba mucho más del 20% del haber mínimo, es decir, que le iba a quedar menos que alguna PUAM. Entonces eso también limitó la situación, y por una cuestión económica muchos dijeron, bueno, me quedo con la PUAM. Pero tengan en cuenta cada situación, porque no es lo mismo una persona que no tiene ningún familiar que le vaya a dar derecho a él en el futuro, o el derecho al otro familiar, sobre todo si hay una discapacidad, porque eso es terrible, que la gente queda desamparada ante una discapacidad, que no son todas las discapacidades iguales, algunas son bastante complejas, que requieren de una cobertura de PAMI, que vos la tendrías como un beneficio, y si no, no lo tenés.
1: Sí, sí, que no pasa solamente por el apercibimiento económico, sino por la asistencia que esa persona con discapacidad
0: necesita. Claro, porque tenés obra social.
1: Claro.
0: Y la obra social te va justamente a cubrir todas esas cuestiones, así que es importantísimo que cada uno analice su situación, pero antes de llegar a la edad, no importa la decisión que tome, si por una PUAM o por completar los años faltantes con el plan de pago, pero sí que sepa, que decida, porque hay mucha gente que viene y me dice, pero a mí eso no me lo dijeron, o yo fui a ANSES, nadie me explicó todo esto, le pregunté a alguien y nadie me dijo, entonces yo hice la PUAM. Pero quizás tenía la posibilidad. Si uno tiene otra posibilidad, no hay que tratar de hacer justamente la PUAM.
1: Bien, en caso
0: la PUAM
1: de
0: sería el extremo.
1: Una persona se haya cometido ese error, la haya tramitado y se dio cuenta que pierde el beneficio, ¿puede darla de baja para poder tramitar nuevamente lo anterior o para poner
0: en
1: marcha?
0: No, lo que pasa es que el plan de pago lo que te limita es la edad. Si vos hiciste la PUAM es porque tenés 65 años y no tenés que llegar a los 65 para terminar de pagar este plan. El plan te tenés que adherir antes de los 65 años. Cuando vos llegaste a los 65, por más que quieras hacer el plan, el mismo sistema no te lo permite. No se puede reabrir porque la edad límite es 65. Salvo que en el futuro, esa será una opción, por eso siempre hay que ir escuchando, porque las cosas puedan modificarse. Salvo que en el futuro se reabra, supongamos que el plan, pero no tiene que tener igual el beneficio de la PUAM.
1: Claro.
0: Ahí la gente podrá adherirse, pero si no hizo nada antes. Porque hoy la edad límite es 65, pero si hay gente que no gestionó nada y supongamos que se eleva la edad jubilatoria, ahí quizás ya el plan debería ser en base a la edad real en el momento de la modificación. Pero no tenías que haber tenido el beneficio de la PUAM.
1: Bien.
0: Porque eso ya no se puede solucionar. Antes sí lo podíamos solucionar cuando estaba esta moratoria previsional, porque la gente digamos, renunciaba y transformaba, pero no había límite de la edad.
1: Claro.
0: Se podía. Pero ahora, como quedó el plan de pago y lo tenés que finalizar al pago antes de la edad, eso es lo que te limita. Y no hay otra moratoria que te lo permita. Ahora, si en el futuro surge otra moratoria o alguna modificación, bueno, se verá. Pero por el momento va a ser así. Por eso, y no creo que vaya a haber algo más beneficioso, porque esta es la realidad que se está afrontando últimamente. Así que, bueno, lo que van a tener que hacer es siempre consultar antes de gestionar, porque después, por el momento, no hay vuelta atrás.
1: Bien, doctora, clarísimo como siempre. Muchas gracias.
0: Nos vemos pronto.
1: Por estar acá como cada día jueves. Nosotros hacemos la última pausa de este día. Les recordamos que se pueden contactar al 3416-510-590. Pausa.

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0: Muy bien, estamos cerrando con Eliana aquí, último bloque informativo, como decía, antes de cerrar el bloque con la doctora Franco, hablando justamente de noticias. Atención, UPCN y ATE han aceptado la propuesta salarial del gobierno de la provincia. No los docentes, no los municipales nucleados en FESTRAN, sí UPCN y ATE, el aumento del 15,5% para el segundo semestre que había ofrecido el gobierno de la provincia. UPCN y ATE acaban de aceptarlo para el segundo semestre del 2026. AMSAFE se reúne, seguramente lo va a rechazar. FESTRAN pasó a un cuarto intermedio, tema paritario, para el próximo viernes. El próximo miércoles, nueva reunión por las paritarias. Así que estemos atentos a lo que sucede en materia de los empleados públicos, pero ATE y UPCN, al menos la información que está llegando ahora, están aceptando la propuesta. Después, Walter Vallejo hoy fue y le abrieron el Consejo de Capitán Bermúdez. ¿Se acuerda que ayer estuvo acá y dijo que estaba cerrado? Que dos horas solamente, que parecía una gomería, que no puede ser que esté dos horas abierto el consejo. Bueno, hoy fue y le aceptaron la nota. El pedido que pide que se disculpe la concejal de La Libertad Avanza, ayer no lo había podido, hoy me dice, fue entregada y recibida, nos mandó la nota para que la vamos a publicar, si ayer lo tuvimos en exclusiva él hablando con nosotros, pero dice, Ariel, cuando fui, había, como pedía, un personal, tiene que estar toda la mañana, no solamente dos horas, para que pueda atender a toda la gente. Presentó finalmente la nota en el Consejo de Capitán Bermúdez, Walter Vallejos. Bueno, después, el tema SUEA. Nos mandaba información desde el gremio del sindicato aceitero. La empresa Explora se santió a dos empleados. El gremio dijo, no, están dentro del convenio colectivo de trabajo, no lo pueden despedir. Hubo una audiencia de trabajo hoy, ratificó la empresa que los despedía, más allá de que estaban dentro del contrato colectivo de trabajo. ¿Qué hizo el gremio? Desde hoy a la mañana en Puerto San Martín Explora está absolutamente todo, digamos, movilizado, el gremio y los trabajadores, por tiempo indeterminado. Dice que esta es una ya actitud que hace siempre
1: es una paritaria
0: la empresa
1: más.
0: A propósito de la cuestión de discutir salarios y en el medio de las negociaciones paritarias despide gente como para que tenga algún tipo de fuerza a la hora de sentarse a negociar. Dijo hoy Daniel Succi, no lo vamos a permitir, ya tenemos el triste caso de Pampa Energy, tenemos que defender el tema puestos de trabajo. Y hoy en Puerto San Martín, en Pampa Energy, manifestaron que están llegando los despidos encubiertos. Atención con esto, despidos encubiertos. Y la gente del gremio dijo, la región ya no absorbe más gente desocupada. Ya se pasaron a Uber, abrieron un kiosquito, se pusieron una verdulería, microemprendimiento, ya no absorbe la región más despido. Si se confirma esto de la única empresa de caucho, que se confirma, ya se confirmó, pero que empieza, mañana creo que hay una reunión en el Ministerio de Trabajo de la provincia, le dijeron, Puyaro, ¿de qué lado estás? ¿Vas a apoyar para que la empresa pueda seguir funcionando, trabajando en Puerto San Martín? Dijo, si se ratifican los despidos, hay 200 personas, estamos cerca de un estallido social, dijo el dirigente de SOEPU de San Lorenzo por el tema de los despidos en el cordón industrial. Estamos cerca de un estallido social porque la región ya no se banca más, no absorbe más a los despedidos que hay producto de la crisis económica y el plan económico que desfinancia claramente a las empresas nacionales, abre importaciones en forma indiscriminada y lamentablemente siempre el hilo se corta por lo más delgado, que es el laburante, que es el trabajador. Bueno, un poco el raconto de los hechos en las últimas horas. Bueno, Eliana, ¿nos vamos?
1: Nos vamos. Recordamos que mañana es viernes de sorteos, así que a estar atentos.
0: Sí, señor. Mañana trae a...
1: Mañana sí, ya volvimos a las actividades normales, uh-huh. Ya está yendo a la escuela, muy así bien. Que ahora sabe que es viernes y tiene que venir.
0: ¿Y el viernes pasado que no vino, le reprochó algo a usted?
1: No. ¿No? Se ve que estaba entretenida.
0: Bueno, perfecto. El amigo Daniel nos manda un audio de 2 minutos. Bueno, tenemos que cortar el programa y lo voy a escuchar, el amigo Daniel San Fernando, para escuchar un audio de 2 minutos. Así que seguramente quiere opinar de los temas que estamos analizando. Así que, bueno, seguramente vamos a estar con eso.
1: Y mañana lo vamos a compartir.
0: Exactamente. Uh-huh. Había una nota de Puyaro de qué, dice. ¿Y de qué habla? Ah, de la 012. Sí, pero ¿con qué lo va a pagar? Dice, se va a hacer cargo la provincia. ¿Y qué? ¿Y quién lo paga? ¿Dinero de la gente? Bueno. Lo dijo el senador Rabia. Ah, pero qué piola. Dice, lo incorpora a la provincia, pero con dinero de los santafesinos. Para que después le pongan el peaje como el de Victoria. 500% de aumento. Así cualquiera, ¿eh?
2: Somos
0: ahí está, bañera, ahí está. Nos vamos, Eliana, porque si no nos vamos a calentar.
1: Nos vamos.
0: Por favor, usted es la única coherente acá en
1: el equipo. Hasta mañana, a partir de las 14 horas, como todos los días.
0: Chao, que la pasen bien.

0: Hasta aquí la emisión correspondiente al día de la fecha de Reporter 2. A partir de este momento, continuamos con la emisión de nuestra programación musical.
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0: Callado.
1: Es la primera composición en ser registrada profesionalmente por los Beatles. Es una canción instrumental que fue grabada el 22 de junio de 1961
0: en Hamburgo, Alemania,
1: mientras ellos estaban actuando como banda de acompañamiento de Tony Sheridan para algunos temas, bajo el nombre de The Beats Brothers. Los Beatles se habían acercado para grabar varias canciones como banda de apoyo para el cantante inglés de rock and roll,
0: Tony Sheridan.
1: Hacia el final de la sesión de junio de 1961, que tuvo lugar en un salón de actos de una escuela de Hamburgo, grabaron dos canciones de su elección, Ain't She Sweet y Cry for a Shadows. Fue un poco decepcionante porque habíamos estado esperando para conseguir un contrato discográfico para nosotros mismos. Así que grabamos Ain't She Sweet y el instrumental Cry for a Shadows, sin Sheridan.
0: Ni siquiera pusieron nuestro nombre en el disco.
1: Originalmente conocido como Beatle Bob, Cry for a Shadow no fue lanzado hasta que los Beatles llegaron a la fama. Con el tiempo vio la luz del día en los Estados Unidos y el Reino Unido
0: en 1964.
1: En un sencillo de la disquería Polydor, respaldado con una canción de Tony Sheridan
0: llamada Why. Cry for a Shadow
1: es la única composición conocida que se acredite a Harrison Lennon. El título y el trabajo de guitarra líder de Harrison sugieren a la influencia de The Shadows,
0: banda de apoyo de Cliff Richard.
1: Aunque los Beatles eran en gran parte indiferentes de los Shadows, su hit Apache era en ocasiones una característica de los maratónicos recitales alemanes. En Hamburgo teníamos que tocar mucho tiempo.
0: Solíamos tocar Apache.
1: Pero un día John y yo estábamos improvisando a modo de broma y él tenía esa pequeña Rickenbackers nueva con un tipo de palanca de vibrato gracioso y empezó a tocar. Y yo me uní a él y lo hicimos justo ahí, en el lugar. Las únicas voces que se escuchan en Cry for a Shadow son gritos y aullidos, presumiblemente hechos por Lennon y McCartney de fondo.
0: No fue tanto como Apache,
1: pero nos gustó y la usamos en el repertorio por un tiempo. Esta canción se lanzó nuevamente en la antología 1 de 1995 y fue una rareza para los millones de personas que la escuchaban por primera vez. Esta fue la única composición conocida por la dupla Harrison-Lennon, un rock and roll instrumental que surgió a modo de broma en los largos shows de hasta 9 horas.
0: De hasta 9 horas.
1: En los que tenían que tocar sin parar los Beatles durante sus primeros pasos como profesionales en los pubs de Hamburgo a principios de los años 60.

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0: Muchas gracias, Leo. Me da mucha alegría esto, ¿sabes?
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